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1: Hablamos de rosácea. 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En esta patología, las glándulas sebáceas están más estimuladas. La secreción granular provoca irritación, ardor, picazón, inflamación, aumentan los vasos sanguíneos y se desregula la vasoconstricción y vasodilatación.
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0: Buenas noches, querida gente. Querida gente de Chilecito, querida gente de la provincia y de todo el país, ¿por qué no? Bienvenidos a otro programita más de A Esta Hora. Me encuentro con mi operador Gastón Bustamante, que viene de otro programa previo, ¿no?
1: Vengo de Mediodía de Arrabal, haciendo el programa solo.
0: Bien. ¿Me parece bien?
1: ¿Puedo decir que hablé bien?
0: Bastante bien. Medio...
1: robotizado.
0: Claro. Medio como que ya lo tenías estudiado el guión.
1: Bueno, me falta un poquito más, soltarme más.
0: ¿Lo tenías estudiado un poco o no?
1: Puede ser.
0: ¿Escuchás tango?
1: Cotidianamente. No, cotidianamente okay. No, pero de los programas, de la cantidad de programas que he hecho, ya más o menos algunos me gustan.
0: Claro.
1: Pero no escucho.
0: Ok. Bien. Martes 18 de agosto, queridos. Martes 18 de agosto. Hacen unos 10 grados en la ciudad de Chilecito, la perla del oeste riojano, con una máxima para esta noche de 15 grados y una mínima de 6. ¿Cómo los viene tratando el frío, queridos? ¿Cómo los trató el fin de semana largo? ¿Cómo te trató el fin de XL?
1: Bien.
0: ¿Bien? ¿Te parece?
1: No tanto frío fresco ahí en el medio.
0: Ok, ¿pudiste descansar?
1: Sí.
0: Bueno, medio que no sé de qué descansás, pero bueno,
1: se de puede mi semana, decir. De la semana de todo,
0: Bueno, está bien. Todos tenemos que descansar, supongo, Gastón. La verdad es que un fin de, yo te diría fresco, con lluvia, llovizna incluida. No sé si recordás o no.
1: No. Puede ser ayer.
0: Ayer mismo, el lunes pasado. No hicimos programa, estuvo bastante.
1: El lunes bastante pasado.
0: Fresco. Sí, o sea, ayer.

0: A veces empezamos la semana cargadita, ¿sí? Pero sin muchas cuestiones, les diría, malas o cosas de tensión, de conflicto. Hay por ahí, pero normalmente son más las polémicas. Siempre hay algún que otro cruce de cualquier cosa, de lo que piense, de políticos, de influencers. Pero hasta ahora nos tienen bastante tranquilos. Si no hablamos de una cuestión que está pasando a nivel nacional con la generación, no sé, les diría sub 15, es incluso menos también. Pero ya lo vamos a hablar. Es una cosita que está pasando a nivel país. Abriendo este programa, les quiero contar las efemérides de hoy, martes 18 de agosto, queridos. En 1814, primero, ayer recordábamos a San Martín, pero, un día como hoy, hay una fecha sanmartiniana también, porque en 1814, San Martín asumió como gobernador e intendente de Cuyo, desde donde empezaba a organizar el ejército de los Andes. 2 años y medio después, comenzaría el cruce hacia Chile, queridos. Miren ustedes. Además, les cuento que en 1920 las mujeres conquistaban el derecho al voto en Estados Unidos. El mismo 18 de agosto de 1920, Tennessee se convertía en el estado número 36 en ratificar una enmienda que era la número 19, si no me equivoco, alcanzando una mayoría necesaria para garantizar constitucionalmente el voto femenino. Así que también se conmemora la conquista del derecho al voto en Estados Unidos, queridos. Hoy 18 de agosto también es el Día Internacional de la Arqueología. Fecha, bueno, que se utiliza para acercar la arqueología al público, digamos, y destacar el estudio y preservación de restos materiales de algunas sociedades del pasado, quién te dice, ¿no? Y bueno, también hay recientes hallazgos arqueológicos y paleontológicos en nuestra región. Así que Día Internacional de la Arqueología, queridos, 18 de agosto, tenemos varias cositas, Así que quiero introducir la temática de hoy para que manden su temita 3825-52-1013 o el 3825-53-1013. Hoy estamos escuchando, ahora particularmente, Milo J, ¿sí? Cantante, tiene menos de 20 años, creo. 19, 20 años tiene Milo.
1: Yo estoy planeando, ojalá se dé, ir a verlo en Córdoba.
0: Te digo que es uno de los pocos artistas que iría a ver,
1: Yo también.
0: Aunque el último disco me genera un poquito de rechazo, No.
1: La vida era más corta. ¿O cuál es?
0: Creo que es el que tiene todos los samples, Umbanda. Tiene ahí unas cuestiones de rituales en los sonidos. Él lo dijo en una entrevista. Ya algún temita vamos a poner. Lo que pasa es que me transmite una vibra rara ese disco, particularmente ese disco. Pero los otros me gustan. Hoy particularmente, ahora mismo estamos escuchando, querido,
1: Fruto.
0: Fruto es álbum, si se quiere decir, uno de los primeros que lo hace con Bizarrap. Junto con su Music Session, saca todo el disco completo con Bizarrap. Así que escuchemos un poquito a Milo J con Fruto, por favor, ¿eh?

0: Estaba Milo J con Fruto. Pensé que estábamos prontos a terminar ese temita. Pensé que era más corto.
1: ¿Y ya terminó?
0: Ahí está, ahora sí terminó. Bien. Le faltaba un versito. Bueno, ¿cómo empezar este martes? Falso lunes, venimos de un feriadito ahí y yo me estoy acostumbrando todavía a empezar la semana. Estoy empezando la semana, te diría, Gastón. No sé si te pasa lo mismo.
1: Sí pasa.
0: Tuviste clases hoy, me imagino.
1: Hoy, pero bueno, ya arrancamos un día martes.
0: Día martes, se hace más corta la semana, ¿verdad?
1: Parece que no, pero se hace muy corta.
0: Se hace más corta, ya mañana nos queda poquito tiempo para terminar. Ya quería terminar el día, recién empezaba el programa. Pero bueno, nos queda poquito tiempo para terminar este día. Ya estamos a miércoles, estamos a mitad de semana, ¿eh?
1: No, miércoles no, martes.
0: Bah, bueno. Casi no caigo.
1: No,
0: casi,
1: pero igual parecemos
0: como,
1: que estamos...
0: Como si hoy es martes. sí, se acorta un poquito la semana y bueno, ya nos queda poco para el fin de, queridos. ¿Qué decirles? Y agosto que viene metiendo 18 días y tenemos, nos queda una semana y media larga, les diría, de este agosto. Por otro lado, quiero contarles cosas que pasan en nuestro país, quiero contarles cosas que pasan en el mundo, quiero contarles cosas que pasan en la provincia, ¿por qué no? Primero quiero hablar de internacionales, porque hay un, no sé cómo decirlo, un fenómeno con los terremotos.
1: Sí. Sí, es un fenómeno.
0: Fenómeno, pero completamente, no sé, potenciado, porque no es como casos aislados. Ya viene pasando en América Latina, con Venezuela, con Colombia. Viene pasando en Indonesia. Ahora, hoy mismo, tuvimos terremoto de magnitud 4,7 en Granada, España, Europa. Y bueno, ya se reportaron derrumbes parciales, grietas, postes afectados. Y bueno, ¿qué decirle de este fenómeno, Cuestiones que despiertan una tensión tremenda, queridos, porque ya viene pasando hasta acá, hasta América Latina, y con los recientes, digamos, con las recientes alertas de actividad sísmica en La Rioja, y te deja poquito que pensar, les digo que cuidado, pero bueno, la noticia es que un terremoto sacudió Granada, localidad de España, queridos. Y bueno, seguiremos viendo los distintos relevamientos. Hay un foco informativo que está puesto en evaluar primero los daños, las posibles réplicas que puede haber, ¿sí? Y todavía no hay grandes noticias, grandes declaraciones, además de la ola de calor que viene viviendo Europa, España, ¿sí? Así que Europa la viene teniendo complicada este añito, empezó con todo. Europa, España, Ceuta, ¿sí? con esta inmigración masiva, les diría, de marroquíes, que había causado un revuelo en redes sociales importante, y así viene Europa cargadito de no sé, de noticias, de cosas malas también, hay que decirlo, pero internacionales, queridos, internacionales, cositas que pasan en el mundo, capaz que no nos cambien la vida, pero nos dan algo para tenernos informados y que vayamos sabiendo cuáles son los distintos lugares donde se está dando estos fenómenos de terremoto, que no parecen ser casos aislados para nada, Así que bueno, por ahí tenemos terremoto en España y les cuento que para el lado de Colombia continúa la actividad sísmica y las autoridades colombianas mantienen el monitoreo de esta actividad que se ha registrado durante las últimas horas, es decir, este martes 18 de agosto. Están siendo seguidos distintos movimientos por el Servicio Geológico Colombiano. Así que, datito de internacionales, ¿sí? Para tener en cuenta, para mantenernos informados, como siempre, queridos. Y esto es lo que está pasando en Colombia, esto es lo que está pasando en Europa, ¿sí? Por otro lado, les cuento, noticia mundial, tensión en el Golfo Pérsico. Los Emiratos Árabes Unidos denunciaron que Irán lanzó 2 misiles balísticos hacia su territorio. Este conflicto no termina más, muchacho. Este conflicto no termina más. Y bueno, las autoridades de los Emiratos Árabes activaron una alerta a la población y pidieron a los residentes buscar refugio de inmediato, queridos. Así que Emiratos Árabes afirmó que Irán disparó 2 misiles balísticos contra su territorio, digamos. No termina más esto, amigo. No termina más y sigue subiendo el petróleo, sigue subiendo la nafta. No va a seguir subiendo la nafta, ¿sí? ¿Qué decirles? El único que creo que tiene esto en sus manos puede ser el presidente de los Estados Unidos, queridos. La tensión al régimen, alrededor del régimen de Irán, coincide también con un bloqueo o un cierto bloqueo diplomático, una crisis diplomática con Estados Unidos, ¿no? Irán-Estados Unidos. Y justamente hoy el presidente estadounidense Donald Trump dijo que no existían conversaciones ni reuniones programadas con Teherán, ¿sí? Así que, como les digo, el único que más o menos puede tener algún tipo de injerencia en esto es el presidente de los Estados Unidos. Y esta declaración de la que les hablo, ¿sí? De que los Estados Unidos no tienen conversaciones con Teherán, llega un día después del vencimiento de plazo de 60 días que estaba contemplado en un memorando de entendimiento, ¿sí? En un memorando que se había firmado el 17 de junio entre Washington y la República Islámica, intentando avanzar hacia la paz, tender unos lazos, ¿no? Y no funcionó, parece, ¿eh? No funcionó. A los días ya habían iniciado el fuego de nuevo, bloqueado el Golfo Pérsico por un lado, también bloqueando el más importante, que es el estrecho de Hormuz, ¿no? El paso marítimo más importante o central, digamos, para el comercio mundial de petróleo crudo y otros recursos también, que es el estrecho de Hormuz. Y bueno, no parece haberse llegado a un entendimiento mediante este memorando ni mediante ninguna otra actividad diplomática en ningún sentido, ¿no? Y como les digo, ayer mismo se venció este plazo de 60 días contemplado en este memorando, ¿no? que intentaba tender la paz, darle un alto al fuego, ¿no? Pero no tenemos buenas noticias en torno a este conflicto, y es que continúa la incertidumbre en Medio Oriente, ¿sí? Así que eso también por un lado, ¿no? Por un lado, lo que pasa capaz del otro lado del mundo, ¿no? Y también esto puede ser que nos traiga algunas consecuencias para acá, ¿sí? Como les digo, sube el petróleo, que como les digo, el estrecho de Hormuz, uno de los principales puntos de disputa entre Irán y Estados Unidos. Así que va a subir el petróleo, incluso puede subir la nafta y demás cosas. Te sube la energía, te sube todo, básicamente. Así de simple, como para que lo entendamos en criollo. Cositas que pasaban en el mundo, que pasan en el mundo. Y esto es lo que pasa. Ahora, Gastón, quiero escuchar lo que suena. ¿Qué suena, Gastón?
1: Vamos a escuchar ahora de Trueno y Fade.
0: Ah, bien.
1: Cruz.
0: Bien. Vamos con Cruz.

0: Ok. Escuchábamos Cruz de Trueno y Fade, queridos. Y con ese temita les quiero pasar a contar qué es lo que está pasando en nuestro país, ¿sí? Y el país se viene moviendo en torno un poco a la visita del Papa. Primero vamos a hablar de eso. Hay reunión con Javier Milei, homenaje a Francisco, la posibilidad de que haya asueto también, ¿sí? Varias cositas se están barajando. Este martes se llevó a cabo la primera reunión en Casa Rosada por la llegada del Papa León XIV. Estuvo el gobierno porteño, ¿sí?, que va a ser un poco también de anfitrión, y la conferencia episcopal, que pidió que haya representantes de la provincia de Buenos Aires en los próximos encuentros, queridos. Así que por ahí está esa info. Y falta poco más de 2 meses, ¿no?, para la llegada a la Argentina del Papa León XIV. Y el gobierno tuvo la primera reunión formal para organizar el evento, ¿sí? Y se baraja, como les digo, con representantes de la Iglesia Católica y de la Ciudad de Buenos Aires, comenzaron a acordar algunos pormenores de la visita, un eventual homenaje a Francisco y la posibilidad de decretar asueto durante esos días. Así que eso por un lado, ¿sí? Varios, como les digo, varios representantes de instituciones religiosas, gobierno porteño, secretaria general de la presidencia, creo que estuvo Alejandra Monteoliva, ¿no?, ministra de seguridad, capital humano con Sandra Petovelo, ¿sí?, distintos funcionarios del gobierno, también autoridades porteñas como jefe de gabinete Gabriel Sánchez, y a nivel del Vaticano, digamos, ¿sí?, estuvo el monseñor Michael Wallace, el arzobispo de Buenos Aires, monseñor Jorge García Cuerva. Así que hubo una mesa bastante grande para acordar los pormenores de lo que va a ser la visita del Papa León XIV. Eso por un lado, que se esperan muchos, digamos, participantes para esta llegada, mucha gente para esta recibida, y tienen que hacer una logística ahí interesante, ¿eh? Va a ser bastante interesante, y bueno, que salga todo bien, que salga todo lindo también, ¿no? Que es lo que se busca. Así que la Argentina se prepara, para el país se prepara para la llegada del Papa León XIV. Primera llegada de Papa León, poco se habla.
1: Pero cuando se acerque la fecha va a ver que poco no se habla, se va a hablar mucho.
0: Sí, también.
1: Falta, ¿cuánto falta? 2 meses.
0: Falta un poquito más de dos meses. Pero bueno. Hay que estar atentos, ¿sí? 2 meses pasan volando. Sí. Volando. Cuando menos esperemos, va a estar todos los medios ahí ponchando la llegada del Papa León, ¿eh? Así que eso por un lado viene pasando en nuestro país, lo que pasa en nuestro país, queridos. Che, Gastón, te preparo para la parte deportiva, la parte futbolística, ¿sí? Mientras yo le cuento a la gente, querido, una noticia pequeñita más, y cositas que vienen pasando en nuestro país, y es que Les cuento que el riesgo país volvió a acercarse a los 500 puntos básicos, ¿sí? Riesgo país argentino llegó a la zona de los 500 puntos, que su nivel más alto desde mayo, ¿sí? El indicador de lo del riesgo país y mide cuánto más caro tiene que endeudarse la Argentina frente a los bonos del Tesoro de Estados Unidos, ¿sí? Datito clave, movimiento se da en un mercado que sigue mirando de cerca la capacidad de Argentina para conseguir financiamiento externo. Así que, noticia de hoy también nacional, es que el riesgo país volvió a acercarse a los 500 puntos básicos, ¿sí? Por ahí una noticia económica que no está de más tenerla, para prepararlo a mi querido operador, para que hablemos de la pelota, de fútbol. Que vi ahí unas noticias interesantes, ¿eh? Vi ahí que hay actividad futbolística y de la que te gusta a vos, Gastón, ¿eh?
1: Obvio, obvio.
0: Sí, sí, sí, sí, sí. Lo vi porque antes de venir, venía viendo a Central. Por un lado, Central, ¿no?
1: Y Central no jugó hoy.
0: No, pero se prepara.
1: Se prepara.
0: Se prepara para
1: el jueves, cosita linda.
0: Claro, para una batalla importante. Importante. Por demás, importante. Libertadores, por favor.
1: Obvio, obvio, muy importante.
0: Sí, sí. Y bueno, teníamos. Tenemos, perdón. Varias cositas con Boca también.
1: Boca que finalizó su partido ya hace 20 minutos.
0: Sí.
1: Que ganó y aseguró su pase a cuartos de final de la Sudamericana de una forma muy sucia, muy tramposa.
0: Ah, bien.
1: Mentira para toda la audiencia. Ganó 4-0 ganándole a Deportivo Recoleta.
0: Pero tampoco vamos a decir Recoleta.
1: No, Recoleta, por eso te digo. Es un rival fácil. Jugó muy mal partido. Peor, muchísimo peor que el partido de la ida allá en Buenos Aires. Pero el global quedó 7-1. O sea, no lo dejó respirar. Y bueno, lo dejó plantado a Deportivo Recoleta, que no tiene logo ni siquiera.
0: Ok.
1: Y clasificó Boca a los cuartos de final.
0: Sí, sí. Boca Juniors goleando 4-0 a Recoleta.
1: Con goles, perdón.
0: Sí.
1: De Santiago Ascacíbar, de Villa, de Merentiel y de Alan Velasco.
0: Así es, así es. Por otro lado, en Copa Libertadores.
1: Copa Libertadores hubo.
0: Fluminense que.
1: Yo lo estaba siguiendo este partido. Ay. Que me dolió. Pero bueno, nosotros lo vamos a hacer por Independiente Rivadavia.
0: Ay, despacito, dice un audio, ¿eh? Ay, despacito.
1: Arrancó ganando Fluminense.
0: Pará, primero. Independiente Rivadavia.
1: Versus.
0: Contra Fluminense. ¿Sí?
1: Sí.
0: Estamos bien. Comienza ganando Fluminense, me decías.
1: Fluminense,
0: ¿sí?
1: Con un gol de Kevin Serna en bien. El minuto 76, ya quedando 15 minutos para finalizar el partido.
0: Terminar, sí.
1: Y que este partido ya estaba abierto a cualquier posibilidad porque la ida había quedado con un 1-1, un 0-0, perdón. Un 0-0. Y te lo juro por Dios que en el último minuto, ¿no? Hubo un penal para Independiente Rivadavia que para mí fue penal porque justo despeja, pero si bien tenía la mano en el cuerpo,
0: claro,
1: es cobrable para mí. Y Independiente Rivadavia marcó ese tanto y lo llevó a falta de nada, literal, te juro que fue en el último minuto.
0: Sí.
1: Lo llevó a los penales directos porque no hay alargue.
0: Esa polémica, bueno, va a dar que hablar también, ¿sí? Porque lo hace empatar, ¿no? Lo hace empatar a Independiente Rivadavia a los 96 minutos.
1: A los 96 minutos.
0: Y
1: se fueron a penales.
0: Se van a penales.
1: que en una de esas se marcan los cinco penales y todos empatan en los cinco penales y se van a la pena de muerte, que se dice en términos de fútbol.
0: Ajá.
1: Que en la primer pena de muerte erra Independiente, va, hace el gol Fluminense y lo termina tapando al penal de Independiente Rivadavia y sale victorioso Fluminense para clasificar a los cuartos de final frente a Independiente Rivadavia, ganándole 1-1 en empate.
0: Empate ganándole 1-1.
1: En penales 5-4.
0: 5-4 por penales. Y el que había salido 1-1 también era Platense, sí. Coquimbo.
1: Todos los equipos
0: que uno empataron. 1-1. 1-1.
1: Ahora se van a estar disputando.
0: Ahora se tiene, claro. Ahora se está, perdón. Mientras estamos nosotros, se está disputando un Banfield contra, no me acuerdo con quién, pero Banfield.
1: Pero eso ya sería por
0: Midland, por Copa Argentina. Bueno, pero
1: importa también.
0: Muchos torneos simultáneos, muchos torneos. No te puedes aburrir ahora, ¿eh?
1: No, para nada. Ahora también.
0: Aunque ver, hay una diferencia entre ver la Libertadores y pasar a la Copa Argentina.
1: No, es nada que ver. Igual se está disputando, ¿no?, otro partido.
0: Es como que pasas de ver Fox a ver la TV pública, ¿no? Un poco. Ni siquiera Fox. Pero bueno. No sé qué canal más o menos puede ser parecido a la Libertadores.
1: No, bueno.
0: Fox yo creo que sería ya algo más del exterior.
1: Y yo te diría ESPN.
0: Claro. Un ESPN, claro. Ahí va. Y por ahí veníamos con la actividad futbolística de estos días. Tenemos Copa Sudamericana, tenemos Copa Libertadores disputándose.
1: Ahora,
0: tenemos,
1: en este momento se está jugando U Católica Estudiantes, que, bueno, hablando del primero del partido de Central, que va a jugar el jueves a partir de la misma hora que la semana pasada, a las 9:30 va a jugar. Y el ganador de este partido de Central va a jugar contra el ganador de este partido que se está disputando ahora, U Católica versus Estudiante. Ahí vamos a ver el primer cruce de cuarto.
0: Claro.
1: Luego mañana tenemos a Coquimbo Unido Platense a partir de las 7, que el que salga ganador de este partido va a jugar contra Fluminense, que le ganó recientemente a Independiente Rivadavia.
0: Sí, así que se está por definir todo, más o menos.
1: Sí.
0: Y bueno, por ahí venían las noticias futbolísticas. Yo quiero que pasemos a otro tema, Gastón, que a mí me tiene
1: loco,
0: un poco indignado, no sé, lo vi hoy. Ya veía que se venía gestando algo, decían, esto está raro, me parece que va a haber algo raro. Pero la cuestión con la de farmear Aura, no, por Dios. Los torneos de Aura en Argentina, solo en Argentina, solo en Argentina.
1: Es que somos únicos.
0: No los he visto en otro lado. Resulta, hay un fenómeno, hay un meme, hay una moda, una tendencia, un trend que se está dando en los menores, te diría sub-15 y menores también. No creo que pasen de esa edad.
1: No,
0: y si pasan
1: no.
0: De esa edad es un montonazo.
1: Yo he visto gente de 20 años.
0: Es un montonazo.
1: Que no tienen.
0: Pero no entiendo cómo surgió, cómo pasamos de. Era una cosa. El pará. El término. Dios mío, esta generación Z.
1: Pero sí avanzamos. Y dicen de que. Antes decían de que en 2026 iban a haber autos voladores, ¿no? ¿O no?
0: Sí, no. Primero, les cuento. Primero se empezó a dar en el mundo de internet el término farmear aura. ¿Mm? Y cosas que venían, viene, es una mezcla muy rara, pero
1: arranquemos por
0: el farmear aura. El farmear aura, bueno, farmear viene
1: es
0: de,
1: como cosechar,
0: viene del gaming, viene de farming. El farming en los juegos era hacer determinadas acciones repetitivas para conseguir recursos en algún juego, experiencia, ¿no? Y el hecho de farmear también era el de cosechar. Muchos juegos de rol tenían la misión de cosechar o recolectar cosas, y a eso se le llamaba farmear. O farmeabas algo. Y de ahí el aura se empezó a usar en internet, ¿no? En internet era como un término para referirse a la presencia de alguien, al carisma de alguien, al estilo de alguien, ¿no? Este tiene aura. De eso ya se viene hablando hace mucho ya, que se usa el término aura, ¿no? Tiene un aura así, un aura asá, aura baja, aura... No sé, un montón. Pero eso ya se venía usando, ¿no? Era un poquito más popular. El término farmear es del game. Y de ahí se unen estas dos cosas, estas dos palabras, y sale el término de farmear aura. Como hacer algo que te sume puntos de estilo, ¿no? Como de presencia, de respeto, no sé. Es como algo raro, algo muy raro. Y bueno, ahí se empieza a usar el término de farmear aura, hacer algo que te sume un punto de presencia, que te deje como un capo, ¿no? Como un ganchero, qué sé yo. Y ya venía hablándose desde hace 2 años más o menos, 2024 ya veníamos hablando del término aura farming, ¿no? Que se, y como el tema que me ponías, ¿no? Con estos funk, ¿no? Ya. Y era como, no sé, algo muy raro, chicos. ¿Qué quieren que les diga? Esto se empezó a usar mucho en comunidades de anime, de gaming, de memes, para describir a distintos personajes que tenían presencia, que tenían, no sé, ¿qué es eso? Tenían personalidad, ¿no? De alguna manera. En 2025 explota mundialmente con un chico indonesio, que no sé si vos lo viste, que bailaba en la proa de un barco. Bailaba en la proa de un barco y hacía
1: el Mewing.
0: El Mewing. Ajá. Bueno, la cuestión es que estos videos de este chico se empiezan a llamar como aura farming. El pibe hacía movimientos, no sé, raro, como haciéndote el fachero, una cosa así, ¿no? Y era como farmear aura. Farmear aura. Me es siento que, muy raro explicando esto.
1: Es
0: Dios
1: que vos
0: mío.
1: Lo conectás y parece como que lo Dios entendés, pero no mío. Sabés cómo explicarlo.
0: No, esto es increíble.
1: Hay gente que capaz no lo entiende, pero bueno.
0: No. No lo van a entender. No lo traten de entender, ¿eh? Pero bueno, básicamente es un poquito eso.
1: Es un
0: ¿no?
1: torneo de mostrar quién tiene. No sé.
0: No, pero ahora pará. Todavía no. Ver, todavía no terminamos. Claro, claro. Todavía no cerramos. Estoy explicando cómo se usa el término. Ahora, ¿cómo se llega a estas batallas de aura? No tengo ni idea. No tengo idea.
1: Pero es que se va formando.
0: No tengo idea porque eso ocurrió de la noche a la mañana para mí, ¿eh?
1: No, es que uno, qué sé yo, dice una cosa, después es como si fuese de boca en boca, un teléfono en compuesto, para mí. Va pasando, uno dice esto, el otro lo toma de una manera, hace un video, el otro hace un video, y así se va usando ese término, se va haciendo realidad, y después se termina haciendo una joda de una persona que lo mencionó, capaz.
0: No, pero ahora la cuestión es que hay chicos de incluso más de 20 años yendo a la plaza a hacer batalla de, no sé, de caras raras, de movimientos extraños, como lo que en algún momento fueron las batallas de baile, me acuerdo.
1: Bueno, pero ese era...
0: No sé, era muy viejo, muy viejo. No ni existía, pero sí las había. Y bueno, cuando éramos chicos también sí había algunas batallas de baile, breakdance en su momento.
1: En los cumpleaños.
0: El breakdance también era como quién farmeaba más aura, ¿no? ¿No te parece?
1: Sí.
0: Las batallas de breakdance.
1: Sí, sí.
0: Y no sé, muy raro todo, muy raro todo. Pero creo que, y acá haciendo un análisis un poquito más sesudo, te diría que esta tendencia de las batallas de farmear aura va, primero es distinto del término, o sea, se relaciona, pero lo han sacado, lo han hecho una abstracción, han hecho unas batallas, primero. Y segundo, que está hecho por niños. Estos trends están todos
1: completamente
0: masivizados, todos consumidos y todo hecho por niños. ¿A qué voy con esto? Que, por ejemplo, la gran mayoría de los niños, sub 15 para abajo, tienen TikTok hoy. Como vos me decías hace unos días, muchos tienen su celular propio y no les falta el TikTok. Mi hermano tiene TikTok, sus compañeritos tienen TikTok y tienen 11 años. ¿Sí? No hay un verdadero control de la... Eso desde ya, no hay un verdadero control de la edad que tiene la gente en TikTok ni en todas las redes sociales. Lo que hace que estos chicos estén todo el día en el TikTok y sean ellos los responsables de hacer tendencia a estas cosas. Y les repito, esto viene de chicos menores de 15 años. Están chicos, niños, están haciendo que los medios del país estén hablando de cosas totalmente, no sé, ridículas. Porque me pareció ridículo ver, también hay que decirlo, periodistas cubriendo las batallas de aura. No, eso.
1: Hay temas más importantes.
0: Too much. Pero bueno. Allá el periodismo, ¿no? Por algo será que la sociedad está medio escéptica del periodismo últimamente, sino por no decir los últimos años, ¿eh? Pero bueno, así que eso también son cosas que están pasando en el país, con un trend, una batalla, un no sé qué cosa, que les digo, está promocionada, está masivizada, está viralizada por niños, ¿eh? Lo advierto desde ya. Advertidos están, quítenle TikTok a sus hijos, por favor, y que no se reproduzcan. Abrazo.

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13: desde las 21 por la 10-13.
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0: sonaba Mi Ciudad con Babi, Duki
1: y Thiago PZK.
0: Thiago PZK, estaba todo el mundo.
1: Sí.
0: Bueno, gente, quiero contarles un poquito de lo que viene pasando en nuestra provincia. Quiero que hablemos primero de los famosos chachos, que el lunes arrancó el cronograma de pago para la administración pública, más allá de toda cuestión política, ¿sí? Y que quisiera enfocar en otras cosas, ¿no? Es una peculiaridad que solo pasa en nuestra provincia. Primero, peculiaridad que siempre pasan en nuestra provincia, ¿sí? Y de ahí, bueno, hablar un poco fuera, como les digo, de la cuestión política, ¿sí? Cuasimoneda sí, Cuasimoneda no, Quintela sí, Milei no. Quiero hablar un poquito del billete de 50.000. Nuevo billete de 50.000, chachos.
1: ¿Eso es posible?
0: Es posible, obvio. Obvio que es posible. Es de color rojo. Es como llamativo los 50.000 chachos. Y decían en Facebook que solo algunos cobraban los 50.000 en un billete, ¿no? Si no, no. Algunos le tocaba el billete de 50.000. Pero está bastante bueno.

Edelar, queridos. Y es que esta mañana había gente queriendo ir a pagar con chachos en Edelar. Y parece que no le aceptaba. Y después dijeron que sí, surgieron los reclamos. Y después dijeron que sí aceptaban. Esto pasaba en Edelar, queridos. Además, en paralelo que venimos teniendo movimiento en Chilecito por el amparo que presentó el partido político de la Unión Cívica Radical contra estos tarifazos, si se quiere, de Edelar, ¿no? Cositas que pasan en paralelo y que a veces es irónico, ¿no? Es irónico. Porque vos decís, bueno, sacan una cuasimoneda. Pero vos en paralelo tenés el aumento de no tan solo la luz, sino todos los servicios públicos, ¿no? Y de todos los impuestos. Así que termina volviendo eso a donde salió, digamos. Siempre termina volviendo. Y por ahí venía esta cuestión, ¿no? Con el amparo judicial que presenta la Unión Cívica Radical. Que la verdad no sé qué resultado puede tener, ¿no? Si puede tener algún resultado positivo, alguna respuesta. La verdad que no tenemos antecedentes de que haya pasado eso, ¿no? Con pedido de informe, con distintas proyectos de resolución que se dan a la Cámara de Diputados provincial, ¿no? Que no tienen respuesta, no tienen digamos, acatamiento de parte del Ejecutivo Provincial. Entonces, medio que no sabemos qué va a pasar, ¿eh? Y si va a tener algún tipo de efecto, ¿sí? Pero bueno, volviendo a los chachos, tienen vigencia hasta diciembre de 2026 y el rescate estaría previsto hasta el 29 de diciembre, ¿eh? Así que el que los conserve hasta el vencimiento tiene un reconocimiento adicional del 1%. Uf, qué locura, ¿eh? Pero bueno, así que esto viene pasando, queridos, en nuestra provincia, ¿sí? Y con el pago de los chachos, volvieron los chachos. Podemos decir que ya volvieron los chachos. Así que cosas peculiares que solo pasan en nuestra provincia, en La Rioja. Sí, ¿dónde más si no, no? ¿Quién nos tendría tan entretenidos como La Rioja? Y obviamente nuestra provincia pasó a ser noticia nacional. Todos los medios nacionales hablando de la cuasimoneda que saca La Rioja. Que sí, que no, y que sí. Bueno, un montón de gente opinando. Un montón de gente opinando, ¿eh? Así que otra vez, La Rioja se vuelve una noticia nacional. Se vuelve una noticia nacional. Ustedes verán si por buenas cosas o por malas cosas, ¿sí? Depende cómo lo miremos, depende de qué perspectiva tomemos, ¿no? Pero no nos tienen con grandes noticias la provincia, pero siempre una principal hay, ¿no? Un título principal siempre hay. La otra vez era que cuando volvamos los peronistas con Cristina Libre vamos a expropiar todas las cosas de Mercado Libre. Bueno, y siempre un título por ahí nos dejan, ¿no? La provincia es así, queridos. La provincia es así. Ahora bien, quiero hablarles para ir pasando a los últimos minutos de nuestro programa de una cuestión que se dio en nuestro

0: nuestro departamento, nuestra localidad, nuestra ciudad, en Chilecito. Yo no sé si vos lo viste, Gastón, que se quisieron llevar mineral de la estación del cable carril. No sé si lo viste. Se quisieron llevar mineral de la estación de los hornos de fundición, más precisamente. Bueno, estos hornos tenían mineral de hace tiempo. Recordemos que en la estación del cable carril es patrimonio de la nación, digamos. Sí, no, de la nación incluso. Y llegaron unas máquinas, pum, una excavadora, qué sé yo. Agarro, tú te llevo el material. Si no te gusta, así que agarro, caso la moto. Pero la cuestión es que llegó esta máquina queriéndose cargar el mineral. Y la gente de alrededor, ¿no? De los barrios de Santa Florentina, dio aviso a la policía. Y ahí entrevistaron a un hombre que decía tener una autorización de una minera para llevar el mineral. Así que esto se va a investigar por la policía, incluso les diría por la policía federal, ya, porque esto es, como les digo, patrimonio de la nación. Entonces, creo que es correspondiente que lo trate la policía federal. Si no estoy equivocado, ahí me podrá confirmar la gente cualquier cosita. Si mando fruta, pueden corregir, Pero bueno, les cuento esto. Y también hubo una entrevista que se realizó a la policía, una conferencia de prensa, si querés, a la policía de la ciudad de Chilecito, donde daban el parte, ¿no? Y quiero ver si la podemos reproducir, querido Gastón. Ahí te la mando, que es algo que, no tuve tiempito de prepararlo, Esto es un programa bastante...
1: Siempre la radio fue así igual.
0: Bastante express. Pero bueno, la cuestión es que se da, digamos, la conferencia de prensa, si se quiere, o la entrevista de personal policial. Y bueno, cómo actúa la policía, ¿no? Cuando los ciudadanos de Santa Florentina se comunican con la policía y obviamente la policía actúa. Y esto es un delito penal, Es un delito penal. Recordemos, cable carril, monumento, les diría, nacional, ¿sí? Así que como joya de la ingeniería mundial, así que nadie puede extraer nada. Es como sacar tierra de Tlalpan, ¿no? Así que tenemos la nota.
1: Obvio.
0: A ver qué dice la nota.
2: Inspector, ¿qué participación tuvo la policía con lo que sucedió en Santa Florentina? Presencia de camiones, máquinas cargadoras, queriendo llevar elementos que hay ahí en el lugar.
3: Sí, con esa información, bueno, se registró que varios camiones en el distrito de Santa Florentina acudieron al lugar, concurrieron con una autorización. En lo cual la intención era extraer muestras de mineral para ser analizado. De acuerdo a eso intervino la comisaría de jurisdicción, por lo tanto hizo la comunicación correspondiente con el magistrado, con el juzgado, el cual ordenó que cesen las tareas, las cuales no iniciaron, sino que simplemente aguarden resolución por la vía judicial. En caso que llegue a autorizar o no, eso ya depende de...
4: ¿No habías encargado esos materiales?
3: Claro,
4: ¿no?
3: O sea, lo que tenemos nosotros como información, que llegaron al lugar con la intención de extraer ese mineral. Intervino la jurisdicción, la comisión de segunda, en lo cual mantuvo todo en el lugar. Le comunicó al señor juez y él mismo ordenó que...
4: ¿Ustedes intervinieron luego que los vecinos
3: que dieron aviso,
4: hicieran, digamos, ese trabajo de las maquinarias?
3: La información que tenemos nosotros es que toma conocimiento de la dependencia a través de gente que comunica este movimiento y por lo tanto ellos van al lugar. Y de ahí es donde se empieza con la... se da conocimiento del juez.
5: ¿Qué organismo autorizó
2: a la maquinaria que trabajen en el lugar?
3: Disculpe, ¿cómo?
5: ¿Qué organismo autorizó?
3: La supuesta autorización sería de la dirección
4: de
3: minería de la provincia.
4: Eso también está,
2: pero, información que se dice,
3: pero es
2: internacional.
3: Por eso se ordenó el magistrado interviniente, el señor juez ordenó que se cesen las actividades y que no autoriza hasta tanto se verifique bien y pueda dar una resolución.
6: Quiero saber que es un patrimonio cultural nacional, esta estación número 2, justamente.
3: Sí.
6: ¿Por qué no quedaron detenidos estas personas que estaban intentando extraer estos minerales?
3: Como le dije, en la directiva que tenemos nosotros, en la información que estábamos manejando hasta el momento, que eso ya no le podría decir más, porque la información que nos brinda la comisaría de jurisdicción, que sería que el señor juez va a ordenar la autorización, o sea, o no, si autoriza o no la continuar con las tareas. Pero en sí, como le dije, no se está haciendo ninguna extracción mineral ni de muestra, nada.
0: Me interesa esto de que la supuesta autorización, como dice ahí el oficial, estaría dada por la Secretaría de Minería, ¿no? La Dirección de Minería, como le llaman. Es una cuestión complicada, complicada. Misterio por demás. La verdad, increíble. Si esta autorización es real, es un escándalo. Esto podría ser un escándalo, pero estamos aguardando noticias actualizadas, queridos. La verdad, y bien por estas personas que se dieron cuenta, ¿no? Que estaban intentando, qué sé yo, saquear, se podría decir, este monumento histórico. Así que eso es uno de los títulos que nos dejó este día. Este fue uno de los títulos que nos deja Chilecito con esta noticia de que intentaron sacar mineral del cable carril, ¿sí? Qué locura. Esto me parece a mí un poquito bastante indignante, pero esperemos a que todo esto se pueda esclarecer, ¿sí? Y se pueda, si realmente cometieron un delito estas personas, se pueda aplicar una pena, ¿no? Principalmente eso. Pero bueno, eso es lo que teníamos de las noticias de este día. Hubo cositas también el fin de semana. Hubo algunas cositas que pasaron el fin de semana. Pero esto, como les digo, es uno de los títulos principales, ¿no? Uno de los títulos más relevantes que nos ha dejado este día, estos también desde ayer que se viene más o menos hablando, Y bueno, con el regreso de los chachos también, cositas que pasan en nuestra provincia, en nuestra ciudad, queridos. Y nos queda poquito para terminar este programa. Hoy podemos decir, bueno, estamos un poquito empezando la semana, ¿no?
1: Recién empezando,
0: ayornándonos.
1: Ya casi mitad de semana. El martes es en el medio de mitad de semana y
0: pero mañana vamos a tener alguna actualización seguro de noticias relevantes para nuestra ciudad, para Chilecito. Seguramente, siempre a medio de semana te tiran una bomba que te queda hablando todo el fin.
1: Toda la semana.
0: Sí, así es. ¿Qué temita tenemos? Ya escuchamos lo que pasa. Ahora quiero escuchar lo que suena, querido.
1: Este tema lo elegí yo.
0: Ah, bueno.
1: Vamos a ir con Trueno y Thiago PZK. Hood.
0: Me gusta.

0: Sonaba Trueno y Tiago, ¿no?
1: Exactamente.
0: ¿Cómo se llama el tema?
1: Hood.
0: Hood, ok. Bueno.
1: Después está también el tema solo con Trueno, su propio tema. Y bueno, este es un remix.
0: Ah, este es el remix. Claro, ya me parecía. Sí. Buenos temas para hoy. Estuvimos escuchando una buena playlist de Urbano, si se quiere.
1: Sí, Urbano.
0: Y quiero terminar también dándole las gracias también un poco a la gente que nos banca, que nos escucha siempre y que se queda hasta el final, ¿sí?
1: Impresionante.
0: Sí. No dejen de sintonizar la de 13. Hoy hubo un corte de luz, no sé si vos tuviste, querido, atento al corte de luz.
1: No.
0: ¿No?
1: No, nunca lo vi.
0: Me está jodiendo.
1: No, puede ser.
0: Me está jodiendo.
1: ¿A qué hora más o menos?
0: Al mediodía.
1: Puede ser.
0: Sí, no, puede pero, ser, no. Pues sí,
1: en,
0: es.
1: En mi casa no hubo.
0: Pero, ¿no hubo qué?
1: ¿No hubo luz? Corte de no luz. No hubo nada de corte de luz. Pero te lo
0: dónde,
1: digo.
0: ¿En dónde más o menos?
1: Polivalente.
0: Ah, ok, no. Te digo. Para esos lados, yo te digo porque para Mayigasta tampoco hubo corte. Era zona Chilecito. Pero te juro. Toda la zona. Ahí te confirmo bien cómo era la distribución, porque estaba justamente en un comunicado de Edelar, que no me acuerdo dónde, no sé si estaba programado, pero la cuestión es que se dio en todos lados, en todo Chilecito, no andaba nada. Teníamos, por ejemplo, bueno, para mañana también tenemos cortes programados, Yo no lo tenía visto para hoy. Ahí está. Acá tengo el informe. Dice, se registró una interrupción del servicio eléctrico que afectó a la ciudad de Chilecito debido a una falla en línea de media tensión. Y ahí murió toda la luz. Mamá, cortaste toda la luz, digamos. Pero...
2: Mamá, me quedan cortando, mamá.
0: Pero... ¿No te diste cuenta vos, querido?
1: No, sí me di cuenta. En el polivalente se cortó toda la luz. Pero... No, o sea, yo te digo que... En los Sarmientos no se corta porque yo tengo las cámaras
0: zona,
1: de mi casa.
0: Zona y... Mayigasta tampoco, querido. Zona Mayigasta tampoco. Era acá en la ciudad y justamente yo estaba escuchando la 10-13 y se me cortó la inspiración. Se me cortó la inspiración, tuvimos como 10 minutos, por lo menos 20 minutos.
1: Sí, 20 minutos.
0: Sin programación. O sea...
1: Pero una vez que se...
0: Yo te digo, no, fueron 10-15 minutos de corte, pero fueron por lo menos unos 10 minutos de que no ande la emisora, ¿sabes vos?
1: Sí,
0: pues
1: pasa.
0: Yo estaba escuchando. Supongo, le tenemos que preguntar al director del radio, que es porque se tiene que reiniciar todo, ¿eh? Pero justo me cortaron toda la inspiración, bro.
1: Me acuerdo cuando se ha cortado varias veces la luz acá, y te lo juro por Dios que esta debe ser la emisora más rápida que se vuelve la luz y automáticamente se prende todo.
0: Mira.
1: Vuelve todo a la normalidad.
0: Mira vos. Y bueno. Acá estamos, así que nada salió mal. Solamente ese corte, no hubo daños mayores. Pero, bueno, puede ser que en algún otro lado haya habido, ¿no? Recordemos que si te vuelve la tensión, te quema todos los aparatos, ¿no? Así que, esperamos también que no haya habido grandes daños materiales, ¿no? De electrodomésticos, equipos eléctricos. Pero bueno, yo por lo menos, hasta ahí estamos. En mi casa no, pues Mayigasta, parte de Mayigasta no. No, yo tenía luz, no se me cortó nada, gracias a Dios. Pero acá estaba la gente, me paré en la vereda y la gente muy gagá, parándose en el semáforo. Semáforo apagado. Eso es muy gagada, ¿eh? Pero bueno, hay uno que no se da cuenta.
1: Estaba el semáforo apagado.
0: Y se te corta la luz, papi.
1: Yo pensé que siempre el semáforo era la única que estaba conectado a una de esas fuentes de energía que...
0: No, se te corta todo. Incluso te digo que fue un corte, una interrupción, digamos, importante. Porque cuando se te corta el suministro de energía de media tensión, se te corta la señal de celular. Una cagada. Te quedás casi incomunicado, o incomunicado totalmente, porque no tenés señal, no tenés internet, no tenés luz, nada. Así que fue difícil, fueron los 10 minutos más difíciles de mi vida, ¿eh? Encima yo acabo de retirar mi celular del servicio técnico, agradecido con el servicio técnico, y bueno, no tenía celular, no tenía luz. Era el peor día de mi vida. Ella estaba por explotar, ¿no? Y bueno, se solucionó, gracias a Dios. Se solucionó, gracias a Dios. Gracias a Dios, tengo mi TikTok, tengo mis torneos, mis batallas de aura.
1: Y podemos seguir viendo tranquilamente nuestras batallas de aura.
0: Gracias, gente. Gracias por llegar hasta el final. A todos los que nos acompañan, todos los que dejan su saludo, a todos los que escuchan la 1013 día a día, muchas gracias, queridos. Estamos llegando al final, porque me tengo que ir a comer primero. Y quiero que elijas un temita, Gastón, para que nos despidamos.
1: Yo ya lo elegí.
0: Ah, bien. A ver, ¿con qué nos despedimos, Gastón?
1: Nos vamos a despedir con una canción de Fade.
0: Y qué buen tema, qué buen tema. Buen tema, Gastón, ¿eh? Gracias, gente. Nos vemos mañana. Nos escuchamos mañana con toda la actualidad y toda la programación habitual de la 1013.

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1: Es la hora 22. 46 minutos.
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5: Es la hora 23:33

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3: Es la hora 0, 24 minutos.
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0: Es la hora 1:51 minutos.
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2: Es la hora 2:28 minutos.
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1: Es la hora 3:12.
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6: Lupus de rosácea es una enfermedad inflamatoria crónica de la piel. Afecta tanto a varones como a mujeres y se caracteriza por un comienzo con un rush cutáneo que aparece en mejilla, frente, nariz y mentón. 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
4: Es la hora 4:51.
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0: Es la hora 5. 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

Bienvenidos, ¿cómo están? Esto es Actitud Positiva conmigo, que tengo esta vocecita. Pero bueno, no le vamos a dar importancia, ya saben que soy yo. Seguramente me reconocen. Bienvenidas a todas esas almas que tienen ganas de conectar un rato, acercarse al receptor. Agradezcamos a esta radio tan generosa que hace posible estos encuentros, porque ya sabemos, este no es un programa que comercialmente así sea vendible, porque no hablamos de nada que no sea de nosotros, de nuestras vidas, de nuestros comportamientos, de cómo funcionamos como seres humanos. Bueno, esa es la temática, así que si tenés ganas de acercarte al receptor, dame la mano, ahí va. Bienvenida, bienvenido.

0: Este tema me encanta, se llama Timidez. ¿Qué pasa? ¿Sos tímido o tímida?
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0: Te dejo escuchando, me encantó.

0: Hola, ¿qué tal? Soy Javier Calamaro y yo también escucho Actitud Positiva.
1: Bueno, te invité a pensar, ¿no? A pensar un poquito en algún momento tuyo de timidez total. ¿La recordás? ¿Recordás ese momento? ¿Sí? ¿Cuándo fue? ¿Hace poco o hace mucho? Bueno, pensá, trasladate. O sea, es que empecé diciéndote este tema, que es recurrente. Bueno, no importa, el tema de mi resfrío. Y yo tengo siempre gente alrededor con la que hablo y le doy un poco más de significado a las cosas. No porque me vaya a traumatizar ni nada de eso, sino justamente todo lo contrario, para decir, bueno, viene por acá la cuestión. Algo me viene a decir, algo tengo que hacer. Un poco distinto, igual uno va al médico, ¿no? Por supuesto, sí, ya sé. Yo voy al médico y casualmente fui, a ver, antes de ayer. Bueno, me dio esas vitaminas y ponerse bien. Bueno, hace falta un poco más de sol en mi vida. Evidentemente en invierno, en invierno me acobacho. ¡Qué cosa! Así que le consulté a nuestro amigo Luciano Lombardi, que estuvo con nosotros el otro día, y que me dejó un audio que lo voy a compartir con ustedes. Es breve, ¿eh? Hoy tenemos visita, así que hay que preparar. ¿Sabes qué estoy tomando? Un matecito. No le puse ni miel ni nada, nada, sí, porque el coco... Le pongo coco rallado primero y después la yerba. Lo hace, le da un dulzor. Y lo suaviza la yerba, porque yo tomando sola la yerba se pone. Y me pongo a hablar con vos y me distraigo y después cuando lo cebo de nuevo. Me acuerdo en este momento hablando con vos de cuando vivía en Lanús, tenía mis amigas. Una de ellas ya no está, María. María, te recuerdo siempre, lo sabes. Bueno, entonces mi otra amiga Alba, cuando yo estaba en casa, era yo la anfitriona, se ponía la pava, qué sé yo, y yo empezaba a hablar, como siempre, hablando toda la vida, hablando más que nadie. Entonces ella me decía, dame esa pava, hermana, me decía, porque no puede ser, no puede ser que no, que el mate se enfría. Así que toda la vida igual. Bueno, pero ahora tengo esta forma de tomarme el mate para que no se haga tan fuerte y después no me gusta, ¿no? Así que bueno, vamos a escuchar del propio Luciano Lombardi el tema del resfrío, a ver qué nos dice y enseguida vengo, quédate.

0: Hola, Gris, ¿cómo estás? Bueno, tema resfrío, ¿no? Vos sabés que yo lo puedo tomar, trato de desdoblarlo al resfrío. ¿En qué sentido desdoblarlo? Lo tomo como un síntoma físico, por un lado, y lo tomo, por otro lado, como... ¿Qué nos está diciendo nuestro sistema psíquico, por decir de alguna manera? Por un lado, el resfrío podemos acompañarlo, ¿no? Con más dosis de vitamina C. Si tomamos habitualmente, por ejemplo, una cucharadita de ácido ascórbico, si suplementamos todos los días con unas gotitas de aceite de orégano, bueno, cuando estamos en el proceso de resfrío, aumentar esa dosis. Si tomo a la mañana, uno toma a la mañana, a la tarde, a media tarde y a la noche. Y esto también es importante porque ahí estamos con la parte física, ¿no? Para ayudar al cuerpo. Pero también entender, si yo ayer pasé frío y hoy no estoy resfriado, si ayer no pasé tanto frío y hoy estoy resfriado, ahí eso nos da la pauta de que también tenemos que pensar por qué hoy me resfrío y por qué la semana pasada no me resfrié. Entonces ahí es donde entendemos desde la parte emocional de que la acumulación de estrés va a llegar un momento donde nuestro aparato psíquico va a buscar liberación de energía. Y ahí aparece el resfrío. Todo lo que es fluidos eliminados por el cuerpo lo podemos entender como una limpieza. ¿Se entiende? Y las aguas representan nuestras emociones. Y bueno, ¿no? Tal vez hay una tristeza ahí guardada, ¿no? Que con el tiempo el mismo cuerpo, el mismo sistema dice, che, vamos a limpiar un poquito de esto. ¿Y con qué limpiamos habitualmente? ¿Con qué baldeamos nuestra vereda? Con agua. Y ahí aparece la agüita de la nariz, ahí aparecen las lágrimas que tenían que haber sido las, tal vez las primeras a empezar a limpiar.
1: Desde México, escucho actitud positiva.

ahora sí, continuamos con más actitud positiva. Si tenés ganas de formar parte con tu voz de estos encuentros, podés mandar un audio que diga: estoy escuchando actitud positiva desde, no sé, donde sea. Y así vamos siendo más personas las que formamos esto. Que ya te dije, no es un programa, es una forma de encontrarnos a través de la magia de la radio. Yo espero, Escucha, el número es este: 23-25-65-52-90. Si no me encontrás en las redes, en Face es Griselda Killian, y vas a encontrar al lado, a decir, actitud positiva. En Instagram, arroba griskill, centralice todo ahí. Si no, busca en Google, buscas griseldakillian.com.ar. Pone así, griseldakillian.com.ar, y ahí vas a ver las cosas. Hay muchas cosas, hay muchas grabaciones, hay de todo. Si tenés ganas, me buscas. La vida se hace una eternidad. Pero yo quiero que sumes tu voz, que digas: actitud positiva, como grita Juana, mi nieta. Te espero.

pausa comercial en nuestro encuentro de hoy. Poné la pava porque el próximo bloque tenemos visitas. Sí, sí, prepárate, ponete los ruleros. Bueno, sos un hombre, no te pongas ruleros. Poné la pava y te preparás. Te acercás un poquito. ¿Sí? Dale.

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0: 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Es la hora 5, 18 minutos.
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0: Seguimos con actitud positiva. Hay temas que voy poniendo y te aseguro que me quedo callada porque digo, qué lindo, ¿no? Yo te quiero enseñar cosas maravillosas. Y me gustaría seguir con el hilo de esta canción que dice, yo te quiero enseñar, porque estoy comunicada con alguien que enseña cosas maravillosas. El mundo ideal no sé si podremos lograrlo, porque para cada uno la idealización es distinta, pero... Susana María Acosta es nuestra invitada, que en realidad no lo es, pero bueno, ya pertenece a Actitud Positiva. Susi, ¿estás ahí?
1: Hola, Vi, qué linda.
0: Qué lindo tenerte. Qué lindo que puedas estar acá con nosotros y darnos una ayudita para construir en nuestra vida, ¿no? Un mundo ideal. No hablo del mundo, hablo de nuestra vida, que es nuestro mundo, ¿no? Y yo sé que has aprendido tantas herramientas, lo sé desde lo que vos decís y lo aprendí desde lo vivencial mío personal, porque cuando he necesitado una mano me la diste, y lo quiero decir como testimonio personal, porque realmente ayudás a la gente, así que está bueno que estés con actitud y que la gente sepa de vos. Para que tengan noción de que hay un montón de herramientas cuando uno está transitando la vida y algunos tropiezos, ¿no? Viste que a veces hay caminos que son medio difíciles, hay montaña y... Bueno, hay algunos que se hacen largos y uno dice, pero ¿cuándo termina esto? Y hay otros que son, qué sé yo, parece que es todo llano, todo lindo y no nos acordamos de nada y decimos todo lindo hasta que de repente otra vez. Pero bueno... Creo que la vida es eso, ¿no, Susi?
1: Así es, así es. Gracias a vos, la agradecida soy yo, porque siempre expandís cosas lindas, expandís actitud positiva, y yo creo que el mundo ideal existe para todos. Creo que todos coincidimos en que lo que buscamos es paz. ¿Vos qué opinás?
0: Sí, fundamentalmente eso. Si uno lo quisiera resumir en algo breve, es paz.
1: Y yo creo que nadie te puede decir que no desea un mundo en paz. Así que nada, ¿viste como uno propone y Dios dispone?
0: Sí.
1: Estábamos hablando antes de salir al aire de la numerología y de que yo enseño, no enseño. Sin embargo, lo que a mí me enseñó que lo que busco es la paz, un curso de milagros.
0: Sí.
1: Impresionante. Como todos los caminos conducen, me conducen ahí, porque la finalidad de un curso de milagros es ese, que podamos vivir en paz cuando el camino parece lindo o cuando el camino parece desagradable. El tema es poder sobrellevar cada situación en paz, porque cuando estamos aparentemente muy felices y muy jocosos y muy a gusto, tampoco estamos en paz. Fíjate que siempre hay un miedo subyacente de que eso se termine, de que eso se pierda, de que eso se rompa. Cuando, por ejemplo, no sé, a ver, pongamos el ejemplo de un hijo, un nieto, ¿quién no estaría feliz, no?, de tener a sus nietos en vacaciones o a sus hijos, pero siempre estamos con la falta de paz de que les pase algo, que no ocurra esto, de que no ocurra aquello, o... Es como que este mundo... Si lo vivís en paz, lo lograste. Después, si estás feliz o estás más disgustado, es irrelevante mientras que lo puedas sobrellevar en paz. Yo no sé si esto se llega a entender, pero nada.
0: Sí, de todos modos, aunque en este momento tal vez no se pueda, tenemos un tiempito más, tenemos un próximo bloque y yo creo que vos tenés tiempo, igual tenés ahí algunos consultantes, no sé, yo sé que estás ocupada, pero de todos modos me gustaría que diéramos una vueltita más de tuerca respecto del tema este. Expláyate un poquito, tenemos tiempo, tenemos como casi 12 minutos.
1: Que me explaye con respecto a un curso de milagros, decís vos.
0: Sí, que te expliques a este tema de la paz, porque más allá de las situaciones que vivimos, trascender las situaciones en un estado de ira o de violencia o de disgusto, no sé cómo decirlo, pero creo que estaría por ahí, haría que la situación que estamos atravesando se hiciera todavía aún más dolorosa, ¿no?
1: Totalmente. Angustiarte, preocuparte, ponerte ansioso, tener miedo, es mentira que te salva de algo. Nunca conocí a nadie que angustiándose mejore la situación que está viviendo. Jamás. Muchos terapeutas sostienen que el miedo te salva, que el miedo es necesario, porque si vas a cruzar la calle, tener miedo a que un auto te pise, te ayuda. No, lo que te ayuda es estar alerta y presente, estar atento, amar mi vida, respetar al prójimo que está pasando con un auto por ahí, pero no tener miedo. ¿Entiende la diferencia? Sí. Nosotros solemos confundir para justificar ciertas emociones que no podemos dejar de sentir fácilmente, y entonces es más cómodo decir que es normal y hasta que es beneficioso. Pero eso no es verdad. El miedo no va a ayudarte nunca a nada, y la culpa tampoco. El otro día mi, una persona muy cercana a mí, me estaba diciendo, bueno, pero la culpa es necesaria, porque mira, si la gente no sintiera culpa, todo el mundo haría lo que se le ocurre y cada uno haría lo que se le antoja y entonces no habría respeto por nada. No, perdóname, pero no es la culpa lo que te hace tener respeto por alguien o hacer el bien por el otro o dejar de hacer algo que a vos te gusta para no perjudicar a otro. No es la culpa, es el amor propio y el amor al prójimo, que es todo lo contrario. La culpa viene cuando hiciste algo de lo que te arrepentiste y crees que no lo podés solucionar. Pero la culpa no ayuda nada a nadie, y el miedo mucho menos. El Curso de Milagros dice que tenemos solo dos emociones, el miedo o el amor. Y cada vez que queramos hacer algo, debemos preguntarnos, ¿lo estoy haciendo por miedo o por amor? Por ejemplo, le hago la comida a mi hija. ¿Lo hago por miedo o por amor? Y vos me decís, pero no, qué estupidez, ¿cómo por miedo? Y sí, viste, porque yo te hice la comidita y vos no te vas a quedar conmigo a comer, y yo como solo ahora. Decime, ¿cuánto de amor tiene esa frase?
0: Ajá, sí, que condiciona a la otra persona, sí, sí.
1: La sí. Manipulación, la condicionalidad, parte todo de un miedo a no ser amado, de un miedo a estar solo, de un miedo a no ser reconocido, de un miedo a no tener éxito, y todo parte de un miedo a no tener amor, a estar separado. Mm. El Curso de Milagros, mediante unas técnicas muy sencillitas, son muy sencillitas, eso no quiere decir que le resulte fácil a la gente, pero las técnicas son sencillas, se van llevando a vivir un mundo en paz. Pase lo que pase, ya te va llevando a tener la capacidad de alegrarte por el otro, por más que lo que el otro haga no le guste a tu ego. Mamá, me voy a ir a vivir a Alaska porque en Alaska tengo el amor de mi vida y además soy exitosa en mi profesión y voy a avanzar y qué sé yo. Bueno, mija, me vas a extrañar para nada. Disfrutá todo lo que vos puedas y yo voy a viajar las veces que pueda y vamos a ser felices porque vamos a ver felices al otro. Esto es amor.
0: Coincido. Ay, pero cuesta, o sea, parece sencillito, pero seguro que cuesta, porque despegarse de alguien que es un afecto cercano cuesta, pero también implica evolucionar como ser humano.
1: Cuesta todo, cuesta un día de lluvia no decir qué día horrible. Cuesta todo, pero sí. Vamos entrenando la mente. El Curso de Milagros es un entrenamiento mental para cambiar el sistema de pensamiento del ego y llevarlo a lo que el curso llama Espíritu Santo, que no es ni más ni menos que una parte de nuestra mente que nos conecta con la fuente creadora.
0: Bien.
1: Porque yo nos creamos a nosotras mismas. Algo nos creó, algo creó al mundo. Bueno, hay una capacidad de estar conectados con esa fuente, por supuesto, si somos parte de ella. Ya lo dice la física cuántica, lo dicen todas las religiones, que estamos en Dios, que somos parte de Dios, que Dios está en nosotros, que Dios está dentro nuestro y ta, ta, ta, ta, ta. Ok, entonces... Nada, hay una parte de nuestra mente que se comunica con ese Dios, con esa fuente creadora, y hay que dejar de pensar con el sistema de pensamiento del ego que nos lleva a sufrir o a ser felices con miedo a que esa felicidad se termine, para pasar a pensar con el sistema de pensamiento del Espíritu Santo, que es el que nos lleva a vivir todo, absolutamente todo en paz. Y viviendo todo en paz, tu realidad material va cambiando cada vez para mejor.
0: Sí, porque es un, eso sí que también es un hecho, ¿no? Cuando uno vibra de una manera...
1: atrae.
0: Exacto.
1: Atrae lo mismo que vibrar. Si vos vibras armonía, quietud, paz, éxito, abundancia, vas a atraer todo eso. Si vos vibras miedo, vas a atraer aquello de lo que tenés.
0: Bien. Contrariamente a lo que uno cree... interpretando que me tengo que cuidar y no tengo que tener, digamos, tendría, debería ser normal tener miedo. Para este bloque estamos casi llegando. Yo quiero que en el próximo bloque la gente escuche claramente, por eso les pido por favor que si están, estamos todos conectados, gracias a la magia de la radio, puedan ir poniendo la pava, lo que sea, para acercarse un poquito más, porque estoy hoy con Susana María Costa, alegría, porque la vas a encontrar en las redes así, y anotes los datos que te vamos a dar para poder ubicarla, hacer algún contacto, porque además ella ofrece talleres permanentemente, talleres, siempre tiene algo para ofrecer. Y algo que realmente siempre lo que a donde te lleves algo para sanar, para sentirte bien, para conectar con tu parte interior y que vos florezcas como una flor en pleno invierno. Me encantó esto que dije.
1: Porque estás linda, te salen cosas lindas.
0: Porque no me gusta el invierno, ¿viste? Entonces te busco toda la forma, la manera, no sabes los recursos para no decir eso, ¿viste? Porque te cuento, mi hermana, que ya está en otro plano, le decía, pero tenés que, no puede ser que no te guste, te tiene que gustar el invierno, Griselda, no puede ser, como diciendo, ella era muy, muy espiritual, y siempre decía lo mismo, dice, no puede ser, porque si estás transitando esta vida, tenés que irte habiendo disfrutado todo. Pero resulta que a ella no le gustaba el calor, ¿viste? Y a mí no me y yo le decía, lo que pasa es que vos dormís acompañada, Marita, y yo... Bueno, quédate por favor, si estás escuchando, esto es Actitud Positiva. Ella se llama Susana María Costa, alegría, la vas a encontrar en las redes. Y nosotros enseguida, en unos minutos más, volvemos con más Actitud Positiva. Poné la pava, ya vuelvo, Susi, quédate un minutito.
1: Vale.

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0: Es la hora 5:46 minutos.
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8: Hola Griselda, muy buenas tardes. Desde Arrecifes estamos escuchando Actitud Positiva. Muy, muy lindo el programa.

0: 12 temas del año. ¡Cómo me gusta! Estás escuchando Actitud Positiva, como escuchaste recién, y yo espero tu audio que diga algo parecido. Algo parecido. Estoy con la compañía de Susana María Acosta, Alegría, así la encontrás en las redes. Susi, ¿estás ahí? Yo sé que nos queda poco tiempo y tenés que ir a atender, pero no quiero que esto cierre, termine sin antes decirles a todas esas personas que están conectadas, que te escucharon decir cosas tan importantes, que habrán quedado con la cabeza así, ¿qué dice esta mujer? ¿Cómo habla de la paz? De un curso de milagros. Bueno, y de tantas cosas más. Yo quiero que nos digas los talleres que haces, por favor. ¿Taller de qué?
1: El próximo taller es de secuencias numéricas personales. Cada persona tiene su propia secuencia numérica para cada aspecto de la vida, porque todos tenemos fechas de nacimiento diferentes, nombres diferentes, y en base a eso y en base a lo que querés resolver en tu vida hay una secuencia numérica que vibra de una determinada manera y que la podemos mantrear, meditar, llevar con nosotros, anotada en un papelito, en la cartera, en la mano.
0: ¿Pero qué enseñas? ¿Qué enseñas en el taller, Susi? ¿Qué enseñas?
1: ¿Cómo?
0: ¿Qué enseñas en el taller?
1: Enseño a calcular su propia frecuencia numérica personal para cada aspecto de tu vida, para el aspecto económico, financiero, emocional,
0: mira,
1: para la salud física,
0: sí,
1: qué sé yo.
0: Atractivo
1: y
0: eso.
1: Y enseño a usarlo, enseño a visualizar los números, a qué hora, en qué horario de la mañana y de la noche es más conveniente meditar, por qué, cómo funciona el cerebro.
0: ¿Lo haces online también?
1: Solo online.
0: Ah, qué lindo,
1: online.
0: Qué lindo. ¿Cuánto dura el taller?
1: Y aproximadamente va a durar 2 horas.
0: Bien.
1: Puede extender un poquito, pero depende de la cantidad de gente que haya.
0: Claro, claro. Sí, sí, sí. Porque si vas a hacer una meditación y eso también te lleva un tiempito, ¿no? ¿O no?
1: No, en este taller el propósito es enseñar un poquito qué significado cualitativo tiene cada número, por ende, qué números podemos llegar a usar para cada situación de nuestra vida y cómo llegar a ese número desde nuestra fecha de nacimiento.
0: Bien.
1: Por eso es que cada secuencia es personal para cada uno, ¿no?
0: Uh-huh. Bien, bueno, si alguien está escuchando en este momento y le interesa saber todo eso que a mí me encanta, ¿cuándo es el...? Aunque esto es atemporal, el taller que vas a ofrecer, no importa si llegan o no llegan, porque ahora vamos a dar la data, porque seguramente se las dije que armabas siempre talleres. ¿Cuándo es este próximo?
1: Este próximo, el 10 de agosto.
0: Ajá. Bien.
1: El 10 de agosto, que es un sábado a las 12 del mediodía hora argentina. Como es virtual, pueden entrar de otras partes, ¿no?
0: Sí, sí, sí, sí. Bueno, me encanta este taller, ya te lo digo. 10 de agosto. ¿Qué día cae?
1: Sábado.
0: Sábado, bien. Bueno, ya saben, los que están escuchando ahora Actitud Positiva, que se van a conectar con Susana María Acosta por un taller que tiene que ver con los números, que los números tienen su significado en nuestra vida. Susi, ¿cómo se comunican con vos?
1: Como Alegría, Susana María Acosta en todas las redes, y si no, por medio de WhatsApp al 116-849-6084.
0: 116-849-6084. ¿Lo dije bien?
1: Sí, tal cual.
0: Perfecto. Además de este taller de numerología, ¿qué otros talleres? Porque hablaste de un curso de milagros muy así liviano, y en curso de milagros, lo repito, no es un curso de ninguna religión, simplemente es un curso para el ego, ¿no es cierto, Susi?
1: Es un entrenamiento mental para cambiar el sistema de pensamiento del ego, que es lo que nos lleva al sufrimiento habitualmente. Lo doy 2 veces por semana, los martes y jueves, a las 10:30 hora argentina, 7:30 hora México, 15:30 hora España. Virtual, doy material diariamente para ayudar todos los días a hacer un curso de milagros, para que nos estamos acompañados en un grupo de WhatsApp, Y martes y jueves, durante una hora y media, estamos dando clases en una sala cerrada, presencial, interactiva,
0: en Buenos Aires.
1: No se graba nada, y ahí podemos experimentar qué nos pasa a nosotros, comentar, preguntar, leemos el libro de texto, que es lo más quizás engorroso de leer solo, y hacemos comprensión de texto y comentamos nuestras situaciones personales, por eso es que no grabo las clases y no las subo a YouTube. Pero bueno, el que le interese hacer un curso de milagros acompañado y en grupo puede entrar en cualquier momento del año y no necesita ni siquiera tener el libro, porque el material diario que comparto tiene que ver con la lectura del libro de texto y las lecciones diarias.
0: Bien. Me encanta, me encanta. Yo recomiendo esto, especialmente recomiendo a quien esté escuchando, y repito que no se trata de ninguna religión, como bien lo dijo Susana. Susi, además de un curso de milagros, ¿qué otras cosas ofreces?
1: Ofrezco un montón de cosas. Comuníquense, porque mira, te hago lo que quieras, pero ¿sabes qué quiero antes de irme?
0: Sí.
1: Dejarles un regalo.
0: Ay, dale, dale, dale. Sí, por favor, sí, que nos queda poco porque yo sé que tenés que atender. Dale.
1: Porque empezamos hablando de la paz, Gris.
0: Sí.
1: Empezamos hablando de la paz.
0: Sí.
1: Y entonces, claro, porque entre otras cosas hago coaching personal, entonces yo coacheo gente. Cuando tenés un problema en tu vida, venís y decís, Susi, desde el curso de milagros, ¿cómo lo resolverías? Y ahí voy, yo te lo soluciono. No, te lo soluciono el curso de milagros, o la numerología, o lo que sea. Pero sí, más allá de esto, les dejo un tip práctico, porque hablábamos de la paz y de que el curso de milagros es un entrenamiento mental para conseguir la paz. Y vos vas a decir, sí, qué fácil que lo diste. A mí, por ella, porque no le pasó lo que me pasó a mí, que después de no sé cuántos años de trabajar en la misma empresa me echaron. O ella, porque no le pasó lo que me pasó a mí, que se me murió fulano de tal o mengano tal cual. Bueno, sí, a todos nos pasan las mismas cosas. Primero y principal, que nadie es más especial que el otro. A todos nos pasan las mismas cosas. Al que no se le murió un hijo, se le murió el padre, y al que no lo echaron del trabajo, quebró con la empresa, y aquí estamos, señores, los seres humanos, por sí, esta vida. Sí. Siempre nos pasa algo. Cuando te pase algo, del tenor que sea, parezca chiquito, parezca grande, pero te quita paz, así te hayan dado mal un vuelto, te hayan llegado tarde a una reunión, o haya fallecido un ser querido, cualquiera sea el motivo, vos pensá una de las lecciones del curso de milagros que dice, nunca estoy disgustado por la razón que creo. Y después preguntale a esa parte que se conecta con la fuente, lo que dice el libro de texto, ¿qué milagros debo obrar? Y sí, ¿qué milagros debo obrar y no pedir? ¿Por qué? Porque somos nosotros los obradores de los milagros. Somos nosotros los que podemos hacer ese cambio en la mente, capaz de hacer después el cambio en la materia. Esto lo corrobora y sostiene la física cuántica. Entonces, ante cualquier situación de que me quita la paz, chiquita o grande, nunca estoy disgustado por la razón que creo, ¿qué milagros debo obrar? Y yo te puedo asegurar que te va a aparecer la idea, la oportunidad, la persona, el llamado, lo que sea, para que vos puedas obrar un milagro en tu mente.
0: Bien, me encantó, me encantó. Susana María Costa, Alegría, o Alegría, Susana María Costa, la encontrás así en las redes, el número es 11-6849-6084. Gracias, gracias, gracias, Susi, te dejamos en libertad para que puedas estar atender a la gente que te tiene, que, bueno, que te está esperando justamente.
1: Gracias a vos, Gri, por expandir y difundir todo esto. Gracias, gracias, gracias. Y que la gente sepa que hay maestros de un curso de milagros por todas partes, hay escuelas por todas partes, y el libro se vende en cualquier librería y que es una herramienta maravillosa.
0: Bien, exactamente. Gracias. Exactamente, así es. Será hasta la próxima, Susi.
1: Hasta la próxima.
0: Sí, un beso grande. Gracias. Chao. Nosotros seguimos con más actitud, un poquito más de música.
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1: Y me estoy yendo, pero con la certeza de que vamos a volver a estar juntos. Así que gracias por haberme acompañado, por haberme permitido entrar a tu vida, en especial a tu corazón. Yo soy Gri Killian, esta es mi pasión. Hasta la próxima, gracias, chau.
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0: Es la hora 7.
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0: hacen a propósito, no hacen a propósito, me dejan todo este acá enganchado para que no arranque el 4, que es la hora que peor lo logramos, ¿no es cierto? Eso, María Fernanda Heras, que viene sin preparar los temas, tremendo. Qué miedo se los da Rodolfo, imagínate, no sé qué va a hacer, pero no sé qué va a hacer, pero arrancamos como corresponde, dale, dale.
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0: Y ahora sí, muy buen día, muy buen día. ¿Cuánto? 4 minutos nos están separando ahora de las 7 de la mañana en la República Argentina de este día miércoles 19 de agosto de 2026 en todo el mundo. Mi nombre es Nico Yagoy. Esto es Primer Round en el muy lindo aire de Radio Nacional, AM870, hasta las
2: 10 de la mañana.
0: María Fernanda, eras ahora sí, muy buen día. Bienvenida.
2: Buen día, buen día. Yo tengo que confesar, saludo a todos los oyentes.
0: Bueno, ojo con lo que confesa. Es dueño de sus silencios, ¿eh? Puede no confesar nada.
2: No, voy a confesar porque te involucra.
0: Ah, no, entonces come, debe callar, entonces.
2: Tengo que confesar que no he conocido persona que pueda estar tan en distintas cuestiones al mismo tiempo.
0: Ah, pero estoy en todas mal.
2: ¡No! No. No, pero es impresionante. Uno, claro, uno lo puede ver que está concentrado mandando un mensaje de WhatsApp, pero está escuchando otra conversación y pensando y haciendo. Impresionante.
0: Pero ese, porque el programa lo hacen ustedes, yo voy bastoneándolos.
2: Impresionante, bueno. No, pero la capacidad que tenés para hacer varias cosas a la vez es envidiable. Bueno, gente, no, lo que no es envidiable es el frío.
0: Pero sí, yo me voy a la planta, y entonces ahí volví, digo, me llevo una bufanda, las zapatillas de todo mojado va a estar, o sea.
2: ¿Cuánto mito que hay en torno a las planta transmisora en general, de todas, pero de Radio Nacional? A ver, entre ellos, Nicolás Yacoy, dicen que si entras con un tubo fluorescente, ¿se acuerdan esos
0: tubos? Prende, no me digas, porque
2: los antiguos tubos de oficina.
0: Bueno, acá Inés, que es nuestra productora estrella, nos va a conseguir un tubo y yo voy con un tubo hoy y después.
2: A ver si es verdad o si es mentira.
0: Derribando mitos.
2: Claro. Totalmente, está muy bien. Bueno, pero bueno, tiene que ver. Un hermoso lugar porque aparte es muy histórico.
0: Absolutamente, sí. Por lo que me han contado. Así que estoy andando por ahí.
2: Sí.
0: Un abrazo grande.
2: Bueno, gente, con 6 grados 2 décimas de temperatura, con cielo despejado. Yo tengo esta sonrisa que no me puedo sacar de la cara.
0: ¿Por qué?
2: Porque vamos a ver de nuevo el sol.
0: Ah, eso es cierto. Es cierto.
2: Así
0: no
2: que
0: creí
2: vamos...
0: que habías venido en moto.
2: No, lo único que me falta. No, vamos a volver a tener vitamina D, a poder tener esa energía que nos genera. Vamos a poder lavar la ropa, que se seque en tiempo y forma. Los animales.
0: Yo me hago el que no lo extraño al sol, en realidad. Pero, porque los días grises me gustan, pero es que sí, después cuando está decís que lindo.
2: Sí, totalmente. Vos has visto...
0: Pero entre un buen día de sol y un buen día gris, ¿qué preferís?
2: No, un buen día de sol.
0: Ah, mira. Bueno, ahí lo vamos a tirar a la vez. La chinita tampoco es una encrucijada. Sí que es una encrucijada.
2: La china de la tuya. La china quiere rayos y centellas.
0: Claro.
3: La tormenta o el sol sería
0: mi
3: encrucijada perfecta.
4: Sí. Está bien. La muestra.
0: Bueno, ahí lo vamos a tirar a la audiencia, al veredicto del del monstruo, le dicen en Viña del Mar, ¿no es cierto?
2: Claro.
0: Nada, para perder, sé que en esta voy a perder, pero no importa.
2: Sí, ahí te silba. Estabas mirando de reojo una postal. Sí. Tremenda, que nos las va a estar contando en un ratito, de uno de los ingresos a la ciudad de Buenos Aires, que es imposible.
0: Imposible la General Paz, ahí sí, un poquito quemamos a a Romina.
2: Es el tema de la mañana.
0: Winner, pero solo por el hecho de que quienes están transitando o van a subirse a la General Paz en este momento sepan que está prácticamente cortada a la altura de Mataderos, ¿sí? De Mora, Cerricheri y de Lepiane, fundamentalmente por un accidente que involucró un colectivo de la línea 109, ¿sí? El corte es total en el kilómetro 17 de la General Paz, un accidente que fue a las 5 de la mañana, pero cuyas consecuencias siguen vigentes. ¿Nuestro teléfono?
2: Se están comunicando a través del 11-3870-7485.
0: Muy bien, y yo les digo entonces qué hay que saber hoy, que es miércoles 19 de agosto a esta hora. La inflación mayorista fue del 0,8%, la más baja en 14 meses. Y al final julio empezó con cero, festejó el presidente Javier Milei en sus redes sociales. El índice bajó desde el 1,1% de junio. La inflación mayorista viene bajando desde hace 3 meses, cuando cortó con la escalada de mayo. Argentina envía a Colombia un contingente de asistencia humanitaria. La comitiva estará conformada por 32 efectivos de las Fuerzas Armadas. También trasladarán una planta potabilizadora de agua, una cocina de campaña y equipamiento de comunicaciones satelitales, entre otros elementos para paliar la urgencia. El operativo fue coordinado entre el Ministerio de Defensa de la Nación y la Unidad Nacional de Gestión de Riesgo de Colombia. Comenzaron los preparativos para la visita del Papa León XIV. La Secretaría General de la Presidencia, su titular en realidad, Karina Milei, recibió en la Casa Rosada al arzobispo de Buenos Aires, Jorge García Cuerva, y a otros miembros de la Iglesia y a funcionarios nacionales y del gobierno porteño. Tras la reunión, Jorge García Cuerva afirmó que el espíritu es trabajar absolutamente en conjunto. El sumo pontífice recorrerá el país entre el 8 y el 11 de noviembre. Alta ocupación turística el fin de semana largo. Entre los destinos más buscados estuvo San Salvador de Jujuy, que superó el 95% de ocupación. Bariloche, Tandil, La Cumbrecita, La Banda, Malargüe y Villa Elisa fueron otros de los destinos más elegidos. Según un informe del Observatorio Argentino de Turismo de la Cámara Argentina de Turismo, se mantuvo la tendencia de viajes más cortos, con estadía promedio de 2 días. El nuevo estilo de viajar responde a decisiones de último momento y a un consumo más selectivo, detalló el reporte. Randazzo declaró como testigo en la causa Cuadernos. El exministro de Interior y Transporte se presentó ante el Tribunal Oral en lo Criminal Federal 7 como testigo. Habló sobre los subsidios en el transporte y su relación con la expresidenta Cristina Fernández de Kirchner y con otros funcionarios. Durante su exposición, el exfuncionario contó que fue una decisión política de la exmandataria fusionar Interior con la entonces Secretaría de Transporte para darle mayor jerarquía tras la tragedia de 11. La novia de Facundo Moyano pidió ampliar su declaración. Es Candela Arizaga, que volverá a presentarse ante la fiscal del caso en los próximos días para hacer algunas aclaraciones respecto de su primera testimonial. Así lo informó su abogado, quien explicó que existen aspectos que la influencer no recordó en su momento y que resultan relevantes para el contexto general del caso. Andrea Chinita Valdivieso, muy buen día, bienvenida, ¿cómo le va?
3: Buen día, Nico, ¿cómo estás? A todo el equipo, también a los oyentes, con información que llega desde 3 puntos del país, en principio San Luis y llevar...
0: Vamos a pasar a la Chinita Valdivieso de micrófono. Bien.
4: Ahora sí.
0: Andrea Chinita Valdivieso, muy buen día, ¿cómo le va?
4: Buen día, Nico. Equipo, 3 puntos, decía, desde donde llega la información, desde San Luis, para llevar tranquilidad a la población. Han encontrado a esta menor de 3 años que había sido reportada desaparecida en el día de ayer. Le decimos, la niña N estaba desaparecida en un parque industrial bastante extenso y esto activó la alerta Sofía, como debe ser en las primeras horas de la desaparición, y fue encontrada cerca de la 1 de la mañana. La hallaron dormida, parece que se había apartado de los familiares con los que estaba en ese parque, yendo hacia su casa. O sea, la encontraron muy cerca de su casa, quería volver con su mamá, aparentemente, y la encontraron dormida, más allá de que estuvo a la intemperie varias horas, está en buen estado de salud y fue solo un susto.
0: Dormida,
4: ¿no?
0: De dormida natural, digamos.
4: Sí,
0: dormida... vencida por el cansancio.
4: No es tan claras las condiciones en las cuales se aparta de la vista, ¿no?, de los familiares con los que estaba, pero lo cierto es que... operativo Fuerzas de Seguridad, autoridades de la provincia de San Luis, desarrollaron el operativo la encontraron en el mismo predio. No hubo nunca indicios tampoco de que hubiera salido de ese lugar. Eso por un lado. En Córdoba, Claudio Barrelier ha sido imputado por otro delito, el del hecho de mayo del año pasado, donde secuestró y quiso abusar sexualmente de una joven, así que se agrava, también tiene ahora acusación, además del femicidio de Agostina, también la privación ilegítima y abuso sexual en grado de tentativa. Preocupación en Córdoba también, que nos llega una información de último momento respecto de un niño que en el jardín de infantes fue encontrado con una billetera y dentro de la billetera, que era de su madre, encontraron 17 envoltorios de cocaína. Hay gran preocupación e intervención de las fuerzas de seguridad. Vamos
0: ¿Le robó
4: a
0: la billetera como jugando o alguien escondió la billetera en la...
4: O alguien escondió la billetera entre las cosas del menor? Eso es lo que se investiga, obviamente, una imputación que va a correr para los padres, ¿no?, de ese menor. Y el caso Moyano, lo adelantabas, Candela, no hay fecha todavía, para que Candela
0: Pero
4: Lizaga
0: lo pidió ella.
4: Se presente a la fiscal, lo ha pedido ella y la fiscal sigue con su ronda de testigos. Lo que sí te voy a contar es que ayer el policía de apellido Ríos ratificó que ella dijo que Facundo Moyano no la dejaba salir de ese departamento, que la tenía secuestrada y que la había agredido físicamente, por eso ella se había escapado de ese lugar.
0: Hay que ver qué cosa, entonces, como es que dijo, recordó la influencer ahora que antes no había podido...
4: Pero sería la cuarta vez que cambia el testimonio. Ah, y esto es indicio y lo volvemos a decir.
0: Recordó que tenía que recordar otra cosa ahora.
4: Indicio de que es víctima de violencia.
0: De alguna manipulación, ¿no es cierto?
4: Justamente, sí, claro. Sí. La relación asimétrica que existía en esa pareja.
0: La seguimos después.
4: Claro,
0: ¿te parece? Entramos en todos los temas que son, bueno, súper interesantes. Preocupantes la mayoría de los temas
4: que trae
0: la China, pero son los temas de la realidad.
4: Digo, hay declaraciones del ministro Quintero, ahora las voy a revisar bien, en Córdoba, ministro de Seguridad, ¿no? Respecto de este menor que cae al jardín de infantes con cocaína, nada más ni nada menos.
0: Romina Winner, muy buen día, bienvenida, ¿cómo le va?
5: Muy bien estoy yo, como estamos por Córdoba, ¿eh?
0: Pero, ¿viste?
4: Tremendo.
0: Qué bárbaro.
5: Terrible. Bueno, ahí la China va a desarrollar todo. Una mañana muy complicada, Nico, sobre la traza de General Paz. Ahí se produjo un fuerte choque entre un colectivo de la línea 108 y un vehículo particular. Esto es mano al Río de la Plata. El incidente se da justo a la altura de Juan Bautista Alberdi, que es el kilómetro 17. Entonces ahí está el operativo de seguridad. Vos sabés que está colapsada la General Paz porque tuvieron que cortar el tránsito sobre la traza principal y están desviando los vehículos hacia la colectora. Entonces ahí tenés un embudo, demoras de más de una hora. Entonces mucha paciencia, precaución, evitar la zona literalmente. Este choque dejó 6 personas heridas, que son 6 pasajeros, han sido asistidos por SAME y derivados al hospital para poder ser asistidos porque tienen politraumatismo. Entonces, bueno, los que vienen por General Paz, demoras impresionantes, directamente... Cuando están por General Paz pueden utilizar como alternativa bajar por Delepiane, autopista 25 de mayo.
0: Claro, que están también lentas por esa razón.
5: Claro, que también están con mucho tránsito y demora porque algunos las están usando como alternativas. Porque está muy colapsada la General Paz entre Liniers y Mataderos.
0: Totalmente, asustan las imágenes del colectivo.
5: Bueno, el colectivo como quedó su rueda
0: montado,
5: delantera y lateral, montado sobre el guardarray, lo que te divide una traza de la otra, sí. ¿No? Y las otras dos ruedas apoyadas
0: de hecho, le
5: sobre
0: pusieron,
5: el asfalto.
0: Sí, de hecho le pusieron algo para que no se termine de dar vuelta, ¿viste? Como con las construcciones de demolición, tipo tabique, no sé.
5: Claro, lo que están evitando. Igual ya ahí como quedó montado, no... No se va a dar vuelta, ya está, ya tomó la posición, digamos. Pero había urgencia de sacar a los pasajeros porque también hay derrame de combustible.
0: También hay derrame, sí se ve.
5: Entonces, por eso están los bomberos ahí trabajando para poder controlar eso y que no se vaya a producir un incendio. Por eso la velocidad con la que se tiene que trabajar ante esas situaciones. Cuando hay derrame de combustible hay que actuar muy rápido, sacar a las personas involucradas en los incidentes de tránsito, porque, bueno, hay que controlarlo para que no se prenda fuego. En una traza de alto tránsito como es la General Paz. Una vez hace mucho me tocó contar un choque de un colectivo que no chocó en realidad, empezó a largar humo y se prendió fuego. Ajá. Y la columna de fuego cruzaba toda la traza de General Paz, era toda una línea de fuego de una punta a la otra, y la gente bajaba aterrorizada del colectivo, que no es para menos, y trepaba el terraplén de la General Paz. Imagínate lo que fue eso, era una imagen de película.
0: Como que dejaba una estela de el reguero, digamos.
5: Claro, sí. Bueno, acá no hemos llegado a esa situación. Tenemos, digo que es una imagen de película, está
0: es
5: bueno,
0: película,
5: ahí está
0: el
5: micro volcado, un vuelco lateral, no llegó a ser total. Los pasajeros ya han sido todos evacuados del interior de la unidad, 6 derivados al hospital con politraumatismo, como le decía, que los sacaron la gente de SAME. En realidad los retiran los bomberos y la policía y SAME recibe y atiende. Claro. Ese es el procedimiento correcto. Bueno, hay un hombre de 47 años, otro de 30, como para dar algunos datos, todos trabajadores, mira, están con la ART que están siendo asistidos, trasladados al hospital Santoyani, la mayoría de ellos. Así que bueno, muchísima precaución, las demoras, evitarlo, y bueno, ahí trabajando policía, bomberos y personal de la empresa concesionaria.
0: Sí, a paso, de hombre, bueno. A paso de hombre se ven las columnas de vehículos. Decimos General Paz a la altura de Mataderos.
5: Claro, sí, okay. A la altura de Alberdi.
0: Okay.
5: Esto es kilómetro 17, vamos dando algunos puntos de referencia, todo el sentido hacia el Río de la Plata, pero el corte es en ambos sentidos, o sea, tanto hacia el Río de la Plata como al Riachuelo, porque del otro lado también tienen que limpiar y remover el vehículo. Entonces vos, los vehículos que ves que se están moviendo muy lentamente, lo están haciendo por la colectora, por eso está totalmente saturada, es un embudo eso, imagínate, de 4 carriles, 5 en diferentes sectores a 2, es una locura. Bueno, esa es la imagen de la mañana, ¿no? El colectivo de la línea 108 montado sobre el guardarray de la General Paz con 6 heridos y un amplio operativo de seguridad. Otro dato para sumar, Nico, los que están circulando por la ruta 3 en Las Flores, mucha precaución, visibilidad de conducción reducida por la presencia de bancos de niebla, así que llevar luces bajas encendidas. Que eso es muy importante para evitar incidentes de tránsito. Paso Cristo Redentor, lo contábamos, habilitado a la circulación después de tantos días, ayer fue el primer día después de 34, han cruzado camiones desde Argentina hacia Chile, tienen un esquema organizado, los primeros 3 días hacen Argentina-Chile, o sea que fue 18, 19 y 20, y después

0: uno en Chile y otro en Argentina, por eso el día lunes feriado hubo una reunión binacional donde se llegó a este acuerdo de la apertura y se acordó cómo iba a ser el esquema de movilidad. Entonces ahí, en función de la cantidad de camiones que había en Mendoza, que era más que en el sector chileno, se toma la decisión de dar prioridad a que salgan desde Argentina entre estos tres días que utilizan los dos carriles y van todos controlados, ¿no?
1: No te voy a preguntar, para no meter en camisa de once varas, no, ¿por qué había más del lado argentino? Si es porque responde al flujo natural de tránsito y es así, o porque respondimos menos a las previsiones y entonces nos amontonamos en Upallata.
0: No, no, tiene que ver con que había mucho más camiones que estaban ingresando de otras provincias también, que vienen de San Luis, de Córdoba, y van todos hacia Mendoza para cruzar a Chile. Tiene que ver con el tipo de comercio, digamos, con eso tiene que ver, no es porque no estaba, Argentina respondió menos o menos rápido a estas cuestiones. De hecho, mirá lo que te voy a contar, anecdóticamente y de historia, Argentina siempre tiene un historial de respuesta más rápido en el despeje de nieve que Chile.
1: Mira, mira.
0: ¿Por qué? Porque la topografía de Argentina es mucho más buena, si se quiere, o ayuda más a hacer ese tipo de trabajo. Del otro lado vos tenés todas esas curvas que
1: serpenteado. Claro, que hablábamos ayer, tenés que hacerlo con el caracol.
0: Entonces, es más, muchas veces, cuando se cerraba el paso Cristo Redentor, algunas veces tenía que ver con que Chile no llegaba a despejar la ruta y Argentina sí. Entonces, Argentina enviaba máquinas a Chile de manera colaborativa para poder ayudar en el despeje. Todo eso se ha hecho a lo largo de la historia. Bueno, esta vez fue un temporal que arrasó con todo, te digo. Pero bueno, hoy ya a partir de las 9 de la mañana ya están empezando a cruzar de nuevo desde Argentina a Chile. Recuerden que es tránsito pesado, los particulares todavía no. Quien quiera cruzar como vehículo particular se va a Pino Achado, Cardenal Zamoré, que son las opciones. Esa es la alternativa. Los servicios, trenes, subtes y premetro, a horario, Nico.
1: Romina Wiener, muchísimas gracias. Que tengas lindo día.
0: Chau, chau.
1: Chau, chau. La recibíamos tempranito hoy a Romina Wiener para advertir o seguir advirtiendo a quienes deban tomar la General Paz sobre esta condición de imposibilidad de tránsito en la que se encuentra a la altura de Mataderos por el accidente que involucró a este colectivo que se encuentra ahora montado directamente sobre el guardarray. Digo, ahora Cecilia Diwan, muy buen día, bienvenida, ¿cómo le va?
2: Buen día, Nico, equipo, oyentes, ¿cómo están? Y hoy con información de varias partes del mundo, arrancamos por Colombia porque finalmente ayer a las 19 horas y luego a las 23 horas partieron dos aviones desde el Palomar enviando ayuda humanitaria argentina hacia Colombia. Sabés que ayer el presidente colombiano Abelardo Lespriela cifró en 10.000 millones de dólares la cantidad de dinero que va a necesitar ese país para poder reconstruirse después del sismo de 7.4 que golpeó al país el 10 de agosto. La ayuda argentina va a estar focalizada en Quibdó, que es la capital del departamento del Chocó, que es una región que es de las más destruidas por el sismo, que tiene un terreno, la verdad, que muy complejo porque es muy aislado geográficamente. Venimos contando que fue muy difícil que se acerque la ayuda hacia estas zonas. Además, hay una condición climática que no favorece porque está lloviendo mucho, hay lluvias torrenciales en una selva que es muy densa y esto limita aún más la conexión. Entonces, el contingente argentino, que va a estar integrado por 32 personas y efectivos del ejército, van a estar ayudando en esa zona. Además, también se envió, como vos decías, ¿no?, una planta potabilizadora, una cocina militar y toneladas de ayuda en alimentos.
1: Lo que se envió no es en realidad lo que se quiere enviar o no es respuesta nada más a buenas intenciones, sino que en realidad hay una lista de lo que,
2: de lo que
1: la Argentina, como otros países también lo hicieron, pueden dar, y Colombia que elige y acuerda que que puede recibir, porque si no generás otro problema, ¿no?
2: Sí.
1: Así que esto es de lo que teníamos, lo que Colombia acordó que necesita.
2: En cuanto a alimentos, por ejemplo, 7.500 raciones de emergencia para abastecimiento de los efectivos, para no, también no para ellos, para no consumir alimentos de allá. Y también
1: claro,
2: vamos
1: si
2: a
1: no
2: estar...
1: Se está...

0: comiendo lo que
1: sí, lo que está llegando para ayudar. Y además, bueno, de esto vamos a estar hablando, de un gran triunfo que tuvo Donald Trump, Nico, ¿sabés? En el estado de la Florida. El estado de Florida históricamente era un estado péndulo. ¿Qué quiere decir Florida. Eso? Que iba cambiando de color. Ajá. Según la elección. Según pero la desde hace ya bastante mañana. Tiempo se cimentó el voto al Partido Republicano. Ayer hubo
0: ahí
1: primarias.
0: Trump hizo una cierta construcción muy interesante desde lo simbólico, que es que cuando se enojó con Nueva York es Trump. ¿Cuántas torres Trump hay en Nueva York?
1: Sí.
0: Muchísimas.
1: Bueno,
0: es y él viviendo ahí, ¿no es cierto?
1: Sí.
0: Y ese dorado
1: la
0: Trump en Nueva York
1: empezó
0: absolutamente se enojó con Nueva York y ya todo su interregno, digamos, entre presidencias lo vivió en Mar-a-Lago, que es como decir, cambio, ¿no es cierto?, a Florida, mi domicilio.
1: Sí, sí, eso es un gesto simbólico de él, pero lo interesante acá es ver cómo se fue transformando a lo largo de los años el voto del habitante de la Florida, uh-huh. especialmente el voto latino, cimentándose un voto mucho más conservador de lo que venía siendo en las últimas décadas, con una preferencia ya muy marcada al Partido Republicano, con este triunfo que es muy fuerte para Trump, porque ya se impone de manera muy fuerte, fuerte internamente dentro
0: es
1: de
0: su pasaron...
1: partido.
0: De la raya, terminaron con una cuestión, no vamos a entrar ahora en ese detalle, pero ya un wokismo insoportable. Acuérdate las peleas con Disney, ¿no? En
1: sí,
0: su
1: sí,
0: momento.
1: Sí, pero incluso dentro de su propio partido es un gesto muy fuerte de Trump en su propia
0: interna, sí, eso sí.
1: Porque le está ganando a Ron DeSantis,
0: sí,
1: a Ron que es un gobernador que tenía mucho peso. Y el Partido Demócrata también hizo un giro ideológico que se viene dando en otras partes del país, un ala mucho más izquierdista que el antiguo establishment demócrata, que era mucho más centrista, y se viene eligiendo elección tras elección en distintos puntos de los Estados Unidos con miras a las elecciones de noviembre, que van a ser las que van a definir el Parlamento, hacia nuevas caras demócratas y caras más progres.
0: Bueno, esa es la pelea a la que me refiero, ¿no es cierto? La pelea más grave, que está cruzada ahí por la cuestión ideológica, por supuesto, y que se vio claramente los debates muy interesantes, ¿no es cierto?, entre lo que podemos llamar izquierda y derecha en Florida en el último tiempo, ¿no?
1: Sí.
0: No sé si va por izquierda o va por derecha, pero viene Rubén Santos. Muy buen día, bienvenido, ¿cómo le va?
2: Buen día, Nico, un saludo para todos. Bueno, vamos a estar repasando la agenda deportiva del día de hoy, que anticipo están ganando a las Leonas 2-0, empezó el último cuarto ante Escocia, están clasificando, ayer los varones no pudieron, perdieron 3-1 con Países Bajos en el Mundial, que también se está disputando en ese país. Tenemos hoy Copa Libertadores, Copa Sudamericana, Copa Argentina, vamos a estar repasando todo. Ayer ganó Boca, casi que sin despeinarse, goleó 4-0 a Recoleta. Pasó Estudiantes, que también goleó en Chile a la Universidad Católica, así que estaremos repasando todo. Y te voy a contar un hecho que sucedió ayer, pero también sucedió el sábado.
0: Ajá.
2: Un jugador alemán que por segunda vez en 3 días se desploma dentro de la cancha. Hablo de Musiala. Pasó el otro día en un amistoso el fin de semana y volvió a pasar ayer.
0: ¿Volvió a pasarle a él?
2: A él mismo, ayer. Y los dos partidos había entrado desde el banco de suplentes, ni siquiera era titular. En la primera se habló del calor, porque hacía 33 grados a la hora del partido. Pero él y dio una explicación.
0: Ajá.
2: Para quitarle la preocupación a la gente, agradeció obviamente.
0: Ajá.
2: Los gestos de preocupación de la prensa, de la gente que mandaba mensajes.
0: Y, claro.
2: Y vamos a contar qué dice él o qué le dijeron que tiene.
0: Los médicos.
2: Para que le sucedan estas cosas.
0: Lo dejas planteado, me parece muy bien. Luego vamos a ello. María Fernanda Heras.
3: Hoy vamos a estar hablando de los recuerdos que tenemos de la primera maestra, la primera señorita.
0: ¡Oh, qué lindo! No, sí,
3: me
0: sí.
3: gusta. ¿Cómo impacta en nuestro cerebro? ¿Qué opina la neurociencia? ¿Por qué se da este recuerdo? ¿Por qué recordamos mucho más esta situación antes que otras cuestiones?
0: Ah, señorita maestra.
3: Señorita maestra, claro.
0: Está muy bien, sí me acuerdo. Me acuerdo el primer día de clase cuando se acuerda, ¿no?
3: Sí. Sí. Absolutamente, de mi señorita María Luisa, cada uno con
0: Mari,
3: la señorita, Mari. Bueno, y claro, y el despegue de la familia, donde te dejaban tu mamá, tu papá,
0: claro.
3: Y bueno, dale, hacete cargo, y te tomaba de...
0: Pero ya el primero no tanto, el problema era cuando te dejaban en el jardín, ¿no?
3: En
0: no.
3: el jardín, pero en el primero...
0: No, me parece que yo no me quise quedar nada en el jardín. ¿No? No tengo mucho recuerdo, pero hasta hace poco...
1: Me costó la
0: hasta hace poco me costaba a la portera del colegio, me decía, Nico, ¿qué problema vos para quedarte en el jardín? Así que imagínate.
3: Bueno, ¿y cómo fueron marcando las maestras? ¿Por qué traje este tema y por qué la neurociencia y demás? Porque hay una maestra que se hizo viral en la última semana que toma lista de una forma muy particular y lo voy a estar compartiendo con ustedes. Y eso sí va a quedar grabado en los más chiquititos. Porque
0: lo hace para quedar grabada.
3: Seguramente. Bueno, quedó grabada en las redes sociales. Quedó grabada en las redes sociales. Buscó una alternativa diferente como para que los chicos trabajen en casa con los padres y después llevarlo a las aulas. En un ratito lo vamos a escuchar.
0: Ya yo voy a decir algo de determinada manera y yo creo que ella, que es muy avispada, se va a dar cuenta. ¿Ríos Mariel?
4: Gente.
0: ¡Oh, yeah! Que lo hubiéramos preparado.
3: Correcto.
4: Estamos para salir
0: pero, por los barrios. Por favor, salimos por los barrios. Mariel Ríos, muy buen día, bienvenida. ¿Cómo le va?
4: Buen día, qué lindo los recuerdos que está desactivando Fernanda, por favor, esta mañana. Hermosa temática la de hoy, ¿eh? Me encantó.
0: Sí, sí. No me gusta mucho lo de desactivar, se está activando los recuerdos, pero se dice
4: desactivar. Bueno, me los activa, pero desactivar porque es como que uno aprieta y como que deja de estar ahí como en una nube.
0: Porque dicen, claro, desactiva necesidades, claro, es eso.
4: Claro, pero... revive. Bueno, qué lindo que nos activa.
0: Ah, por desbloquear. Es desbloquear o activar.
4: Nos desbloqueó ahí la situación, nos descongeló.
0: Acá está aportando Rodolfo, después de haber roto todos los micrófonos, ahora la está arreglando con un aporte muy importante como este.
3: Es que algunos neurólogos dicen, tenemos todos guardados en cajitas.
4: Sí.
3: Es cuestión de abrir la cajita.
0: Facundo Manes, dice.
4: Tal cual.
0: ¿Sí?
4: Una preciosa.
0: Sí, claro, era muy típico. Joder.
1: Pero hay una película de Disney, ¿no?
0: Intensamente.
1: Que los recuerdos están en esferas y se van poniendo.
0: Que tiene algo.
1: Una plataforma que los ilumina.
0: Que tiene algo de cómo está estudiado en los recuerdos se archivan. Después se complica intensamente.
3: Sí.
0: Segunda,
3: en la adolescencia.
4: Y la adolescencia.
0: Sí.
4: Siempre se complica la adolescencia,
0: sí,
4: esa
0: cosa. Sí, totalmente. Qué linda época, pero por suerte ya la pasamos, ¿no es cierto?
3: Sí. Estamos ahí.
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14: Es la hora 7:37.
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5: Con una máxima que con suerte va a llegar a los 17 grados. Así mañana vamos a llegar de vuelta a esos días primaverales que tuvimos semanas atrás.
6: Facu, ayúdanos a entender un poco más sobre este caso que planteaba la Chinita Valdivieso más temprano y que tiene que ver con el nene en el jardín en cuya bolsa aparentemente encontraron 71, al final el número no es 17, 71 bolsas de cocaína.
5: Así es, un niñito de 2 años, ayer cuando lo dejaron en la sala de jardín, en la sala de cuidado en barrio Ampliación Cabildo. Allí la maestra, al momento de sacarle la campera para, bueno, acomodarlos allí en el aula, lo vio que estaba jugando con una bolsita, un monedero rosa, que estaba tratando de abrirlo, se lo retira y allí puede observar que había diferentes envoltorios con ingredientes blancos, ¿no? Obviamente no podía identificar qué era, pero da aviso a la Secretaría de Salud y Desarrollo de la municipalidad y también llama al servicio de emergencias 911, se hace presente la policía de la provincia de Córdoba y la policía antinarcóticos. Ahí es donde confirman que estos 71 envoltorios contenían tan positivo de cocaína, y cuando la madre vuelve al centro de cuidado infantil horas después para retirar al menor de edad, al pequeño de 2 años, le informan de que le retenían este monedero. La madre exige que se lo devuelva, señala que con eso sustenta a sus hijos menores de edad. Bueno, ahí siendo identificada por la maestra.
6: Que con eso, con lo que veía adentro, sustentaba a sus hijos, ese era el argumento.
5: Exactamente, claro. Exactamente. Y ahí,
6: o sea, vendiendo la cocaína.
5: A ser identificada por la maestra, es la policía antinarcótico de la provincia de Córdoba quien la detiene y se lleva también estos 71 envoltorios.
6: Facu, 71, puede ayudarnos a hacernos una composición, ¿no es cierto?, de tamaño sobre todo. 71 bolsitas que entran en un monedero.
5: Sí.
6: Será tipo necesario, estos monederos grandes, pero en fin.
4: Claro.
5: No, un monedero chiquito era, porque también las bolsas son muy pequeñas. Okay. No se imaginen un gran bolso, sino envoltorios muy chicos.
6: Okay.
5: Muy chiquitos.
6: O sea, estamos hablando de
5: un monedero común. Sí, sí, sí. No es nada muy grande, pero bueno, lo cierto es que quedó detenida. Se había presentado en ese momento la mujer con su madre, con la abuela de los niños, quien al momento, según nos informan desde la policía de la provincia de Córdoba, es el familiar que se queda a cargo de los menores, ya que la mujer está en ese momento a disposición de la justicia.
6: Facu, ahí no se sabe si el nene agarró el monedero y lo puso ahí, si la madre lo escondió, si simplemente se lo olvidó, eso no se sabe.
5: Se habría caído, por lo menos lo que señalan los docentes, y también es parte del informe policial, es que se habría caído, el menor lo agarró al momento de ingresar al colegio y bueno, ahí que dan cuenta de su existencia.
6: Che, esto explica otra cosa de la que la China viene hablándose bastante, que es el otro peligro, digamos, inmediato para ese nene, que es el consumo.
7: Bueno, porque, justamente, ¿no es cierto? Y Pablo,
6: hemos visto casos de menores a los que se les detecta algún tipo de sustancia, incluso cocaína.
7: Sí, sí, metaboliza cocaína en su propio cuerpo.
6: Hasta por estos descuidos.
7: Ha sido lapidario Juan Pablo Quintero, Facundo, ¿no? El ministro de Seguridad ha incluso destacado la actuación rápida de los docentes, de la Policía de Córdoba y también de la Policía Federal, que está interviniendo en esta investigación, y ha dicho orden en la calle, presencia en el territorio y tolerancia cero con quien convierte a un chico en parte del negocio. El que exponga a un menor al narcotráfico va preso.
6: Bueno, tendría que ver las circunstancias del caso también. Antes de ministro, ¿o no?
7: Pero
6: digo, ya decidió que estaba el nene metido.
7: Y pero
6: que usaba el nene.
7: Está, no, pero lo estás exponiendo, digo, ya sea
6: eso
7: que sea narcomenudista.
6: Es un tema de cuidado, ¿no?
7: Es un tema de cuidado.
6: Esta aceleración política.
7: Por eso,
6: ¿no?
7: Hablo de esta lapidación pública prácticamente que hace de esa mujer el ministro Quinteros. ¿Cómo cayó allá esta declaración?
5: Estoy acostumbrado el ministro Quintero a casos así, es un ministro que está constantemente bajo la exposición pública.
6: Sí, sí, hemos hablado con él, de
5: sí,
6: hecho.
5: Sí, sí, es de un caso de este nivel, de hacer declaraciones grandilocuentes.
6: Porque en cualquier caso, Facu, el problema, no quiero involucrarte en esto, pero digo, el tren de rehacer la historia o la cadena de responsabilidades, el problema del ministro es porque hay una venta de ese tenor.
5: Bueno, a eso iba a terminar. Si bien le gusta estar expuesto en la vida pública, generalmente lo que termina sucediendo es personas que sufren situaciones de violencia, el primero que le apuntan es a él, a decir, bueno, tanto que sale en las cámaras, ¿por qué no evita esto acá?
6: Por eso, qué sé yo.
7: Viene golpeado con el caso Barrelier.
6: Sí, seguramente.
5: Sin lugar a dudas, y ahora también el caso de Villa María de Río Seco.
7: También, bueno, que también lo contamos ayer.
6: También, también. Tenernos al tanto, Facu, de lo que se vaya conociendo en toda esta historia.
5: De nada. Un
6: abrazo grandote, Facundo Alzamendia, de LRA7, Radio Nacional de Córdoba.
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0: César de Tapia, muy buen día, bienvenido, ¿cómo le va?
1: Nico y equipo, ¿cómo andan? Buen día.
0: Muy bien, ¿usted?
1: Bien, todo muy bien, todo
0: bueno,
1: muy bien.
0: Me alegro. Vamos a charlar de carne ovina hoy.
1: Sí, ajá, exactamente, porque han aparecido algunos números con respecto a la exportación, números positivos para esta carne y sobre todo para la producción ovina en la Argentina, que viene con varios años tratando de recuperarse. Recordemos que ya hace varios años ha caído el stock de producción y de majadas en la República Argentina, pero que los últimos datos con respecto a igual periodo, primer semestre del año pasado con igual periodo, primer semestre de este año, el crecimiento en volumen fue del 34% en exportación de carne y en divisas 46%. Esto refleja que los valores están por encima, se han recuperado por encima, obviamente, de la cantidad, con una demanda mundial que obviamente se pone un poco más firme, con 44 destinos que sigue enviando la Argentina, y quizás el punto más referencial tiene que ver que la Unión Europea está como principal mercado, y sumándose también Medio Oriente, que empieza a demandar un poco más de carne ovina. Okay. Esto es un dato importante. Mira, para el sector ovino de la República Argentina, que en este caso estamos hablando solamente de carne, pero todos sabemos la importancia que tiene con el multipropósito. Como
0: claro,
1: hablan, ¿no?
0: Claro, eso te iba a preguntar. Si es, primero, ¿es principalmente cordero?
1: Sí, sí, sí, exactamente, exactamente. Y hay que ver si esta repercusión o este incremento que se da en la recuperación de las exportaciones después se da en lo que tenga que ver con lana, porque todavía lo de lana ha mejorado. Hablaba con productores allí ayer y me decían, bueno, está recuperándose un poco el precio de la lana, pero todavía no en valores de otros años, que pueden hacer que baje también el costo, ¿no? Porque producir un animal, bueno, esos valores finales, si tenés un mejor acompañamiento del precio de la lana y demás, podés tener otros valores más competitivos, ¿no?
0: No,
1: Nico.
0: No, estaba pensando un poco cómo se da esa cadena, digamos, porque si es que podés aprovechar la lana igualmente, como decís, multipropósito, o si estás faenando el cordero, entonces no llegaste a la lana, digo, eso quería saber.
1: Claro, no, y además hay que sumarle a esto la producción láctea, ¿no? En varios lugares también se utilizan cuando hay producción láctea o alimentos que se hagan subproductos a base de leche de ovinos, que en algunos casos también, si bien los márgenes y la amplitud de producción son volúmenes un poco más chicos, pero que también sacan desde ese lugar. Quizás el punto que ayer hablaba con algunos productores que se tiene que trabajar mucho, tiene que ver con la mejora en lo que es la cadena productiva, con las majadas registradas y demás, que hay muchas en el país que quizás tienen volúmenes un poco más chicos y que solamente lo hacen como sustento familiar o productivo en la región, y eso no permite que haya mayor volumen exportado, ¿no?
0: Claro, clarísimo, César, ahí tenemos el top encima, así que nos vamos a escuchar el info, ¿te parece?
1: Dale, un abrazo grande, Nico, que tengan buena jornada.
0: Abrazo grandote, que tengas lindo día, es César Tapia.
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3: 8 de la mañana en la República Argentina. El Senado retoma el debate del Super Rigi. A las 16 se reanuda un plenario de comisiones para continuar con el análisis del proyecto que propone beneficios impositivos y económicos para nuevas inversiones. Detuvieron a una funcionaria bonaerense por lavado de dinero. La fiscal de La Plata, Bettina Lacky, apresó a Albertina Mangini, quien está vinculada al patronato de Liberados. La acusan de ser parte de una red que abría cuentas en billeteras virtuales a nombre de personas a las que le robaba la identidad para blanquear plata del juego clandestino en la provincia. Otro de los implicados está imputado en la causa por Surfinanzas, que está ligada al presidente de la AFA, Claudio Chiqui Tapia. La información del deporte con Rubén Santos.
4: Repasamos la agenda de los equipos argentinos. Por Copa Libertadores a las 7 de la tarde, Coquimbo va a estar recibiendo a Platense. Empataron 1-1 en la ida. En Vicente López también estarán jugando por Copa Sudamericana Tigre, que perdió en Victoria 1-0 ante Montevideo City Torque. Buscará dar vuelta la historia hoy en el Estadio Centenario a las 21:15. Independiente Santa Fe va a estar jugando el partido de ida, enfrentando a River en Colombia. Por la Copa Argentina también tenemos fútbol. Se jugará en La Pedrera de San Luis. Racing va a enfrentar a Belgrano de Córdoba.
3: El estado del tránsito con Romina Wiener.
5: Atentos en la provincia de Mendoza, el paso internacional Cristo Redentor, ubicado en Ruta Nacional 7, está habilitada la circulación solo para el transporte de cargas. Cruzan camiones en sentido a Chile, hoy y mañana jueves. Viernes y sábado estará operativo desde Chile hacia Argentina, también para el transporte pesado. Es importante planificar los viajes con antelación. El horario de operatividad es de 9 a 21 horas y recordamos que es obligatorio la portación de cadenas.
3: En Mendoza, donde nos escuchás a través de AM960, la temperatura es de 5 grados 9 décimas, el cielo está despejado. En Buenos Aires, la marca actual 5 grados 4, la humedad 93%, el cielo está despejado.
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0: es otorrinolaringólogo, no lo sé, o no puede ser, puede ser. Estamos tratando de descifrar acá la poesía que siempre esconde, ¿no es cierto? Esconde significación.
1: Es que el frío te hace
0: por eso,
1: que está mal de la garganta.
0: Para mí es por el frío.
1: Está engripado.
0: Sí, para mí está engripado. Sí, se tiene que desengripar. ¿Cuántos? 6 minutos. Nos están separando ahora de las 8 de la mañana en la República Argentina, de este día miércoles 19 de agosto de 2026 en todo el mundo.
1: Y nos quedamos con Nico Yacoy hasta las 10 de la mañana en primer round. Y te cuento el pronóstico para los distintos puntos de la República Argentina. Vamos por zona. En el NOA, cielo mayormente nublado a cubierto con lluvias y tormentas. En Salta, Jujuy y Tucumán. En zonas altas e interior, posibles nevadas o temperaturas bajo cero. En el NEA, nubosidad variable a mayormente nublado. Posibles lluvias o chaparrones aislados hacia la tarde-noche en el litoral. En Cuyo, cielo parcialmente nublado a nublado con posibles lluvias o nevadas en la cordillera y zonas altas. En el centro de nuestro país, cielo mayormente nublado a parcialmente nublado con neblina matinales, sin lluvias significativas y cielo despejado en gran parte de Buenos Aires y en el AMBA. En la Patagonia, nubosidad variable con posibles lloviznas. Sobre cordillera muy fría con posibles nevadas residuales y heladas matinales en valles. En el sector antártico argentino, islas del Atlántico Sur, cielo nublado a cubierto con vientos moderados e intensos.
0: Muy bien, entonces, ¿qué hay que saber hoy, que es miércoles 19 de agosto a esta hora? La inflación mayorista fue del 0,8%, la más baja en 14 meses. Al final, julio empezó con cero, festejó el presidente Javier Milei en sus redes sociales. El índice bajó desde el 1,1 de junio. La inflación mayorista viene bajando desde hace 3 meses. Argentina envía a Colombia un contingente de asistencia humanitaria. La comitiva está conformada por 32 efectivos de las Fuerzas Armadas. Trasladan una planta potabilizadora de agua, una cocina de campaña y equipamiento de comunicaciones satelitales, entre otros elementos para paliar la urgencia. El operativo fue coordinado entre el Ministerio de Defensa de la Nación y la Unidad Nacional de Gestión de Riesgo de Colombia. Comenzaron los preparativos para la visita del Papa León XIV. La secretaria general de la presidencia, Karina Milei, recibió en la Casa Rosada al arzobispo de Buenos Aires, Jorge García Cuerva, y a otros miembros de la Iglesia y funcionarios nacionales y del gobierno porteño. Sumo Pontífice recorrerá el país entre el 8 y el 11 de noviembre de este año. Tras la reunión, García Cuerva afirmó que el espíritu es trabajar absolutamente en conjunto.
2: Es una visita nacional, y entonces así lo entendieron.
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0: de 84, de 200, con un vehículo de gendarmería, y como no hay otro tránsito, entonces, lógicamente, se llega hasta la zona de Boca de Túnel, donde en este momento todavía no se habilita, a las 9 de la mañana Argentina, 8 chilena, tenemos una diferencia de una hora, es donde empiezan a pasar por tramo más o menos los 245 camiones y, claro, y de ahí se va haciendo, cruzando por parte, y lo que sí, se han colocado retenes también a lo largo desde Ushuaia hasta Punta, hasta las cuevas. ¿Para qué? Para que, bueno, ningún camión pueda salir de esa caravana controlada, que es una forma para que ningún camión tome su velocidad forma independiente.
1: Todo suena muy prolijito, pero también estás a un paso de choque en cadena. Digo, alguien se detiene y ¿qué?
0: Sí, claro, por eso. Entonces, generalmente, como vos decís, son avesados, más o menos siempre tienen una...
1: La distancia.
0: La distancia es 50 centímetros, un metro entre ellos, y entonces van a paso de hombre, a 20 kilómetros más o menos por hora. Claro. Van a paso de hombre, no van rápido, y ayer, por gracias a Dios, no hubo ningún inconveniente. Entonces, también era el primer día, y yo creo que hoy también va a pasar un promedio de 1.400 camiones, si está todo dado y no hay ningún...
1: Me imagino lo contento que están, porque hemos hablado con camioneros que estaban ya a esta altura retenidos, ¿no? Ya no se aguantaba este récord de 30 días.
0: Sí, claro, fueron hasta ayer, hasta el lunes 17, 34 días, 34. Y se habilitó ayer, 34 días que, bueno, han pasado nieve, lluvia, mucho frío, así bien es cierto, se les ha estado dando... a través de Gendarmería del Escuadrón 27 y la gente del Sindicato de Choferes de Camiones, que entregó los medios necesarios para lo que era comer, una comida caliente. Bueno, hay que estar también para la zona, teniendo en cuenta de tantos días, que al principio lo habíamos informado yo personalmente el 6 de julio, que venía un temporal por 10, 15 días. Pero
1: que no es un tema menor, porque un poco nos preguntábamos, ayudarnos con esto, Osvaldo, en voz alta, nos preguntábamos, más temprano, cuando uno está dormido, pero igual vale. ¿Por qué tanto más camión amontonado al lado argentino que al lado chileno? ¿Si tenía que ver con la operatoria, el ritmo normal de circulación, o si había influido un poco esto de prestamos menos atención a las advertencias? Digamos igual.
0: Bueno, generalmente pasa más camiones hacia Chile que desde Chile hacia Argentina, un promedio diario de 800, 900 camiones hacia Chile y unos 600 que vienen de Chile hacia Argentina. Entonces, la acumulación del tránsito, pues justamente si teniendo en cuenta que el 14 de julio se cerró a las 18, entonces se anticipó el cierre inclusive, porque había un temporal, ya entró el temporal.
1: Claro. Osvaldo, te agradezco un montón por la charla y te volvemos a molestar en cualquier momento.
0: Saludos para todos, chau, gracias.
1: Un abrazo grandote, Osvaldo Valles, vocero de la Gendarmería Nacional en la provincia de Mendoza, nos informaba acerca del estado de el tránsito, ahora podemos decirlo efectivamente así, en el sistema integrado Cristo Redentor.

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0: Sandros o Sandreros, ¿no es cierto? Las nenas son, ¿no es cierto? Las fanáticas de Sandro. Alejandra Gallo, muy buen día, bienvenida. Pero, ¿cómo le va? Pero hemos tenido una media hora que la
1: deja. No pasa nada. Muy buen día para todos. Yo tengo mi preferida después.
0: A ver, ¿y cuál es?
1: ¿La digo ahora o lo digo después? Guitarras al viento.
0: Casi como la mía.
1: Hay que bailar.
0: No.
1: Explican guitarra. Tengo, puede ser también.
0: Hay por lo menos dos Sandros. Eso mismo. Hay un Sandro romántico para la gente cursi y hay un Sandro como el nuestro más movido. No, había que decirlo. Entonces, ¿qué me vienen con el trigal y con qué sé yo? No, una muchacha y una guitarra. Ese es el mío.
2: Amor, ese es el mío.
0: ¿No? Es bueno. Este está bueno también. Se canta así agarrando el micrófono. Esa parece más de este otro, como es de.
1: De cuernos.
0: No, el personaje del matador y todo eso. No lo saben. Ahora me lo dicen.
1: Así puede ser también para los que quieren.
3: El amante
1: melodrama.
0: Ahora lo busca, cargamos todo eso y hacemos toda la próxima hora y media con términos de Sandro. Dale.
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5: 8:30 en la República Argentina. Créditos en dólares para las empresas. El Banco Central reglamentó la iniciativa a través de la cual las entidades financieras podrán destinar hasta el 15% de sus depósitos en moneda extranjera a financiar los préstamos. La medida oficial anunciada semanas atrás por el Ministerio de Economía flexibilizará las reglas que regían para ese tipo de propuestas bancarias. Avanza la causa Sueños Compartidos, Lourdes Marchese.
6: Ante el Tribunal Oral Federal número 5 continúa la etapa de alegatos en la causa Sueños Compartidos, que tiene en el banquillo de los acusados a Julio Devido, José López, Abel Fatal, a los hermanos Schocklender, entre otros. Hoy es el turno de la defensa de Sergio Schocklender, a quien le solicitaron 6 años como partícipe necesario de administración fraudulenta, por lo que fue el desvío de más de 200 millones destinados a la construcción de viviendas de la Fundación Madres de Plaza de Mayo.
5: Accidente en la General Paz, Miriam Mariotto.
7: Todavía permanece cortada la avenida General Paz a la altura de Juan Bautista Alberdi en el barrio de Mataderos por un colectivo de la línea 108 que impactó contra el guardarrail a esta altura y también contra un Fiat Cronos que venía circulando también en sentido de sur a norte de la General Paz. Se aguarda que en algunos minutos sea removido finalmente el colectivo.
5: En Buenos Aires la temperatura 5:06, la humedad 95%, cielo ligeramente nublado.
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12: Una muchacha y una

0: ver, este es el tema. Este es el tema que alegra la mañana. ¿Dónde nos están llamando? Le tengo su Sandro preferido.
1: Al 11-3870-7485. Y Luisa, por ejemplo, de Ciudad de Verónica.
2: Conozco, me parece.
1: Provincia de Buenos Aires. Dice, para mí y todos los románticos sin sentido de Sandro es lo más. Saluditos cordiales.
2: Lenguaje que se escapa en palabras sin sentido. Y todo cuanto diga absurdo agradecer. Porque mi amor es tanto que nada lo define. En cuanto tú conozcas, me creas conocer.
0: Sí, sí, sí. Ah,
2: Así empieza sin sentido.
1: Son las locas que iban a las nenas, perdón.
2: Mi madre era una nena. Luisa era una nena. Luisa, la que acaba de escribir, era una nena.
1: Iban a la puerta de Sandro, que pará. Algunas bordeaban lo
2: ¿qué?
1: Intenso.
2: Sí, las cosas propio que le han tirado por las rejas.
0: Es que
2: ¿no?
0: No. Fanatismo, ¿no?
3: Claro. Está bueno, fueron unas disruptivas de la época, dejando su ropa interior a él, espectacular.
4: La mañana le alegraron las leonas, Jacoy, que ganaron. Ganaron 2-0 y ya están clasificadas para la próxima fase. Le ganaron a Escocia, quedó puntera Argentina con 7 unidades, más 3 de diferencia de gol, a la espera del partido que a las 9 van a empezar a jugar Estados Unidos, que es quien comparte o compartía hasta ayer la punta con Argentina, va a estar enfrentando a Alemania. Pero ya está en la próxima ronda del equipo de las Leonas. No así los varones, que ayer perdieron 3-1 con Países Bajos, pero tienen la chance mañana, si le ganan a Nueva Zelanda, de meterse en la siguiente fase.
0: Así que nos empezamos a involucrar. Entonces,
4: sí, ¿no? Sí, señor.
0: Ahí vamos a redecorar acá, volver a traer los globos y todo eso.
3: Sí,
0: vamos,
3: claro. Aparte fue un partido rechivo ese que ganaron, ¿o no?
4: Sí, claro. Sí.
0: Rechivo. Alejandra Gallo.
3: Bueno, vamos a hablar de números. Sí. Hubo varios indicadores del INDEC que se conocieron ayer. El más relevante, que ganó un tuit celebrándolo por parte del ministro de Economía, Luis Caputo, que después retuiteó el presidente de la Nación, Javier Milei, tiene que ver con el índice de precios mayoristas, que, como siempre decimos, ¿qué son? Son los acuerdos entre los privados, es decir, yo soy una empresa y arreglo con mi proveedor a cuánto le compro la reposición de la mercadería. Lo estoy sintetizando mucho. Y con ese valor yo voy a armar mis propios números para llevar ese producto a la góndola.
0: Ahí va.
3: Por eso precios mayoristas es tan importante y anticipa, se lo toma así en las ciencias económicas, anticipa lo que podría venir en materia de inflación minorista.
0: Anticipa con una relación mucho más estrecha y comprobada que como anticipa, por ejemplo, el índice de la Ciudad de Buenos Aires.
3: Claro,
0: ¿no?
3: Porque
0: que arrima un poco el bochín, claro. Pero esta te está contando lo mismo en distintos momentos, es una cosa así.
3: Exactamente, y además es el INDEC, que tiene una robustez metodológica y
0: un alcance.
3: Claro, es todo el país, es un promedio nacional, dio 0,8% en julio, tuvo un cero adelante en comparación con la indicación minorista. El contraste fue importante, también se desaceleró, Nico. Dos cosas para tener en cuenta: los precios de productos nacionales y los precios de productos importados, ambos dos. Entonces, ¿qué marcó el ministro de Economía, Luis Caputo? Que fue el mes con la variación más baja desde mayo del 2025 y el mes de julio más bajo desde el 2019. Esto fue lo que indicó. También se conoció el índice de la construcción, el índice de crianza y un dato para tener en cuenta también, que lo escuchábamos en el informativo más temprano. Hoy se reglamentó a través del Banco Central el instructivo para que los bancos puedan otorgar créditos en dólares a las empresas, así flexibilizando las condiciones.
0: Así es. Che, me llama la atención esta diferencia entre los productos nacionales y los importados.
3: Sí, 0,8 ¿no? y 0,5.
0: Y 0,5. Digo, ahí también te explica un poco algunas dinámicas, ¿no es cierto?
3: Sí, que tienen que ver. ¿Qué te dicen los economistas ahí?
0: Digo, 0,8, aumentaron 0,8 productos nacionales y 0,5, es decir, 3 menos, 0,3 menos, los productos importados.
3: Y ahí, ¿sabés qué dicen los economistas, además de marcar esa diferencia, que los nacionales siguen estando por arriba de los importados? Es, bueno, no es que se esté importando bienes de consumo únicamente.
0: Claro,
1: claro. digamos, porque acá estás midiendo eso, de alguna manera. Entonces, cuando se habla de importados, que está todo este debate sobre los sectores que sí, los sectores que no, los que ven la reactivación...
0: Pues lo que estás importando son bienes de capital o insumos, es decir, los que se utilizan para hacer otro producto.
1: Exactamente, un petroquímico, por ejemplo, para hacer un fertilizante, para decirte algo, no sé, una parte para hacer un auto, que después vas a exportar, un componente que te permita mejorar la extracción de gas o de petróleo en Vaca Muerta, digo, desde lo más chiquito hasta lo más grande, en un mundo globalizado y tan multilateral, todas las empresas del mundo importan una parte de lo que necesitan para hacer el valor final, que el producto final que después van a exportar. Sí, entonces me parece importante destacar esto, 0,8% el índice de precios mayoristas de julio.
0: Alejandra Gallo.
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0: Le están llegando mensajes, ¿a qué número?
1: A través del 1138707485.
0: Están llegando de vos también, cosa que celebramos, también. Así que ahora en un ratito nos metemos con todo eso, porque ahora nos metemos con la causa Sueños Compartidos, y eso con la ayuda de Lourdes Marchese. Lourdes Marchese, muy buen día, bienvenida, ¿cómo le va?
6: Buen día, ¿cómo va, Nico?
0: Bien, muy bien.
6: Esperando el inicio de la audiencia, que hoy es un día clave para la defensa de Sergio Schocklender, porque es el día de sus alegatos, va a tratar de desmenuzar todo lo que la Fiscalía dijo sobre él en torno a que es el partícipe necesario de la maniobra de defraudación de lo que fue este Sueños Compartidos, que era un plan de viviendas para gente vulnerable, y que la justicia entendió que hubo un desvío de más de 200 millones de pesos y que justamente colaboró en esa defraudación Sergio Schocklender junto a su hermano Pablo Schocklender.
0: Claro.
6: Con los funcionarios de aquel entonces, Julio Bebido, José López, Abel Fatala, entre otros, ¿no? Que pidieron para ellos todos el máximo de la pena, que es 6 años de prisión, lo pidió tanto la Fiscalía como la Unidad de Información Financiera, que es querellante en este proceso.
0: Sí, vos sabés que me traes, hoy estábamos con eso de desbloquear recuerdos de alguna manera, ¿no? Y una charla con Sergio Schocklender, en la que él decía estar preocupado por cómo, y me parece, Lourdes, que esto es un poco un coletazo de eso, estar preocupado en cómo iba a ser la sobrevida de la organización Madres de Plaza de Mayo, ¿no? Le buscaba de alguna manera una misión nueva, y que esa misión él la concebía entroncada con la cuestión social, y que por eso tenía que dedicarse a otras cosas, como por ejemplo la construcción de viviendas, ¿no?
6: Claro.
0: Pero claro, mirá lo que terminó.
6: Es que eso es lo que él cuenta, cuando, de hecho, cuando en su indagatoria habla, que él lo que menciona es que durante el tiempo que él trabajó en la Fundación Madres de Plaza de Mayo, porque recordemos que después él termina peleado
0: así
6: con Eve Bonafini, se termina yendo, él a Eve la conoce, esto lo escribí yo en uno de mis libros, a Eve la conoce porque Eve lo va a visitar a la cárcel a él.
0: Claro.
6: Y en ese contexto se conocen, se empiezan a hacer amigas, bueno, amigos, sí, amigos.
0: Sí, sí.
6: Se empiezan a hacer amigos, y ella después, años más tarde, con él en libertad, es que lo lleva justamente a trabajar con él, la conoce a su hija.
0: Lo prohija también. En un punto, sí.
6: Claro, sí, se convierte como en una madre de, de Sergio Schocklender, y empiezan a trabajar en esto de la construcción de viviendas sociales. Lo que dice Sergio es que, en su indagatoria, es que a él, él llevaba todas las cuentas bien, pero que Eve venía y le pedía que inyecte plata para los políticos, para la campaña de Cristina.
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2: El mismo Sueños Compartidos, la semana pasada, que pasó casi desapercibido porque uno, la noticia era el juicio en sí. El juez Almain de Rosario estaba ahí para que lo vean los fiscales que a él lo llevaron a juicio.
3: Sí.
2: ¿Entendés? Una forma también de apretar. Y ese juez también está hoy suspendido en el cargo y tiene un pedido de destitución. Entonces vos decís, ¿qué está pasando que tantos jueces están siendo destituidos? Son los que tienen que impartir justicia y finalmente son los que tienen problemas con la justicia. Entonces, es como, creo que hay un problema generalizado, ¿no?
3: Hay una frase por ahí dando vueltas de autor difícil de detectar, que es pobre los jueces cuyos jueces merecen ser, los pueblos cuyos jueces merecen ser juzgados, ¿no?
2: Uh-huh. Exacto.
3: Bueno, muy bien. Ahí estamos. A ver, este tiempo político, y este programa es en algún punto tributario de eso, pero porque lo hemos hecho siempre con el nombre que hayamos tenido, es un poco una reflexión sobre el lugar del Estado, ¿no es cierto?, en la vida de las sociedades. Y el Estado se justifica primero de todo por la existencia de un poder judicial, que lo que hace es, o debería, en tiempo propio, ayúdame Lourdes si estoy equivocado, zanjar las controversias entre privados para que no terminemos todos a palos y entonces el hombre lobo del hombre y el estado de naturaleza.
2: Exactamente, ¿verdad? Tomás Hobbes.
3: Bueno, es muy grave cuando la justicia no cumple su rol. Porque si hay un acuerdo, vuelvo,
2: es ese. El Estado nace
3: para eso.
2: Justamente para la que haya una división de funciones, tenés un poder ejecutivo, un poder legislativo y un poder judicial. Cada uno cumple un rol dentro de la sociedad. O sea, para eso se arma la división de
3: claro.
2: Función, la división de tarea, la división
3: Pero la primera intuición en casi todos los autores es esta, es que no nos caguemos a palo entre nosotros y que haya un tercero imparcial que en tiempo propio te impone justicia o algo parecido a eso, ¿no?
2: Claro, el gran contralor.
4: Y que nos iguale ante la ley, ¿no? Y que ellos también se igualen porque
5: sí, pero vos sabés que yo veo algo que me llama mucho la atención. Cuando veo una encuesta de lo que sea, nunca veo que a la gente le preocupe la justicia.
3: No creas
5: la justicia.
3: No, bueno, por ahí no siempre se pregunta, pero Lourdes, en las encuestas de opinión sobre las distintas ramas del poder, la justicia campea peor de todas.
2: Sí.
4: Porque es lenta en todo, en un juicio menor, pequeño, fácil de resolver y en un tremendo juicio de corrupción.
3: Claro. Totalmente. Y al final de la historia, tus derechos dependen de que ese tercero imparcial los haga valer, porque si no, ¿para qué los tengo?
2: Esa
3: ¿no?
2: lapicera que va.
4: Claro.
3: Porque si no, no los tengo.
2: Tu vida y tu patrimonio.
3: Por eso una característica fundamental del Estado de Derecho, digamos, es esa, es una justicia eficaz, porque si no, ¿no?
2: Esa es la idea que tiene el nuevo ministro de Justicia, Juan Bautista Máiquez, a quien yo conozco mucho, de cambiar, de modificar y de acelerar los procesos en la justicia. Veremos si lo logra, ¿no? Porque hay que cambiar muchas cosas. Hay que cambiar años de desidia, como muchas cosas que han pasado dentro del Estado, ¿no?
3: Sí, claro.
2: Y no es tan fácil cambiar de un día para el otro, y hay mucha también...
3: Ay, es contracultural, tal cual, porque son estamentos que...
2: A ver, como pasa con el tema de las transferencias de las competencias en la justicia. Hay mucha competencia que tiene que estar hoy en la ciudad de Buenos Aires.
3: Ya no sabe la Corte cómo decir.
2: Lo dice la Constitución Nacional.
3: Pero por eso, no, hay casos concretos en lo que se ha corrido la Corte y dice, no, lo tiene que definir el Superior Tribunal de la Ciudad porque yo no tengo nada que ver.
2: Pero son los jueces los que no quieren.
3: Y los jueces no quieren.
2: Porque para ellos, pasar de ser jueces nacionales a ser jueces de la ciudad es estar degradado.
3: Es una cápita de minutos.
2: Y yo no creo que eso sea así.
4: Claro
2: que
3: sí. Y si lo viven como eso, que se la banquen, digamos, ¿no?
2: Pero, Nico,
3: pero no lo es jurídicamente.
2: Vos vivís en Santa Cruz, ponele. Sos juez de Santa Cruz. Si vos vivís en la Ciudad Autónoma de Buenos Aires, sos juez de la Ciudad Autónoma de Buenos Aires.
3: Bueno, ahora se va por una vuelta, ¿no es cierto? Que ese juez se quede como juez, si querés, nacional o federal, haciendo otra cosa, pero que largue la rama.
2: Bueno, vos fíjate, ¿entendés? Que el...
3: Largue el fuero, a eso voy para que pueda pasar.
2: Y sigue trabada por una medida cautelar.
3: Por eso, no, por eso. Lourdes.
2: No puede pasar a la ciudad, pero bueno.
3: Te dejo seguir recorriendo los intrincados pasillos de Comodoro Pi.
2: Atención, porque puede haber novedades, ahora en un ratito me tengo que encontrar con una fuente, puede haber novedades en la causa del vacunatorio VIP.
3: Bueno, después vos dejar el teléfono prendido y nosotros vamos escuchando.
2: Dale, abrazo. Dale.
3: Es Lourdes Barchese, que es corresponsal de Radio Nacional en tribunales, y volvemos ahora a Miriam Mariotto. ¿Qué está pasando, Miriam?
6: Bueno, ya está habilitada la Avenida General Paz en sus dos sentidos, igualmente un poco reducida a la altura de acá de Juan Bautista Alberdi y General Paz en Matadero, porque están removiendo partes de carrocería, limpiando un poco los líquidos, nafta y aceite que cayó sobre el asfalto, que pueden ser peligrosos, pero está al menos ya una mano habilitada en cada uno de los sentidos, obviamente más circulando mejor en lo que va hacia el Riachuelo y un poco más reducido en lo que va hacia el Río de la Plata, pero bueno, al menos se habilitó la General Paz, se retiró el colectivo realmente bastante grande que había quedado allí contra el guardarray, así que en algunos minutos cuando terminen de limpiar estará totalmente habilitada esta avenida.
3: Muy bien, Miriam, muchísimas gracias.
6: Hasta luego.
3: 24 minutos ahora de las 8 de la... 54 minutos de las 8 de la mañana.
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1: Estamos en todo el país. Santa Cruz. Ubicada en el extremo sudoeste de la provincia de Santa Cruz, a 30 kilómetros de la frontera con la República de Chile y sobre la margen derecha del río Turbio, emerge con un paisaje típico de la zona precordillerana santacruceña, la Cuenca Carbonífera, formada por las localidades de Río Turbio y 28 de Noviembre, las que suman un total de 20.000 habitantes. La histórica Ruta 40 une a la cuenca con la capital Río Gallegos y el Calafate. 28 de Noviembre, declarada capital provincial del cóndor andino, tiene sus atractivos principales en el Mirador de Cóndores y en la Reserva Cerro de la Cruz, mientras que Río Turbio es la capital nacional del carbón, que posee el centro de esquí Val del Hén y el Bosque de Duendes, con esculturas en árboles que invitan a todos a recorrer los atractivos de la cuenca carbonífera en el extremo de la Argentina continental. 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
2: Un amigo mío muy gordo hizo un régimen y en 2 semanas perdió 15 días.
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0: Ah, todos moviendo las caderas, porque te das cuenta, no, la pelvis mueve esto, ¿no?
1: Sí, claro, como es.
0: Elvis Pelvis. ¿Vamos a hacer un personaje? Elvis Pelvis.
1: Sí, pero quiero ver bailando, ¿no?
0: No, yo, bueno, todos de Elvis Pelvis.
1: Claro, sí.
0: Está bien, a Campuzano no le gustó la idea, dale.
1: Escuchame, tenemos que hacer desafíos Trencito. Los viernes.
0: Sí, totalmente.
2: Trencito de
0: Vamos
2: pelvis.
0: A empezar a hacer, entre programas, a ver qué programa
1: gana.
0: Para que acá hay muchos que están anotados en doble programa, pero no, claro. Los ficho yo.
1: Registralo.
0: Registrado, sí, no quiero va. Cuento, que se prepare, después hablamos con Adri Coroli, Carbonelli, así sucesivamente.
1: Totalmente.
0: Y al noticiero también lo quiero participando, ¿no? Y está bien. Está
2: Atención,
0: bien.
2: Romina Barca.
0: Tiembla Romina Barca. Yo creo que está practicando en la redacción, ¿no? Ahora vemos. Bueno, nuestros oyentes.
1: Mensajes que van llegando de las distintas temáticas, Nico. A así ver. Que vamos, con Sandro, porque Martín de Santiago del Estero dice, para mí el tema predilecto es el amante. Esa. Mm-hmm. Vamos con otro de los mensajes, Ricardo de Moreno dice, buenos días Radio Nacional, mi tema es así. Sí, claro. Vamos con
0: otro. ¿Tantos temas tenía Sandro? Yo ya, mira.
1: ¿Viste?
0: Claro.
1: Con otro. Pero así de los es medio mensajes. Triste, ¿o no? Bueno, está bien.
3: Buenos días.
1: Dice Daniel de San Martín, dice, buenos días por la consigna. Uno de los temas de Sandro, el cual me gusta mucho, es Te Propongo, desde San Rafael Mendoza, nos escribe. Otro.
0: Algunos se robó, no se robó, pero los que castellanizó, ¿no es cierto?
2: Me las sé todas.
0: Tipo. Sí, claro, no me cabe duda.
1: A ver, Nico, pasamos a otro tema, porque acá se involucran con lo que estabas hablando recién con Lourdes, uh-huh. Mensajes de los oyentes. Olga de Carlos Casares nos da fecha y todo, dice, hola, buenos días, Nico y compañía, te cuento que fui a ver una abogada porque me tenía que separar por violencia. Dice, uh-huh. ¿Y sabés, Nico, qué fue lo que me dijo? Esto fue en el año 2008. Dice, y bueno, se ocupa un sicario y por 2 pesos te librás del problema. Un amigo el tipo, qué bárbaro. Olga de Carlos Casares es la que firma. Y después muchos escriben sobre la primera maestra, los recuerdos.
0: Ay, que está
1: y demás.
0: Muy bien, que quedó una mañana de mucha consigna, ¿no es cierto? Mucha consigna. 59 minutos de las 8 de la mañana.
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5: 9:00 a.m. en la República Argentina. Más de 1000 camiones todavía falta que pasen por el Cristo Redentor. Por Radio Nacional, el vocero de Gendarmería en Mendoza, Osvaldo Valle, confirmó que el paso fronterizo continúa abierto y dijo que hay un cronograma acordado con Chile.
6: Desde ayer que se habilitó exclusivamente para transporte de cargas, recordemos que hay más o menos unos 3.400 transportes de cargas del lado argentino y unos 1.600 del lado chileno, y desde la Coordinación Argentina, Dirección de Asuntos Técnicos de Fronteras, conjuntamente con Chile, se ha hecho un operativo donde primero van a pasar transporte de cargas martes, miércoles y jueves, sentido hacia Chile, y viernes y sábado de Chile hacia Argentina.
5: Conflicto en Medio Oriente. Emiratos Árabes Unidos suspendió el comercio con Irán tras acusarlo de lanzar un misil balístico contra su territorio. La información del deporte con Rubén Santos.
7: La información del Mundial dejó que habían ganado las Leonas hace un ratito 2-0 a Escocia. Clasificaron a la siguiente fase, lidera el grupo B, el equipo argentino, a la espera del resultado del partido que en un ratito empezarán a jugar Estados Unidos y Alemania. Por su parte, los varones perdieron ayer 3-1 frente a Países Bajos. Se juegan mañana 7:30 la clasificación frente a Nueva Zelanda para ver si pasan o no de ronda. Con ganar, se asegura la clasificación, también tienen chances con el empate.
5: El estado del tránsito con Romina Wiener.
8: Atentos en la provincia de Río Negro, en la ruta nacional 23, se debe transitar con suma precaución entre Pilcanelleu y Dinahuapi. En diferentes sectores, calzada húmeda, resbaladiza, ir a baja velocidad. Además, en Neuquén están habilitados los pasos internacionales Cardenal Zamoré, ruta nacional 231, y Pino Achado, ruta nacional 242. Camino de los Siete Lagos, con buena circulación, precaución en diferentes sectores, visibilidad de conducción reducida por la presencia de bancos de niebla.
5: En Bariloche, Río Negro, donde nos escuchas por AM590, la temperatura es de 4 grados 9 décimas, el cielo está parcialmente nublado y se esperan lluvias por la noche. En Buenos Aires, la marca actual, 5 grados 6, la humedad 95% y el cielo está ligeramente nublado.
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1: Buen día para todos. Hoy contemplamos el Evangelio según San Mateo. Jesús dijo a sus discípulos: muchos de los primeros serán los últimos, muchos de los últimos serán los primeros, porque el reino de los cielos se parece a un propietario que quiso salir muy de madrugada a contratar obreros para trabajar en su viña. Trató con ellos un denario por día y los envió a su viña. Volvió a salir a media mañana y al ver a otros desocupados en la plaza les dijo: vayan ustedes también a mi viña y les pagaré lo que sea justo. Y ellos fueron. Volvió a salir al mediodía y a media tarde e hizo lo mismo. Al caer la tarde salió de nuevo y encontrando todavía a otros les dijo: ¿cómo se han quedado todo el día aquí sin hacer nada? Ellos le respondieron: nadie nos ha contratado. Entonces les dijo: vayan también ustedes a mi viña. Al terminar el día, el propietario llamó a su mayordomo y le dijo: llama a los obreros y págales el jornal, comenzando por los últimos y terminando por los primeros. Fueron entonces los que habían llegado al caer la tarde y recibieron cada uno un denario. Llegaron después los primeros, creyendo que iban a recibir algo más, pero recibieron igualmente un denario. Al recibirlo, protestaron contra el propietario diciendo: estos últimos trabajaron nada más que una hora y tú le das lo mismo que a nosotros, que hemos soportado el peso del trabajo y el calor durante toda la jornada. El propietario respondió a uno de ellos: amigo, no soy injusto contigo. ¿Acaso no habíamos tratado en un denario? Toma lo que es tuyo y vete. Quiero dar a este que llegó último lo mismo que a ti. ¿O no tengo derecho a disponer de mis bienes como me parece? ¿Por qué tomas a mal que yo sea bueno? Así los últimos serán los primeros y los primeros serán los últimos. Palabra del Señor. A veces el proceder de Dios nos desconcierta y hasta nos enoja. Nuestro corazón tiene un concepto de justicia humano muy virtuoso, por cierto, como el de estos jornaleros. Ellos no reclamaban nada extraño, solamente pedían una equiparación proporcional al trabajo de cada uno. Para Dios no es el criterio. El criterio es la salvación, que es una gracia dada a quienes quieren recibirla, no importa cuándo. Bendiciones y hasta mañana, si Dios quiere.
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0: te lleva por mal camino. Nadie te lleva ningún camino. Uno va caminando.
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0: el chingui chingui. Hoy empezamos este día tan lindo, este miércoles. Hay sol y cantan los pajaritos. Hay nieve en el cerro. Suficiente, ya está. Estamos hechos, estamos contentos. Tal cual ayer nos decía Hugo que estaba lloviznando en Guanchín, felices. Anoche nos mandaban fotografías de la cantidad de nieve que cayó en la zona donde se produjo el incendio. Felices. Hoy, en el Día del Fotógrafo, nos enviaba Julio, uno de nuestros productores, fotografías hermosas y también un videito que luego vamos a compartir de cómo se ve el cerro, cómo está hoy absolutamente nevado el Famatina, y eso también nos llena de alegría. Es como decía en un mensajito Susana, entre Dios, el universo y la Pachamama nos dan una esperanza de que todo lo que se quemó hoy pueda tener otro color. Vemos ese cerro con nieve y después será agua. Llueve en Guanchín, llovió ayer y fue una lluvia muy mansa, muy linda, y eso de verdad nos hace muy felices. Después de tanta llama, pareciera que todo va cambiando y eso también nos llena de alegría y de esperanza. Pero después, después de tanto, ¿no? Después de tanto vivir, sufrir, ver el fuego, hoy ver esa nieve y lo que significa el sol, la naturaleza, reverdecer, pues nos llena de alegría. Y con esa idea empezamos el programa de hoy, pero también saludándolo a nuestro querido Ale Pozo en Córdoba. Hola Ale, buen día, ¿cómo estás?
1: ¿Qué tal? ¿Cómo les va? Buen día para todos, ¿cómo andan?
0: Bien, con esperanza, cantan los pajaritos, hay sol y nieve, es un montón. ¿Cómo está Córdoba?
1: Es cierto. No, acá movidito, siempre te digo lo mismo, aquí en Córdoba no nos aburrimos. Escucha, en este momento,
0: sí,
1: guardería, quiero que se vayan situando el contexto. Una guardería, aquí un barrio que se llama Presión Cabildo, imagínense una guardería común.
0: Sí, sí.
1: Van nenes de 2 a 4 años. Ajá. Nenes, nenitos, bebés. Va el nene de 2, lo sientan en la galería de esta guardería. Uh-huh. Y el nene se pone a jugar con su bolsita, la que le mandó la mamá. La cuestión es que cuando abre la bolsita saca un monedero, el bebé. Uh-huh. 2 años, le digo el bebé, pero bueno, el nene. Uh-huh. 2 años. Saca un monedero y de repente la señora, ¿cómo se le dice? Señorita, seño.
0: Sí,
1: ¿cómo
0: la seño. La seño habitualmente, sí.
1: La seño. La seño dice, ¿qué es eso? Empezó a ver como pequeños caramelitos chiquititos. Uh-huh. Como si fueran de bicarbonato.
0: Uh-huh. Mm.
1: Y no era bicarbonato y no eran caramelitos. Eran 71 dosis de cocaína.
0: No, Ale.
1: Sí. Entonces, llamó a la policía y nomás, el nene jugando con su monedero. Claro, ¿quién no tiene un monedero con 71 dosis de cocaína?
0: ¿Quién no tiene?
1: La cuestión es que cuando fue la madre dice, devuélvanme mi monedero. No, señora, no, señora, no le devolvemos nada. Y cayó la policía detenida la mamá de este nene. 71 dosis de cocaína, escondió la droga donde no correspondía a la doña.
0: No, y se acordó, y se olvidó, fuiste.
1: Y dije, anda a saber cómo estaba en ese momento. Claro. La cuestión es que detenida la mamá y ahora ese nene quedó a cargo de la abuela para la Secretaría de la Niñez. Ahora se hace cargo la abuela, la mamá detenida en Bowen, así que bastante llamativo, por cierto.
0: ¡Qué locura! Estoy viendo una
1: esto
0: de las
1: fotos. En este momento, claro. Otra noticia, a esta hora en Córdoba, un inspector municipal que quedó detenido por coimero, literalmente, por bandido, por malandra, por zaro, por amigo de lo ajeno. Les decía, literalmente estaba en un puesto de privilegio, iba a un comercio diciendo, che, yo tengo salones de fiesta, quiero habilitar 4 salones, okay. Hay 2 vías, la vía lenta o la vía rápida. Mirá que si no vas por la vía rápida, te hago la vida imposible para que nunca se te termine de habilitar el negocio.
0: Ah, qué divino.
1: Exacto. Entonces, fueron varias denuncias y quedó detenido este inspector municipal por coimero, por defraudación a los deberes de funcionarios públicos y bueno, varias más. Pero pasa, ¿eh? No es la primera vez que se siente esto en Córdoba. Que los de habilitación de negocios hacen de la suya.
0: No, pero en tiempos a donde la virtualidad hace de las suyas también, y donde podés filmar, grabar, ¿todavía o no? ¿Y se animan a eso?
1: Sí, tal cual. Y no saben qué hacer con la cantidad de hechos que hay.
0: Tal cual. Terrible. Es como decís, Córdoba nunca se aburre. Y en realidad, yo estos dos hechos que contás, claro, que se están dando en este tiempo, a este instante, ahora.
1: Hoy.
0: Pero también hoy fue lo del super policía que se largó cuando vio que había tres que pasaron de largo en el auto.
1: El Gato Peters, un humorista argentino, tenía un famoso cuento que hablaba de Cosquín, del Festival de Cosquín, y decía, el famoso río Cosquín, que en enero lo miras con más ganas de tomártelo que de meterse, dice, porque claro, después de comerte un par de locros en Cosquín, con la acidez que tenía el locro, qué dejada. Y hablaba del río Cosquín. En ese mismo río, anoche, tres chicos de 17 años iban en su auto y en una curva siguieron de largo. Y se mandaron a la mitad del río. Y ahí quedó el auto destruido, literalmente. Y de los tres chicos, dos salieron por sus medios y quedaron a una orilla. Para situarlos en contexto, a las 4 de la mañana, 0 grados.
0: No.
1: En Cosquín, 0 grados. El agua helada. Salieron los chicos, se sentaron en un costado. Y un tercero, perdón. Sí. Y un tercero quedó en una piedra al lado del auto. Pero no podía salir. No podía salir por sus propios medios porque le dolía todo. Pasa un policía, ve esto. ¿Qué hizo el policía? ¿Me tengo que tirar?
0: Claro.
1: Entonces, ¿qué precaución toma el policía? Con el frío que hacía, dice, bueno, me tengo que desnudar. ¿Por qué? Porque si yo lo rescato, después necesito ropa seca.
0: Claro.
1: No se puede tirar con la ropa mojada porque después te baja la temperatura mucho peor.
0: Claro. Aparte es más difícil entonces, nadar con la ropa puesta, imposible.
1: Y no sé si es imposible, pero después, la debo después si no tenés ropa, ¿qué haces? Claro. Entonces se desnuda, queda solamente con calzoncillo, y se tira. Ese policía es el oficial Juan Barrera. Es un chico de apenas 25 años,
0: Mira.
1: Jovencito, de Cruz del Eje. Estuve hablando con él y le preguntaba cómo fue todo, y esto me contaba.
2: ¿Esto qué fue, a las 4 de la mañana?
3: Sí, aproximadamente a las 4 de la mañana.
2: Y pero, o sea, los chicos se cayeron en el río con el auto, ¿y ahí qué pasó?
3: Claro, lo que nos manifiestan ellos, que bueno, venían por la avenida Víctor Castillo y al tomar el Baden pierden el control del vehículo. Pierden el control del vehículo y justo había una curva. Y bueno, y terminan en el río. Y cuando nosotros llegamos, estos dos adolescentes, el que conducía y el acompañante, se encontraban en la costanera, en la orilla. Y ellos nos aducen que habría un tercero en el río, pidiendo auxilio. Bueno, nosotros llegamos a la orilla, afirmamos que estaba el menor en una piedra en medio del río. Y bueno, mi compañero Manuel me

0: fue.
1: Claro, fue a las 4 de la mañana.
2: No te quedó otra que tirarte, pero claro, tenías que tener ropa para después, si no era peor.
1: Sí, no, obvio, no me quedó otra. Y fue una cuestión de segundo, como nuestra profesión, bueno, nos hace que tengamos que cambiarnos y descambiarnos en segundo. Cuestión de segundo fue que me descambié y no me quedó otra de que tirarme.
3: ¡Qué genio! Mira, en un segundo pensó que era mejor cambiarse, descambiarse, tirarse, ayudar al otro. Tan jovencito, ¿verdad?
4: Sí, pero capacitado.
3: Claro.
4: No te queda otra.
3: Claro.
4: Claro, yo lo aprendí cuando lo vi en Survivor Man, en Discovery.
3: Ajá.
4: Dice, no, alguna vez te tenés que tirar, tenés que poner la ropa en una bolsa impermeable. Pero ¿de dónde querés que saque una bolsa impermeable, hermano? Claro, viste, te dan como que vos tuvieras todo.
3: Claro.
4: No, pero no tengo todo. Bueno, la cuestión es que terminó todo bien, por suerte. Ese auto todavía, ayer, o sea, fue a las 4 de la mañana, no lo han sacado del río todavía.
3: Ah, mira. Ahora,
4: no,
3: ¿qué?
4: No lo han sacado del río.
3: ¿Qué historia detrás de estos jóvenes, verdad? Porque en realidad, bueno, genial. Esto que veíamos también, gran proeza del policía, ya que siempre estamos criticándolos, que mirá, que no hacen. Pone la vara alta, otros dicen, bueno, es lo que corresponde, para eso es policía. Pero en realidad, tres jóvenes, 17 años, y esto que hacen en el auto a la madrugada, vos decís, bueno, a esa hora deberían chicos estar durmiendo y luego estudiar, pero no.
4: Sí, tal cual. Yo creo que más allá de lo que corresponde o no, son fracciones de segundos donde se ve la capacitación y cómo están formados. Porque tenés que saber reaccionar bien y uno no elige cómo reaccionar.
3: Uh-huh.
4: ¿Entendés? En las situaciones límites, mira, ¿por qué le hizo frente al ladrón? Bueno, elegís cómo reaccionar.
3: Claro.
4: La cuestión es que reaccionaron perfectamente como tenían que hacerlo y bueno, terminó todo bárbaro.
3: Y sí, menos mal, una buena noticia. Así como seguramente en todo este proceso hasta noviembre, cuando llegue el Papa a Córdoba, se está preparando con todo.
4: Sí, bueno, hay un diputado a nivel nacional que está proponiendo que sea día no laborable en Argentina los tres días en el que el Papa esté en este país.
3: Eso es momento.
4: Entonces, las provincias a donde no va a ir el Papa van a decir, ¿y qué tengo que ver yo? ¿Por qué tiene que ser feriado o no laborable los días que venga el Papa si acá no viene?
3: Claro.
4: No, porque es una fiesta y demás, pero el perjuicio económico...
3: Claro.
4: Si vos me apurás, yo te diría que debería ser un día normal en Córdoba, que es feriado ni no laborable. Y un día normal, ¿qué tanto?
3: Sí.
4: Pero va a ser un caos, ¿no?
3: De verdad.
4: Va a ser un caos. Aquí en Córdoba están trabajando desde hace ya varios meses. Porque ya habían venido de la Nunciatura Apostólica y los enviados del Vaticano a hacer una primera visita para saber qué posible itinerario puede tener el Papa en Córdoba. En el 87 vino Juan Pablo II, durmió en el arzobispado, de hecho estuvo en estos días en el arzobispado, estuvo en la habitación donde durmió Juan Pablo, en el balcón donde estuvo Juan Pablo II. En ese momento había venido Juan Pablo y la cantidad de miles de personas en la avenida Irigoyen. O sea, el arzobispado está a dos cuadras del patio Olmos, donde vos estuviste, Adri.
3: Sí, sí.
4: Por avenida Irigoyen, como yendo para Plaza España, la avenida Irigoyen es una avenida hermosa en Córdoba.
3: Uh-huh.
4: Casi al frente del patio Olmos está el arzobispado.
3: Sí.
4: Ahí durmió Juan Pablo II y ahí va a venir León XIV.
3: Mira.
4: Pero no va a dormir en Córdoba, sino que va a estar dos horas en la siesta. Nada más, acá.
3: Ajá.
4: Quizás viene a descansar. A la mañana, cuando venga a Córdoba, León XIV, se va a juntar, va a tener una actividad en la catedral con sacerdotes y religiosas.
3: Ajá.
4: Lo mismo que hizo Juan Pablo II en el 87 cuando vino.
3: Ajá.
4: Ahí te estaba por decir que era tanta la cantidad de gente que Juan Pablo II salió al balcón y dijo, gente, el Papa también duerme.
3: Claro, descansa.
4: Pueden ir,
3: señor.
4: Pueden ir. El Papa también duerme. Y ahí es cuando la gente se desconcentró y dijo, y sí, mostre. Tiene que darme.
3: Y sí.
4: Ya está, ya saludó, nos podemos ir.
3: Claro.
4: El Papa también duerme, dijo. La cuestión es que acá todos estos detalles son los que está analizando. Casa militar, Ministerio de Seguridad. ¿Por qué casa militar? Porque también va a estar con Milei. Apenas venga a Argentina, Robert Prevost se va a juntar con Milei en Buenos Aires, lo van a recibir

0: mantener alguna actividad protocolar. Con decirte que Milei nunca recibió a las nuevas autoridades de la Conferencia Episcopal Argentina. Desde 2024 que están las autoridades de la Iglesia Argentina, Milei nunca los recibió, nunca. O sea, no sé si es la mejor relación, pero de igual manera viene un jefe de Estado, más allá que es el jefe de la Iglesia. Viene a Buenos Aires, al otro día vendría a Córdoba, es decir, ¿cuándo vendría a Córdoba? Seguramente el 9 de noviembre, no está definido todavía. No está definido cuáles son los días. Viene a Córdoba, viene a la catedral, pasa por el arzobispado, y de ahí hay que definir las modalidades de traslado, pero iría directamente para Fadea, que es Ruta 20. O sea, del pleno centro de Córdoba hasta Fadea serán 8, 9 kilómetros, y Fadea es la fábrica argentina de aviones. Es un lugar tremendamente grande, en donde esperan no menos de 600.000 personas para una misa multitudinaria.
1: Qué impresionante. Bueno, ahí estará el señor Daniel Godoy haciendo la cobertura exclusiva con la visita del Papa en Córdoba. Y seguramente se va a cruzar contigo. Estaremos haciendo esa cobertura, y sin ninguna duda también para nosotros y para la 10-3 es muy importante, así como cada evento que se desarrolla en el país cuando podemos estar, y sí, mucho más siendo Córdoba. Estamos tan cerquita.
0: Por lo que tengo entendido, no es muy afín a las fotos, a la cercanía, como era Francisco, por ejemplo, el Papa. Fadea se va directamente en helicóptero para el aeropuerto, para evitar tiempos de traslados, y desde el aeropuerto iría para Luján, donde obviamente van a seguir todas las actividades. Pero aquí en Córdoba están trabajando codo a codo con el Ministerio de Seguridad. Cuando definían a dónde puede ir el Papa,
1: claro,
0: La propia ministra Monteoliva le dijo a la delegación de la Nunciatura del Vaticano, Córdoba. ¿Por qué? Porque tiene una capacidad en el Ministerio de Seguridad, donde tienen aceitado cómo hacer todo el procedimiento,
1: claro,
0: cómo cuidarlo y cómo mantener el operativo.
1: Claro.
0: A todo esto, un dato. Cuando fue el Papa a España, esos tres días donde estuvo en España costó al país 45 millones de euros.
1: Ajá.
0: El costo del operativo. Entonces, el país, o sea, España, puso cerca de un 30% de ese costo total. Un 20% benefactores, empresas, la propia gente, las colectas de la Iglesia. Y es por eso que para las próximas semanas habrá una colecta puntual en las misas, y lo que se recolecte ese día será para los gastos que lleve la venida del Papa a Córdoba y al país.
1: Mira.
0: Entonces necesitan fondos. Va a haber una colecta especial, y durante todo este tiempo está abierta una colecta, y todo lo que se haga o se junte va a solventar gastos. Por ejemplo, si viene el arzobispado, va a haber un gasto. El día de la misa va a haber en los libros, en las banderitas, en el operativo, en la cintita. Todo cuesta.
1: Claro.
0: En el traslado, en el auto, todo cuesta. Entonces, en España, bien dicho, se gastó 45 millones de euros entre todos, y dejó como saldo positivo en la economía casi 200 millones de euros. Bueno, Córdoba y Argentina va a tener un costo, van a tener que poner una moneda, pero imagínate cuánto puede llegar a quedar con la famosa economía naranja, que es el turismo y la gente que viene de afuera, en hotelería, gastronomía, el mercado informal, los vendedores ambulantes. Imagínate la cantidad de plata que puede llegar a quedar en Córdoba, y eso es parte de la discusión también.
1: Claro. Bueno, además de que hay una gran cantidad, y creo que son mayoría en Córdoba, quienes se rigen por la religión católica, apostólica y romana, ¿verdad?
0: Sí, sí. Yo te diría que muchísima gente dice ser y se proclama católica, pero no suelo ir a misa. Yo soy católico, te dicen. No soy practicante, pero yo creo que cuando venga el Papa, seas practicante, católico o no católico, es una figura a nivel mundial y muchos van a querer estar cerca para ver qué onda, para ver qué tal. Yo creo que llama la atención, definitivamente, ¿no? Decime cinco personas famosas en el mundo y te sale el Papa.
1: Sí, sin duda, sin duda.
0: ¿Me entendés? Sean o no católicos, o sea, y lo tenés acá, a un kilómetro de tu casa, y te llama la atención.
1: Desde ya, desde ya. Qué movida, qué movida. Bueno, de hecho, ya a nivel nacional, las reuniones que tuvo Karina Milei, ultimando detalles, sí. Y todo sí. Lo que eso también hay...
0: Bueno, tiene otros problemas, Karina, ¿no? Por estos días, pero... tiene otros problemitas.
1: Sí.
0: La ex pareja de Cerimedo que le está dando con todo y no... No sé si Karina está pensando en la venida del Papa, ¿viste? Creo que está con otros daños colaterales.
1: Tal cual. Me dice una amiga en un mensajito, decile que al día de hoy todos los hoteles están ocupados para esa fecha en Córdoba.
0: No. Ya está todo reservado?
1: Claro, porque ella tiene uno de sus hijos viviendo allá hace bastante y estuvo hace poquitos días en Córdoba. Nosotros con la promo vamos y por eso sabemos. Ah, mirá, se van con toda la promo desde Chilecito. Claro, al día de hoy...
0: ¿Ya están reservando y se encontraron con que está todo reservado?
1: Tal cual. Decile que al día de hoy todos los hoteles están ocupados para esa fecha. Sí, sí, sí, ya están averiguando. Van con la promo de Chilecito para allá.
0: No la tenía, ese dato que ya está todo lleno.
1: Sí, tal cual. ¡Qué terrible! Bueno, ¿habrá un lugarcito en tu casa? Vamos habilitando donde, habitaciones para...
0: Donde entra dos, entran tres, Adri.
1: Bueno, genial, pero
0: así
1: también...
0: Así es, mi abuela, donde comen dos, comen tres, pero somos ocho, abuela de... Bueno, no vení, dice, el puchero es para todo, dice, ¿qué tal?
1: Claro, habilitemos para poder tener un lugarcito, digo, ¿cuánto te puedo cobrar? Vos sabés que en lugares cuando hay este tipo de movida decimos, bueno, tenemos el departamentito en el fondo, nos vamos a otro lado, nos vamos a la casa de mami, alquilamos la casa, ¿y sí?
0: Vos reíste, pero mi hermano le encanta viajar, sí. Y tiene un sistema, no sé si sigue existiendo, Couchsurfing se llamaba, que se hospeda en cualquier parte del mundo gratis.
1: Sí, corazón, haces pero el gratis. Intercambio, sí.
0: Pero gratis, entonces se puntuaban tanto el dueño de la casa como el pasajero, se puntuaban, pero él tenía que poner la casa también para si algún turista que quería venir a Córdoba. Claro. Entonces intercambiaban todo el tiempo así, y se conocía todo el mundo y aquí en el país, viajó por todo el país, que hospedaba en Chilecito, gratis, y sí. Le decía, cuando quieran ir a Córdoba, está mi casa abierta, intercambiaban hospedaje, sí, gratis, sí. Sin un centavo.
1: ¿Vos sabés que yo estaba a punto de hacerlo? Sí, y todavía eso me sigue dando vueltas, ¿eh? O sea, no estoy lejos. Es genial, si lo que más te sale es el hospedaje siempre.
0: Adri, mi hermano se iba a trabajar.
1: Mira.
0: Y dejaba a los turistas en la casa solos.
1: Claro, claro.
0: Nunca pasó nada. Pero nunca le pasó nada,
1: sí.
0: Nada. Le daba la tarjeta del boleto, le decía dónde pueden ir, dónde no, chao, hasta luego, y le dejaba la llave de la casa. Eso es impensado en la diaria.
1: Sí, sí,
0: en
1: sí.
0: En la diaria, pero dice, no va a venir alguien de Holanda para robarme acá en Córdoba, y dice, no tiene sentido.
1: Vos sabés que esa es una de las preocupaciones, y era lo que yo había averiguado, digo, no, mirá si me desvalijan todo. Y dice, no, está todo seguro porque es como un círculo cerrado y todos se van recomendando y todos se conocen. Y yo decía...
0: Claro, porque vos ves, ¿quién me pide hospedaje? A ver, Adriana, a ver cuántos comentarios tiene, qué puntaje tiene como visitante, digamos, claro. Como turista, y todos hablaban maravilla, entonces vos no aceptás a cualquiera.
1: Claro, tal cual, sí. Sí, vos sabés que a mí me encanta viajar, y eso está en la agenda anotadísimo. ¿Cómo hago para...? Sí. Claro, para que se te reduzcan los costos, y después lo importante es el hospedaje. Y todo lo demás se arregla, comés huevito duro, ensaladita, o sea... Sí, sí, sí, sí, todo eso.
0: Ah, qué olvidate. Así que bueno, otro día te hablo... de lo estrictamente pastoral que va a hacer el Papa aquí en Córdoba. Ajá. Y digamos, qué mensaje va a dar.
1: Dale.
0: O cuál es el significado para la Iglesia de Córdoba y demás, pero bueno, Aquí hay muchísima expectativa. Yo me voy con este datito nuevo que no lo tenía, que ya está todo lleno para cuando venga.
1: Sí, corazón, sí, es así. Te mandamos un abrazo grande hasta el mes de noviembre. Parece que queda un montón y en realidad no. Y todos estos detalles los vamos a charlar. Te queremos un montón. Un abrazo grande, Ale Pozo. Y nos encontramos en cualquier momento.
0: El año está perdido, me dijo un familiar. Era 2 de enero. Pero bueno, imagínate ahora.
1: Un abrazo, Ale, gracias.
0: Hasta mañana.
1: Hasta mañana, muchas gracias. Ale Pozo, Ciudad de Córdoba, un informe completísimo de lo que son las policiales de hoy, lo de la mamá del monedero y lo que encontraron en la guardería, mi cielo. Qué difícil, ¿no? ¿Cómo estamos? En Mañanas de Radio estamos, corazón. 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Estamos en Mañanas de Radio, quédate porque hasta las 13 te hacemos compañía. Ahora sí saludo como corresponde al equipo. Fue todo tan rápido. Si no, Ale, después sigue su ruta y no podemos interrumpirlo. Hola, Lucas, ¿cómo estás? Buen día.
2: Buen día, Adriana. Muy buenos días para ti. Por supuesto, sabemos cómo es con Ale. Claro. Tenemos que ir directamente a él, aprovechar que tiene esos minutitos y después poder dejarlo libre. Así que nada, siempre es un gusto recibirlo en este programa, ¿no? Y arrancar así las mañanas de radio.
1: Sí, señor. Sí, señor. Haciéndose lo que tal. Lea que la mañana
2: hoy ando así, ¿no? Un poquito más grave. No sé por qué, la verdad. Porque, bueno, porque no estoy ni enfermo, ni no tengo tos, no me duele la garganta. Si canté fue el sábado pasado, claro. Solamente esta mañana que ya me desperté así.
1: Es porque se viene la primavera.
2: Ay, no.
1: Se viene la primavera. Ay, no. Sí, sí.
2: ¿Para qué? ¿Para qué? Qué alegría.
1: El pesimista.
2: Y cambiame el orden de la G y la R. Qué alergia.
1: Hola, Grevelin, ¿cómo estás? Buen día.
3: Buenos días, Adriana, ¿cómo está usted? Buenos días al equipo, a la audiencia. ¿Cómo se encuentran en la jornada de hoy? Decíamos primavera y llegó él, pero además, desadelanto que vamos a tener aparentemente 2 días de primavera en temperatura. Mira. En principio no sería hoy, pero hoy podría comenzar con una temperatura máxima de 17 grados en la jornada de este miércoles. Uh-huh. La temperatura actual es de 5 grados, está bastante fresca la mañana, pero a disfrutarla porque el jueves y el viernes vamos a tener al menos temperaturas que superen los 20 grados.
1: Bien.
3: Y después vamos a volver al 0 grado y así.
1: Mal. Claro, por eso sentís que tu tono de voz sube y baja, sube.
3: Exacto.
1: Claro, no se puede así, por favor. Después tenemos el extendido completito, además, de las efemérides. Hoy recordamos a Sandro, señoras y señores.
3: Sí.
1: Recordamos a Sandro,
3: hoy
1: tan lindo.
3: Hoy en el
1: lindo
3: día de su
1: él.
3: Nacimiento.
1: Sí, tan lindo. Y además de Sandro ha llegado el que tiene la voz melodiosa, el que habla, el que canta.
4: Muchísimas gracias. Cuando me abra el micrófono me va a poder escuchar.
3: Igual se lo escucho.
1: Sí, no.
4: Escucha,
1: sí.
4: Verduzzi,
1: yo lo escucho excelente.
4: Bien, con esta voz tan particular.
1: Sí. ¿Haciéndose el Sandro o haciéndose el Ki?
4: El Sandro podría ser. Sí, sí. ¿Cómo le va? Buen día, señora Verduzzi. Bien, bien.
1: Me alegro. ¿De qué?
4: Estuve realizando una tarea periodística, realizando algunas averiguaciones que son fundamentales justamente para este momento que estamos viviendo los riojanos.
1: No empiece con el proyecto político tan temprano, 9:43.
4: El proyecto político está en marcha, todo lo que significa este andamiaje, ¿no? Este armado político está a full. En hora de la madrugada, el señor Horacio, creo que es Horacio Navarro, si no me equivoco, algo así, el periodista que va, se sienta ahí en TN y nos dio parejito,
1: Claro,
4: con la conductora de la noche, ¿no? Nos dio, los levantó con lo de Quintela y todo lo demás.
1: ¿En así TN, que, decir?
4: En TN, sí, a la madrugada, ¿no? Claro. Pasada, sí, ahí cerca de las 12 de la noche.
1: Sí, sí,
4: el
1: sí.
4: El señorcito que va y se sienta, sí, ahí, habla de todo.
1: Me encanta, el que es político, claro, que ya lo espera como en un living aparte.
4: Claro.
1: Sí, sí, sí. Sí, sí.
4: Nos atendió en el segundo bloque, ¿me entiendes?
1: Lo vi.
4: Estaba contento, ¿viste? Se lo notaba él muy contento.
1: Sí, sí, qué personaje,
4: qué personaje, ¿eh? Sí. Dentro del peronismo, el tipo le hizo frente desde un vamos a todo esto. Bueno, sí, ya lo vamos a escuchar luego porque debe estar por ahí, ¿no? Lo de este periodista, ¿no?
1: Sí.
4: Y también estuve realizando averiguaciones porque el tema es, justamente está ligado, ¿no? Con chachos por estos días. Chacho la provincia, chacho a nivel local, chacho a nivel nacional. Todo el mundo habla de chachos y nosotros estamos chochos. Entonces, para la boleta de la luz, se paga con chacho.
1: Sí.
4: Para ir a, para internet, para todo, se paga con chacho. Rioja Bus, chacho. Signus, chacho.
1: Ah, ¿también recibe?
4: Recibe chacho.
1: ¿Averiguaste?
4: Estuve averiguando ese tema. Anoche tuve que ir a hacer una cobertura periodística justamente en el tema. Me fui con la negra.
1: Ajá.
4: Y esto era lo que, ante la indagatoria periodística...
1: Imagino.
4: Claro, porque no puedo hacerlo, Bertus, ¿y cómo lo voy a hacer? Tengo que ir al lugar,
1: obviamente,
4: hacer la nota, ¿me entiende?
1: Claro.
4: Traerle el material a ustedes, porque...
1: Qué
4: si
1: gran
4: voy,
1: periodista.
4: Si voy, por ejemplo, Bertuzzi, dejé la motito ahí parada en el garage, ¿me entiendes? Cerré la cortina.
1: Antes ibas en bici, pero...
4: Y sí,
1: ¿no?
4: Sí, efectivamente. Ya no voy para el otro lado. Porque allá está la Yoli, vos viste.
1: Claro.
4: Paso por medio del barrio y dice, mira, ahí va todavía...
1: Ahí va mi hermano.
4: ¿Cómo?
1: Claro, ahí va mi hermano.
4: Ahí va, a ver, espéralo, ahí va.
1: Pero...
4: Y de los dos que había, de los dos locales, señora Bertuzzi, ha quedado uno más fuerte, ¿no?
1: Sí.
4: Yo llegué al lugar, me preguntaron, ¿cuánto tiempo se va a quedar? No, yo quiero saber si le recibe chachos.
1: Sí.
4: Y esto es lo que me responde.
1: A ver.
5: Hola, ¿cómo le va? Buenas noches, señor Daniel. Sí, recibimos chachos, patacones, órdenes de amén, absolutamente todo.
1: ¿El maple de huevo? ¿No? ¿Maple de huevo?
5: La mano está jodida, así que... No, la verdad es que bajó cualquier cantidad el tema del motel. Mantenemos los mismos precios desde principio de año. Y la verdad que está bastante complicado. Está bastante complicado, pero creo que es para todos. O sea, no hay un... Como quien se dice, un telo específico que le vaya bien, ¿me entendés? O sea, no tenemos ya competencia, o sea... a todos nos va mal, ¿qué querés que te diga? A ambos, Telo nos va ahí, ¿viste? O sea, está bastante complicado para todos, así que no tengas ningún problema que nosotros, Motel Signos, recibimos chachos, patacones, como te dije, órdenes de amén, credit com,
1: bonita.
5: Lo que
1: sea.
4: Gracias bonita. por la buena onda.
1: ¿Pero cuánto? ¿No le preguntaste el tono?
4: No, eso le estoy preguntando, Bertuzzi, esta noche tengo que ir a ver cuánto la hora.
1: O sea, como usted va todas las noches.
4: Claro, porque digo, no, vamos recién el viernes,
1: canje,
4: cuando paguen Bertuzzi, ahí el viernes ya caigo a la noche con el muchacho, ¿me entiende?
1: ¿Vos estás buscando un canje publicitario? ¡Qué pobre!
4: No, Bertuzzi,
1: lo tuyo.
4: No, por favor,
1: ¿qué
4: Bertuzzi,
1: pobre
4: no.
1: Lo tuyo.
4: El viernes voy con el billetito, listo, se arregló ahí.
1: Me suena como los influencers, ¿viste?
4: Claro, claro.
1: Hola, ¿qué tal?
4: Sí, sí.
1: Yo
4: sí,
1: te
4: sí,
1: hago
4: sí.
1: un videito.
4: Y usted me decía. Me dice, ¿cómo, Godoy?
1: Y te consumo.
4: Mire,
1: y te consumo algo. No,
4: no.
1: Te hago el videito, te consumo.
4: Mire, y fui en hora de la noche, Bertuzzi, mire.
5: Hola, ¿cómo le va? Buenas noches, señor Daniel.
1: Claro.
4: Yo a la hora de la noche fui a averiguarle.
1: Qué barbaridad. Me huele a canje.
4: No,
1: a pobreza eso, ¿eh?
4: Primero coque y después coque.
1: <Por favor. risa> Claro, después vamos a decir cuánto.
4: Todo el tiempo, Bertuzzi. Así,
1: buscando la información.
4: Claro, buscando la información, un trabajo vos viste, Bertuzzi. Esto no tiene horario, Bertuzzi.
1: Es verdad.
4: Signos recibe chachos.
1: Muy bien.
4: Así que hay que ir chocho a poner el
1: chacho.
4: Cuchuflito.
1: Ahora, de verdad,
4: sí.
1: Hablando de los chachos, fíjese usted que son tan solo 50.000.
4: Claro, sí, sí. 50. No se vayan a poner ahí la negra demandando el tiempo.
1: Claro, obvio.
4: Claro, no.
1: Por eso, ¿cuánto cuesta? Porque son 50.000.
4: Sí, sí, sí.
1: No más.
4: Claro, efectivamente.
1: 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Estamos transitando este bloque y se viene la frase de hoy, la frase de José, que también presenta Blanco Fénix, un encuentro con lo mejor para tu hogar y para vos también, Blanco Fénix. ¿Sabías que tenemos de todo en ropa de la colección invierno? 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
1: Muy bien, escuchemos otra vez.
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1: Mirá, hermosa frase para recordar, para pensar, para tener en cuenta con José cada día que nos trae, y junto con Neumáticos y Servicios Natalia Morandi le presentamos a los amigos y amigas de Natalia Morandi. 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
4: Quincenita, Adri, pago para la administración pública de nuestro departamento, tema que ya nos está preguntando Laura. Mañana por cajero automático, mañana cobran o se hace efectivo el pago a la administración pública de nuestro departamento por cajero automático. El sí. Día viernes por ventanilla el pago de la quincenita para los empleados de la administración pública. En el caso de Chachos, hoy se paga. Consejo Deliberante, el viernes van a estar cobrando empleados municipales.
1: Muy bien, nos dicen en el mensajito, buenos días corazón, Dani, equipo oyentes bien posteros, perdón, nosotros no, del otro lado del vidrio. Que tengan un día lindo y con mucha alegría y mucha música. Pasen los grandes goles del más grande Boquita y los Chachos son para pagar los bailes, dice Rosita en un mensajito. Otra vez jugó Boca, me tiene sí. Cansada.
4: 4-0 metió, ¿no? 4-0. Mirá la cara de Luca, mira, mira. Mira,
2: yo salía de clases y ahí veo las notificaciones, Boca 4. No, si no los veo, hacen goleado, una cosa así.
1: Pero era no con Peñarol.
2: No, es contra Recoleta, el club de Paraguay.
1: Ah, este es Paraguay, que ya le había hecho 3 goles.
2: Que la vez pasada, claro, entonces viene así, goleada, está bien, mira. Son equipos que por ahí, fue 3-1 el partido anterior, exactamente, y ahora les tocó 4-0, goleada, como para pasar tranquilo a la próxima fase, si no me equivoco, claro. Contra el Sao Paulo, ahí ya estamos hablando de otro
4: nivel. Otro huesito más durito.
2: Otro nivel, exactamente, pero bueno, es lo que trae el fútbol, y 4-0 de Boca, que bueno, fue un paseo. Diría, no fue.
4: Antes el Recoleta, ¿no?
2: Sí, Recoleta de Paraguay.
4: De Paraguay.
2: Cuando
4: sí,
2: buscaban
4: sí.
2: Antes el club en Google, ni siquiera escudo.
4: Claro. Tenía.
7: El equipo paraguayo va subiendo Blanco por izquierda. Se viene con la pelota Villa. Villa tocó para Blanco. Blanco ahí al centro. ¡Gol! ¡Arquero de rebote! ¡Casiva!
2: ¡Qué bien! La otra vez estaba viendo las fotos, comparaban a Haaland con Azcacíbar, porque Azcacíbar en los últimos 6 partidos que jugaron hizo 5 goles, o al revés, en los últimos 5 partidos hizo 6 goles, porque se me cruzaron los datos, pero viene Azcacíbar goleando en casi todos los partidos en donde él está, hace por lo menos 1 gol, así que Boca con tranquilidad es 4-0 contra Recoleta y pasamos a la siguiente fase.
1: Mira, no te voy a preguntar de River porque me da miedo.
2: River, el último partido que jugó lo ganó, ¿no? Entonces todavía River está contento. Están esperando al próximo partido, que bueno, en la semana pasada se había suspendido porque donde tenían que ir a jugar fue parte de los terremotos, porque tenían que ir hacia ese país.
1: A Colombia. Claro.
2: Como les tocaba ir a Colombia, justo tembló, se suspendieron todas las actividades, porque claro, había algo muchísimo más importante que tener que cubrir.
1: Claro. Qué locurísima. Decíamos que hoy estamos recordando a Sandro y Grevelin tiene data al respecto, ¿verdad? Porque sin ninguna duda, Sandro, además de que seguirá siendo para nosotras quienes lo seguimos recordando, el ídolo bonito, sensual, único, hoy estaría cumpliendo años y obviamente que también se lo recuerda.
3: Esto, Adri, por supuesto. Un 19 de agosto del año 1945 nace Sandro. Llegó al mundo como Roberto Sánchez. Fue uno de los precursores del rock en nuestro país con Sandro y los de Fuego. Y su carrera tomó nuevos bríos en el género melódico a partir de finales de los años 60. Combinó la música con la actuación y en sus últimos años tuvo récords de asistencia en sus shows en el Teatro Gran Rex. No pudo superar un postoperatorio por un doble trasplante de pulmones y de corazón en la provincia de Mendoza y murió allí a los 64 años de edad, el 4 de enero del año 2010. Hoy lo estamos recordando, un 19 de agosto de 1945 nació Sandro de Amor.

0: Bellísimo. Mi querido Sandro, cuénteme más de los chachos, o mejor, damos vuelta a la página y no hablamos más del tema, o lo escuchamos.
1: A Sandro, ¿cierto? Bueno, tenemos el cronograma, Adri, porque es día por día, justamente, de el pago de los chachos. En el caso particular del Consejo Deliberante, recordamos que en el día de hoy se hace efectivo justamente el pago de chachos, ¿o no? A ver, tengo en el cronograma, de pago para empleados de la Administración Pública Municipal de Chilecito. Yo dije que el viernes 21 de agosto comienza el cronograma de pago, terminación 0, 1 y 2, y así tres días por tres números de terminación del documento por día. En el caso de la quincenita, se paga mañana por cajero automático. El viernes se está pagando por ventanilla, ¿no? Para los empleados de la administración pública de nuestro departamento. Por ende, los empleados municipales van a cobrar por ventanilla el próximo lunes. Reiteramos, viernes 21 de agosto, terminación de documento 0, 1 y 2. El lunes 24 de agosto, terminación 3, 4 y 5. El día martes 25 de agosto, terminación 6, 7 y 8. El día miércoles 26 de agosto, último día de pago, terminación de documento 9 y remanente de terminaciones anteriores, el pago de chachos en nuestro departamento. Y te pone muy contento, ¿cierto? Ya los ves venir a los chachos.
0: ¿Qué chacho? A mí me pone contenta, Sandro.
1: Ahí cerquita, ¿eh?

0: Autotune, autotune. ¿Qué autotune y consola no, que te no, tunea no. la voz?
1: No,
0: querida.
1: En ese momento no existía. En ese momento era cantar, no salió, vamos de nuevo. No salió, vamos de nuevo. Mirá la cinta que me está haciendo perder. Practicalo de nuevo y volvé cuando lo cantes bien. Yeah. Y así. No, no, las cosas han cambiado y mucho.
0: Horas y horas cantando. Además, bueno, sí. Sandro, sabemos, gran fumador. Un hombre de la noche que las vio a todas. Le encantaba también tomar su whisky. Y vivió la noche y vivió la vida. Sí. Ay, sí. Y el cigarrillo lamentablemente lo derivó en una época. Y de ahí a vivir conectado al oxígeno. Los últimos recitales los dio así. Pero aún siguió cantando y ofreciendo lo que él tenía, que era un carisma inigualable, inigualable. Y él solo cantando ya era todo, a pesar de los años, la edad. Pero esa magia que supo tener en cada presentación llegó hasta el final. Por eso aún hoy hay muchas personas que, siendo jóvenes, continúan escuchando su música. Bonito. Estamos a segundos de las 10 de la mañana en el país. Le iba a decir que me baile como Sandro y que me cante como Sandro.
2: A la mañana es medio difícil, Bardusi. Lo para los artistas, vos viste.
0: Pero
2: claro.
0: Él lo hacía.
2: Cuando salía a la mañana en bata, mañana. ¿No? A saludar a las nenas.
0: Tal cual, claro. Esa bata de raso.
2: ¿A la mañana o a la tarde era el tema?
0: Él salía toda hora. Ajá. Cuando las nenas estaban en la puerta en su casa de Banfield,
2: sí.
0: Él salía.
2: Ajá, una rosa.
0: Divino. Y siempre fumando, ¿no?
2: Claro.
0: Siempre fumando. Pero bueno, él salía, había personas, inclusive en el día de su cumpleaños, que lo esperaban con tortas y sábanas y pancartas, con rosas, corazoncitos. Y él salía a saludarla siempre.
2: Mirá vos,
0: siempre.
2: Qué lindo, ¿eh?
0: A donde claro. Había.
2: Qué respeto, ¿no?
0: Claro, había una nena, como le decía, mis nenas. Sí. Mis nenas, 80 años tenían las nenas. 60, 50, no importaba la edad, y le decía, mis nenas. Nenas locas en la puerta.
2: Y vino a Chilecito, ¿no?
0: Claro que sí.
2: Vino a Chilecito, Sandro.
0: Y estuvo en Radio Municipal.
2: Sí.
0: Sandro Bonito. 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Estoy escuchando los títulos de Radio Nacional, ya los vamos a presentar, junto con Calzados Martín, que acompaña a Tu Estilo, también presenta.
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4: 10 de la mañana en la República Argentina. Preparan un operativo de seguridad en todo el país por la visita del Papa León XIV. En diálogo con una radio porteña, así lo dijo la ministra Alejandra Montioliva.
5: Nosotros vamos a tener la responsabilidad de el cuidado de, en junto con la seguridad del Vaticano, de la investidura del Santo Padre. Por supuesto, el diseño de los dispositivos de seguridad a partir de los requerimientos que hace el Vaticano. Claro. El control y manejo de multitudes, que es algo muy importante a tener en cuenta, y además un dispositivo de seguridad en todo el país, porque se va a movilizar el país entero.
4: Avanza el proceso judicial por los incidentes que ocurrieron durante el debate por la ley base.
6: Lourdes Marchese. La Cámara Federal de Casación Penal rechazó el pedido de Brian Ortiz para suspender el juicio a prueba por los incidentes frente al Congreso durante el debate por la ley bases en junio de 2024. Había ofrecido pagar 250.000 pesos y realizar tareas comunitarias, pero el juez Gustavo Hornos consideró que la causa debe dilucidarse en un juicio oral. Está acusado de intimidación pública y atentado agravado contra la autoridad.
4: La información del deporte ahora con Santiago Lucía.
7: Juega River esa noche en el marco de la Copa Sudamericana por los octavos de final en el Campín de Bogotá a partir de las 21:30. En el partido de ida enfrentará a Independiente Santa Fe de Colombia. No puede contar Eduardo Coudet con los dos laterales titulares, Montiel y Acuña. El probable 11 de River para salir esta noche: Beltrán, Martínez Cuarta, Otamendi, Rivero, Facundo González, Aníbal Moreno, Andrada, Correa, Almada, Freitas y Rafael Santos Borré.
4: El estado del tránsito con Romina Wiener.
8: Atentos, en la provincia de Jujuy continúa el cierre del paso internacional Jama, ubicado en la ruta nacional 52 que conecta Argentina con Chile. Se debe a las malas cuestiones climáticas que se están dando en la zona de montaña. Además, Gendarmería Nacional implementó un operativo donde no se permite el ingreso del transporte de cargas desde Purmamarca. Se debe a la gran acumulación de camiones en la zona. Además, se lleva adelante un operativo de atención sanitaria a cargo de SAME para los transportistas que se encuentran en el lugar.
4: En la ciudad fueguina de Ushuaia, donde nos escuchás por AM780, la sensación térmica es de 1 grado 1 décima bajo cero. Se esperan lluvias y nevadas para después del mediodía.
9: En Buenos Aires la temperatura 8 grados 6 décimas, la térmica 7 grados 5, la humedad 87%, cielo ligeramente nublado.
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0: 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Nuevo bloquecito donde me dicen en los mensajes, ya está listo. Deja a Sandro nomás. Que escuchemos todos el continuado de Sandro. Julio dice, dejemos todos los temas del día de lado por hoy. Lucas, porfa, mandale gas con Sandro hasta las 13 horas, Julito querido. Y no es el único, ¿eh? No es el único. Hay varias nenas que quieren también seguir con esta onda del programa que hoy podría tener alguna modificación.
1: Buenos días, Bertuzzi, ¿cómo estás? Bueno, yo soy una nena de Sandro, fui una nena de Sandro. Yo tengo una foto con Sandro y Liliana Ruarte en Radio Municipal. En esa época Radio Municipal estaba frente a la plaza, no sé si recuerdas. Sí. Bueno, eso, como siempre, escuchándote, pero sino que a veces no mando saluditos, pero quiero que sepas que te quiero mucho, siempre estás en mi corazón. Así que bueno, besos a todos. A Daniel con esa voz, wow. Y bueno, y a los chicos que son divinos realmente. Así que bueno, besos, chao, los quiero.
0: Gracias, mi vida. Te mandamos un abrazo grande, corazón. También desde Vichigasta nos dicen que es la mejor. Y aguante, Roberto Sánchez. Hola, buenos días. Nos dice Carlitos en un mensajito. En otro nos dicen, poneme Yo Te Amo de Sandro. ¡Apa! Mirá cómo vienen las nenas hoy. Lindos temas musicales se están pidiendo, obvio. Todos de Sandro, recordándolo en el día de su cumpleaños.

0: Kasparov.
1: Hola, buen día, por favor. ¿Me podrían averiguar si los jubilados cobran los chachos? Que tengan feliz día. No, mi amor. Los jubilados cobran lo que cobran. Cobran en ANSES. Ayer le preguntábamos a Caro Moreno y no. No.
2: Es un organismo nacional.
1: Es ANSES y por ende no, los chachos no. Jubilados. Se jubiló, mi amor. Se jubiló. Claro. Ya está, otra cosa mariposa.
3: ¿Te acordás que prometían la quincenita también, Adri, para los que se jubilaban? Bueno, estuve averiguando y la gran mayoría ni cobró la quincenita.
1: Claro.
3: Es decir, la cuestión era jubilarlos. Días atrás, cuando se hablaba justamente de los 200 pases que se habló la semana pasada nada más, ¿no? Uh-huh. Fueron las denuncias que sí, que Susana Galleguillo, que lo desafiaba prácticamente al secretario de gobierno, al doctor Ramón Carrizo, que por supuesto se molestó por los dichos de Susana Galleguillo, que iba a pensar el fin de semana si judicializaba el tema con Susana Galleguillo, que eran 200 pases a planta. Un bolonqui de aquello se armó acá, ¿no? Es decir, los que tendrían que nombrar. En las redes sociales era terrible, Adri. Ahora, no sé, lo dijeron los propios funcionarios, 600 jubilados aproximadamente. Otros decían que 400. Entonces queda un cupo para los nombramientos, quedaría un cupo para los nombramientos. O se los pensamos dejar a los quintelistas para que lo hagan en la capital de La Rioja. En eso, Adri, somos tan egoístas, porque también está la otra. Si salen los 200 y todo lo demás, y nos callemos la boca y vamos, no al otro. Es decir, estamos ahí atacando al otro que... No, cuanto más venga para este lado, mejor. Porque si no, en La Rioja, o terminan en la Cámara de Diputados, o terminan con otras categorías además, ¿no? Cámara de Diputados, Municipalidad de la Capital, Gobierno, Casa de Gobierno, organismos descentralizados. Allá quedan los nombramientos de La Rioja. Aunque nos parezca tan distante, el Velasco nos separa, ¿no?, de la capital de La Rioja. Pero es así. Acá, lamentablemente, la desunión, cada uno está en la suya, viendo cómo sigue prendido la teta de la política, ¿me entendés? En realidad de la función, se tendrían que haber unido todos los justicialistas o todos los que están en la función y empezar a ver justamente cómo bajan esos nombramientos para la pobre gente, Adri, que está dentro de un PEM, dentro de un plan o de un programa social, en fin, en el caso de nuestro departamento. De ahí en más, bueno, qué sé yo, es dinero que tiene que circular, pero somos desunidos los chilesiteños. En ese sentido, cada uno piensa lo suyo y el resto que se funda, ¿no?
1: Es verdad, es cierto. He visto una publicación de Puy, Facu Puy, donde él propone colectar los chachos de aquellos libertarios que no los quieren.
3: Mire, lo de Facu Puy, Adri, desde hace algunos días, el hijo de Ariel Puy, para ser más preciso, con la escuela y la universidad de su padre, viene con esto. Primero lo desafiaba un debate a Martín Menem. El tema es que Ariel Puy lo han desafiado un montón de veces para que hable de determinados temas y nunca nada. En realidad, Facu Puy en las redes, Adri, es brillante. Vos sabés lo que escribe, aparte es choricero, ¿viste? Él escribe y ponete un día a leerlo a Facundo. Le hizo ahí un escrito a alguien de acá de Chilecito, a Fabián Páez, por el tema de los chachos. El tema de que, claro, así se posicionan, lamentablemente. Facu Puy, Adri, lo que busca es ser diputado provincial. Si ya fue concejal. Entonces, lo que busca es eso, y van a seguir los mismos. Es decir, en todo caso, guárdese a silencio, cállese la boca. Seguramente ya va a salir a crítica por algo, porque alguien va a hacer el comedio que le va a mandar un mensaje a Facu Puy. Y así estamos dando vuelta la misma, ¿me entendés? La misma, ahí damos vuelta. Lamentablemente, él propuso que los que no están de acuerdo con los chachos, que los donen. Bueno, sí, ¿qué más, Facu? A ver, ¿algo más vas a proponer? ¿Por qué no propones algo para el bienestar de todos? Si toda la familia se acomodó. Todos los Puy, los Soria, todos. Entonces, de ahí en adelante, vayamos viendo si no hay ñoqui en la familia, ¿viste? Hay un montón de cosas para... Entonces, en razón de eso, yo cuando lo leo a Facu, lo respeto y todo lo demás como persona, yo lo que critico es eso, Adri. Lo desafía a Martín Menem como para posicionarse. Hace cuenta que yo me pongo a desafiarlo, no sé, qué sé yo, a Marcos Navarro, ¿entendés? ¿Qué voy a hacer? Martín Menem se va a bajar al nivel de él porque él es Facu Puy a debatir en una universidad y qué sé yo. Se va a bajar, bueno, fue esa. Ahora va con los chachos, ¿viste? El que no quiera chacho, que lo vaya y lo done. Más básico no puede ser eso. Es decir, a ver, si esa es la nueva política, si eso es lo que él mamó de la política con su papá, con Ariel, ¿me entendés? Ese es el nivel. Es el nivel, lo veo, ahí a Fabián Pay le contesta algo de los chachos y se pone a escribir, viste, una novela, Facu Puy, ¿me entendés? Escribiendo ahí, qué sé yo. Digo, no, refundarse de otra forma, de plantear otras cosas. Quizás uno está en otra. Pues sé que, por ejemplo, en las últimas horas se habló mucho de Daniel Haddad, o Haddad, como candidato a la presidencia. No empecé a seguir, yo lo sigo desde siempre, ¿no? Viviana Canosa dijo de que, como ella, que Haddad estuvo reunido con Cristina. Mirá si hubiese sido cierto, ¿no? Si hubiese sido cierto, es una reunión, un vínculo. ¿Y vos crees que Haddad, Adri, sabiendo, Adri, o tiene necesidad de justamente venir a reunirse con Cristina?
1: No.
3: De la básica, ¿me entendés? La básica. Daniel Haddad está dando conferencias, está con un medio que lo fundó él.
1: Aparte, Viviana Canosa se viene comiendo cada sapo,
3: cada uno,
1: le pasan información y ella la larga como si fuera verídica. Sí. Nada que ver. Lo mismo pasó con Dante Gebel cuando hizo su campaña, Dante presidente, y ese juego de palabras que había hecho.
3: Claro.
1: Y fue que todo el mundo lo estuvo siguiendo. Son globos de ensayo.
3: Bueno.
1: Aparecen y desaparecen. Lo mismo con Daniel Haddad.
3: Bueno, con Daniel Haddad, Adri, lo que plantea justamente Daniel Haddad es que la nueva política tiene que crear alguna, un área, ¿no? Que sería algo así como una Secretaría de Inteligencia Artificial. Un ministerio de inteligencia artificial. Porque es lo nuevo, es decir, lo que vos estás proyectando, lo que nosotros lo veíamos a lo lejos con la muy interesante, bueno, hoy lo tenemos en la palma de la mano, es decir, la inteligencia artificial. Y en razón de eso, ver justamente cómo a esa persona la vas a poner en ese lugar. A ver, lo vas a poner a Facu Puy en el Ministerio de Inteligencia Artificial en el gobierno de la provincia de La Rioja. Es como Azulay en medio ambiente, ¿me entendés? Y algunos otros que también así, con lo necesario para la nueva política. Lo dijo también días atrás, lo estaba planteando justamente el politólogo, siempre lo invita, ¿no?, a los medios a disertar, a hablar justamente, por ahí lo tengo al nombre de este especialista en política, ¿no?, que también habló sobre esta posibilidad, es decir, comencemos a hablar de inteligencia artificial, comencemos a hablar del desarrollo, empecemos a hablar de otras cosas, de cómo, hoy, sin ir más lejos, Adri, con el tema de chachos, con la tecnología que hoy tenés, no puede estar la gente preguntando si cobran los docentes. Hace un rato la veo a mi amiga, que es enfermera, ha ido a Salud a cobrar, porque no. Hoy, con lo que tenés en la mano, hoy el sistema, es decir, si pensaran un poquito. Si pensaran un poquito, hoy a cada empleado público le estaría llegando el mensaje que tienen que ir a cobrar el chacho. Vos, en terminación cero, soy de salud, hoy te, en lugar de estar con esos cronogramas, que la gente no entiende nada, ¿me entendés? Es decir, hoy los del Consejo Deliberante podían ir a cobrar hoy y mañana, horario administrativo. ¿No sería más fácil? ¿Cuántos son los empleados del Consejo Deliberante?
1: No,
3: ¿serán?
1: Ni idea.
3: 300, 400, 1000, 2000, porque nadie sabe nada.
1: No,
3: de números,
1: nunca.
3: Yo lo sé, no. Pero nadie sabe, lo hago irónicamente, ¿no? ¿Cuándo son los empleados del Consejo Deliberante? Entonces, usá una herramienta, o no, Lucas, WhatsApp, va el mensajito a tu celular, el sistema, ¿no? Y entonces vas a tener menos puteada, vas a tener menos reniego, Adri. Hay docentes que pobrecita han ido ayer al centro administrativo, ¿no? Que era para el otro centro administrativo ahí en la Castrua. La gente no está todo el tiempo pendiente de todo este tipo de cosas.
1: Pero hacen que tenga que estar pendiente.
3: Claro, claro.
1: Eso es lo que buscan. El sistema.
3: Eso es lo que buscan.
1: El sistema es que hacen que todos estén pendientes y pregunten. Por ejemplo, en la publicación que recién hiciste de chachos, alguien te pregunta, hola, ¿sabes si cobran los PEN de 80 mil?
3: Claro, ahí está la otra. Tiene un aumento, el aumento de las últimas horas, lo que se confirmó, y ahí está la de si viene.
1: Si le toca o no le toca,
3: claro.
1: Si le corresponde o no le corresponde, como
3: si
1: lo
3: hay
1: de jubilado. ¿Le corresponde los chachos o no le corresponde? No, mi amor, no le corresponde.
3: Y si hay un huequito, entra Facu Puy.
1: Claro.
3: Entonces ahí, es decir, si hay alguno caliente, él viene con una idea que es donarlo al chacho. O los libertarios, es decir, traccionar en razón de lo que ya está instalado, ¿viste? Es decir, de lo que estamos relegando y todo lo demás, vamos traccionando. Yo la pienso de otra forma, yo la pensé esto de mandar un mensajito a tu WhatsApp, donde todo el mundo tiene un WhatsApp, ¿entendés? Entonces a vos te va a llegar ese mensajito. Es como los jubilados, Adri. Antes claro, nosotros teníamos que estar en la radio a ver si pagan o no pagan. Hoy el jubilado sabe qué día va a cobrar.
1: A través de la aplicación.
3: Efectivamente. ¿Me entendés? Y te vas adaptando justamente allí.

0: Al Chila Brizuela le dijo que sí iban a recibir los chanchullos. Digo, mira, al rato me contesta que bueno, es decir, tal vez tiene un acuerdo.
1: Lo que pasa es que faltaba el papelito. Nedelar también, cuando la oyente sí. nos dice, estoy recaliente porque fui y no me reciben los chachos, ¿cómo puede ser que no me reciban? Después, a la hora, dice, ahora sí los reciben. O sea, que estaban esperando el papel, la resolución, lo escrito, porque yo entiendo también, como toda institución, como Diego Minué, en Río Jabús, o en Edelar, claro. o en el resto de las reparticiones, le faltaba lo escrito, porque yo puedo decir, si recibimos, y si no tengo lo escrito, claro, la orden del gobierno. Y en eso también, ¿hace cuánto que vienen dando vuelta con los chachos? ¿Cómo puede ser que Chilecito no tenía todavía en estas reparticiones donde la gente fue y no le recibían, y a la hora sí le recibieron, no tenían el instrumento legal?
0: Claro.
1: Viste que todo es acá a tarde, no importa.
0: Ahí va, te lo mando. Sobre la marcha. ¿Me
1: sobre la marcha?
0: De los chachos, Adri, se viene hablando desde cuándo.
1: Pero...
0: Es más, se dijo primero en junio, ¿no? Que venía el Mundial, que iba con el tema de la boleta a la luz, en fin... Algunos análisis que hacían también en las redes, algunos periodistas, sitios. Después para julio, cosa que la boleta a la luz la puedes pagar con chacho. Después no, ya en agosto, y estamos en agosto justamente, es decir, che, ¿no van a organizar algo? Es decir, son más improvisados.
1: Los instrumentos legales, ¿cómo no los van a tener? Mientras en Buenos Aires le daban con claro. un caño, allá se hicieron todos los análisis y acá todavía no tenían el instrumento legal para permitir a la empresa o la institución recibir chachos. No, pero Facu Puy sí quiere hacer la colecta.
0: Efectivamente.
1: Ya vamos a escuchar a esa entrevista y lo que decían anoche en este análisis, porque nos dieron parejito en todos, ¿no?
0: Pero está bien,
1: todos los programas.
0: Es decir, estamos posicionados, estamos bien. Ahora nosotros, los riojanos, Adri, no nos movilizamos por nada. ¿Qué? Es decir, hasta lees comentarios, qué bien los chachos. ¿Qué me diga el gobierno?
1: Claro, los necesitamos.
0: Decir, ¿a dónde nos llevaron a pensar de esa forma, no? Es decir, ¿nunca pensaste que eso no está como corresponde? Yo leo los comentarios de todos los que dicen, bienvenidos sean. Bueno, si no los quieren cobrar, no los cobren. Pero bienvenido, yo lo voy a recibir a los 50.000 pesos. ¿Es lo lógico eso?
1: No, porque es la única provincia.
0: Es como, no sé, pensar que vas a ir en calzoncillo a la escuela.
1: Claro.
0: Es decir, y de pronto alguien aparece calzoncillo, qué bien, lo hizo porque no tenía para comprarse un pantalón.
1: O tenía calor.
0: O tenía calor y claro. se sacó el pantalón.
1: Con los calores que hacen acá.
0: Es una ironía lo que hago, es decir, lo que planteo, la lógica. Bueno, ayer, por ejemplo, fue noticia, Adri, el aumento de los 30.000 pesos... son 13.000 en efectivo y 17.000 en chachos. Son 30.000 pesos, es el aumento para los PEM, para los programas, ¿no?
1: Ajá.
0: Lo oficializaron a nivel local. La gente, los comentarios, leí algunos que dice que bien, el intendente se acordó con estos 30.000 pesos de los que barre la calle todos los días. La escoba nada más sale 5.000 pesos. Y vamos a estar, parece, toda la vida barriendo la calle. O pretendemos eso. Lamentablemente, es decir, nos llevaron a un punto, Adri, donde... Por eso digo, pues le planteé este tema que le planteé, así voy anotando en un cuaderno, uh-huh. temas, ¿no? Temas. Y vos decís, che, loco, a ver, no... Vamos a esperar el 2027. Y vaya a saber si no hay una estrategia para el último mes gane el oficialismo. Porque yo ya pienso hasta en eso, uh-huh. es decir... que de pronto el candidato de Quintela, porque los focas estos van a estar aplaudiendo, ¿viste? Si Quintela les dice, yo quiero que mi mujer sea la gobernadora, y Jerónimo sea el intendente de la capital, todos los focas van a estar aplaudiendo, todo esto.
1: Claro.
0: Claudio Ruiz, Rodrigo, Sebastián, Raúl Cabral, todos van a estar, Grisel de Herrera, Silvia Gaitán, que no sé para qué la pusieron en el cargo ese que la pusieron, igual que a Jorge Massa y a Machicote, se han movilizado para ir a La Rioja el día del juramento de los tres funcionarios. A ver, ¿qué han hecho? Busca la fecha, 3 meses llevan en la gestión. ¿Qué cambió? ¿Qué cambió con Jorge Machicote, con Jorge Massa y con Silvia Gaitán? El día ese, la mañana, que era un acto en la residencia con movilización, iban los concejales de acá, Guevara, el otro concejal, bueno, los concejales de Silvia Gaitán, todos, trajecito. ¿Qué hay? Está ya por terminar agosto, todavía no tenemos los días del niño, como eran antes, como algo, ¿me entendés? Algo que vos digas, bueno, Eso sí, para las redes tan parejito, ¿viste? Si se posiciona, si sale uno, le faltan, ya no tienen huellas digitales de tanto escribir en los teclados, ¿viste? Todas las boludeces que escriben de que ellos quieren ser.

0: Seguir en la teta, ¿viste? Quieren seguir enganchado a la política.
1: Con el cambio, ¿eh? Claro, ahora viene el cambio, para salir del ostracismo.
0: Efectivamente.
1: 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Todavía no lo pusimos. 10:31 en el país.
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3: Muy buenos días a toda la querida audiencia. Desde la Policía de la Provincia les brindamos un resumen breve de la actividad policial del día de ayer. En el marco de una investigación iniciada a raíz de un hecho contra la propiedad, personal de Comisaría Octava llevó adelante tareas investigativas que les permitieron recuperar diversos elementos denunciados como sustraídos. Los efectos fueron localizados en un domicilio donde un hombre de apellido Díaz manifestó haberlos adquirido de buena fe. Al advertir que podrían estar vinculados a un hecho ilícito, hizo entrega voluntaria de los mismos. Entre los elementos recuperados se encontraban un taladro percutor, un maletín, un bolso, herramientas de mano varias y prendas de vestir. Los elementos fueron puestos a disposición de la autoridad judicial interviniente, continuándose con los diligenciamientos de rigor para dar con él o los autores del hecho. Un incendio en una vivienda se registró ayer por la tarde, donde personal de Comisaría Segunda intervino ante un incendio registrado en una vivienda ubicada en el barrio Facundo Quiroga. Al arribar al lugar, un hombre de apellido Araya, de 28 años de edad, le manifestó a los efectivos policiales que mientras realizaba tareas de limpieza, observó una columna de humo proveniente de una vivienda colindante. Al acercarse, pudo advertir a un niño de 8 años que se encontraba en el interior solicitando ayuda, por lo que logró ponerlo al resguardo con colaboración de vecinos, quienes posteriormente ayudaron a sofocar el foco ígneo. El menor fue asistido por personal de emergencias médicas, constatándose que se encontraba en buen estado de salud. Asimismo, trabajó personal de bomberos, quienes realizaron tareas de enfriamiento y las pericias en el lugar. Un siniestro vial se registró en la jornada de ayer, donde personal policial intervino en la intersección de Avenida René Favaloro y Avenida Bicentenario, donde se produjo la colisión entre un automóvil y una motocicleta. Como consecuencia del impacto, una mujer de 18 años que circulaba como acompañante del rodado menor, sufrió una lesión de carácter grave presentando fractura de húmero derecho, siendo trasladada junto al conductor de la motocicleta hacia el nosocomio local para una mejor atención. En el lugar trabajó emergencias médicas, policía de la provincia y personal de tránsito, quien realizó el test de alcoholemia a ambos conductores con resultados negativos. Para finalizar este informe, en la jornada de ayer se registraron 4 personas detenidas por diferentes causas, 5 motos retenidas por falta de casco, y en la capital riojana no se registraron vehículos retenidos por alcoholemia positiva. Esto fue brevemente un resumen de la actividad policial del día de ayer. Que tengan todos muy buenos días.
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1: Me va a encantar. Me va a encantar. 10 de la mañana, 35 minutos en el país. ¿Quién canta?
4: Me va a encantar.
5: Me va.
1: Ay, le va, mi amor. Qué divertido, me dicen en un mensajito. Recordamos todos a Sandro, aunque nunca. Claro, ella nunca lo conoció porque es relativamente joven, indudable, corazón. Pero también ahí está la magia. 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
1: 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Quiero que mi gente se divierta, por eso nos manda mensajito, pero también se vienen los astros y usted y los astros. 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Los astros y usted. 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
5: Me llamo Alexandra y estoy lista para contarte, signo a signo, lo que el destino te tiene preparado para hoy.
7: Aries. La tensión entre la luna y el sol puede hacerte sentir dividida entre lo que necesitas y lo que querés mostrar. Venus y Júpiter aportan una nota más amable, que favorece los encuentros y el disfrute. En el amor, no te exijas resolverlo todo de inmediato. Tauro. La luna en Escorpio puede intensificar los vínculos y hacer más visibles ciertas diferencias. Pero Venus favorece el diálogo y Júpiter aporta una mirada generosa que puede ayudarlos a encontrar puntos en común. En el amor, elegí la calma antes que la resistencia. Géminis. Tu energía se puede dispersar si intentas abarcar demasiado. Venus y Júpiter, por su parte, favorecen las ideas compartidas y los encuentros estimulantes. En el amor, seguí lo que te entusiasma, pero sin perder el foco. Cáncer. Marte en tu signo sigue en tensión con Neptuno y puede hacerte sentir que necesitas actuar sin tener todavía toda la información. Calma. La luna en Escorpio armoniza con tu energía y te ayuda a conectar con lo que realmente querés. En el amor, espera a sentir que el camino está despejado.
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0: Vamos a presentar, Adri, lo de Marco Novarro, que anoche en TN, bueno, hacía un análisis justamente en el canal TN de esto de Quintela, el peronismo y los chachos. Vamos a ir justamente con lo que señalaba Marco Novarro.
8: Capítulo, sí, capítulo aparte. Quintela es un capítulo aparte. Es decir, sí, que está bailando con su propia silla, digamos, ¿no?
9: Sí, con los chachos, con el peronismo. ¿Qué es eso?
8: Viste que Quintela, bueno, Quintela es un personaje curioso de entre los gobernadores peronistas, ha sido un poco el que dio la nota desde el principio, ¿no? Cuando empezó el gobierno de Milei, fue el único gobernador que tomó dos decisiones que fueron muy radicales y una señal que podía ser preocupante si otros lo imitaban. Uno emitió cuasimonedas, los chachos, sí, famosos, que ahora vuelve a emitir, esta es la segunda ola de chachos, la primera la lanzó muy al comienzo de 2024, apenas Milei asumiera, cuando empezó a recortar las transferencias a provincias, él dijo abiertamente, yo no voy a reducir los gastos de mi provincia, voy a emitir moneda. Y largó los chachos. Generó un despelote en la provincia porque mucha gente rechazó los chachos.
9: Sí.
8: Se lo quisieran dar a los empleados públicos, los empleados públicos le dijeron no. Bueno. La otra decisión que tomó fue defaultear la deuda. Las provincias, ninguna está en default. La única es La Rioja. Y sigue en default, no paga ni intereses, ni capital, no paga nada, ni siquiera ha anunciado que está dispuesta a negociar. No se sabe qué va a pasar con la deuda de La Rioja. Eso ha significado que, bueno, mientras otras provincias están tomando nueva deuda, tasas de interés muy bajas y haciendo obra pública, por ejemplo, como no pueden hacerla con transferencias nacionales, la hacen con deuda, La Rioja no hace obra. Y de las provincias andinas es la que más retraso tiene en las inversiones mineras, digamos, ¿no? Catamarca, Salta, San Juan. Hay inversiones que ya se están haciendo, no es solamente anuncios, sino empresas que están poniendo plata. En La Rioja hay anuncios, pero no hay ninguna empresa que esté poniendo plata. Es un problema esa provincia, es un problema muy serio, pero no es solamente para el país, es un problema principalmente para el peronismo, porque sí, Quintela es una figura muy activa en la interna del peronismo. Quiso competir con Cristina, ahora es un colaborador muy estrecho de Máximo en competir con Kicillof. Y después de haber anunciado la vez pasada que iba a expropiar todo lo que se le ocurriera y que iba a anular todas las decisiones de Milei, ahora viene con esto. Y el problema es qué posición toma el resto del peronismo frente a esto. Yo creo que para Milei es un regalo. Milei salió inmediatamente de que Quintela dijo que iba a sacar de nuevo chachos, no sé cuántos miles de millones de pesos en chachos. El que primero habló fue Milei. Dijo, esto es una vergüenza, un papelón. El peronismo está callado, no dijo absolutamente nada.
9: Sí, yo te iba a decir esto, cerrando ya el capítulo Quintela, que él repercute porque el resto no dice nada, o dice flan, ¿entendés? Nada, ninguna definición sobre el futuro, sobre por allí alguna cosita, alguna crítica a Milei, pero este se va con todo y bueno, es el único que dice algo que termina favoreciendo al gobierno, sin dudas,
8: claramente.
9: En esa discusión de dos modelos, pero
8: bueno. ¿Por qué no dicen nada? ¿Por qué? A ver, Kicillof, después de que Quintela dijera lo de que iba a expropiar todo, Kicillof hizo saber a través de un funcionario subalterno que el gobierno de la provincia de Buenos Aires no está en esa línea.
9: Sí.
8: ¿Por qué no salió él a decir, miren, nosotros no queremos hacer esto, no se asusten con nosotros porque nosotros vamos a hacer una cosa diferente, no vamos a repetir expropiaciones, ni mucho menos vamos a anular todo lo que hizo Milei? Yo creo que eso le hubiera dado una oportunidad a Kicillof de mostrarse responsable, moderado, atraer votantes que desconfían de volver para atrás, que son muchos, ¿no? Si uno ve las encuestas, la mayoría no quiere volver para atrás, no quiere. Volvamos a la economía kirchnerista, el 70% dice que no. Entonces, yo creo que el problema de Kicillof es, primero, que cree que la cámpora lo va a correr por izquierda y tiene mucho miedo. Segundo, que yo creo que en el fondo no piensa tan diferente y entonces si se muestra muy moderado empieza a tener que dar muchas explicaciones. Y principalmente yo creo que Kicillof, igual que muchos otros en el peronismo, creen que les conviene flotar, que no les conviene tomar decisiones sobre nada. Que lo mejor es, esperemos, que Milei se meta en problemas solo, nosotros flotamos hasta que los problemas de Milei nos lleven solo al gobierno. Bueno. No parece muy razonable.
9: Bien, cerramos con un tuit de Victoria Villarroel.
0: Ahí estaba lo de el periodista de TN, Adri, justamente anoche, antes de la medianoche, Marcos Novaro, hablando sobre Quintela, sobre el gobernador, sobre el peronismo, esto que le hizo frente a Cristina y después lo termina recibiendo a Máximo, y es como cuando si gana Milei renuncio, ese tipo de cosas, ¿no?
1: Queda la opinión que da este filósofo y politólogo, porque alguien va a decir, ¿qué sabe? ¿Filósofo? Y politólogo.
0: Y si no empezamos, viste, con que el sobre, que los dólares, que Milei no te pone en la cuenta.
1: Pero además lo dijo como veleta. Primero con Cristina y después porque él dijo que era la mejor compañera, Cristina.
0: Sí, sí, sí.
1: Después le hizo frente, después con Kicillof cuando lo trajo al Superdomo.
0: Claro.
1: Que fue una fiesta. Ahora con Máximo.
0: Efectivamente.
1: Sea, una veleta, ¿no?
0: Claro, claro. Es como nos vende desde afuera, ¿no? O como. Ahora van a escuchar a Nelson Castro con Cristina Pérez, hablando también justamente sobre esto. Bueno, la periodista Cristina Pérez ya había, quien estuvo muchos años, ¿no?, en Telefe, bueno, ahora está en una emisora, está en La Nación Más también, en fin. Habló con Nelson Castro y esto era lo que decía, ¿no?
10: Viste, la semana pasada nosotros adelantamos lo que iba a pasar con La Rioja, con los bonos, que es cuasi moneda, con lo cual ahí primero una discusión que nunca se da porque se mantiene este instrumento de emergencia, llámale así, que es emitir dinero espurio. Y aparte que la Constitución le prohíbe a las provincias acuñar moneda. Entonces salen por un atajo que es emitir estos bonos u obligaciones. Y yo me acuerdo cuando era chica, en alguna de las tantas épocas difíciles de Argentina, que el que recibía bonos, esos papelitos de colores, a veces terminaba viendo cómo valía todo. A ver, si el pan valía 10, con el bono valía 20.
11: 20, claro, por supuesto.
10: Con lo cual, vos lo que tenés es un castigo a la gente. Ahora, viste lo de la semana pasada.
0: Ahí está justamente el análisis que hacían en parte justamente Cristina Pérez con Nelson Castro, ¿no? Así que bueno, eso también para tenerlo en cuenta dentro de lo que son los temas, la forma, La Rioja, posicionada justamente con el gobernador Ricardo Quintela y esta política que está implementando, que está llevando adelante en nuestra provincia, ¿no?
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0: Bueno, atención, en el caso de los docentes, Adri, cobran en el centro administrativo, ahí donde está el registro civil, por la calle Castro Barros. En el día de hoy van a estar cobrando, chachos, documentos terminados en 4, 5 y 6, esto para el ámbito educativo. Cronograma de pago Bocade, reiteramos hoy, 4, 5 y 6.
1: Día de nunca rendirse es uno de estos días que Grevelin también nos comentaba ayer, que tuvo mucha repercusión porque uno de los mensajitos que nos había enviado Julia ayer nos decía que para ella era un día muy especial porque ella no se rinde nunca. Bonita, gracias mi amor. Y también habían quedado otros mensajitos pendientes de ayer donde hablaban de todo un poquito. En este caso me decían, ¿y qué pasó con los durmientes de las vías del ferrocarril General Belgrano?
0: Están durmiendo, Bertuzzi.
1: ¿En qué casas están?
0: Eran durmientes.
1: No, este mensajito llegó a las 13:09 minutos. No sé, usted que sabe todo, ¿dónde están los durmientes de las vías del ferrocarril General Belgrano Godoy? ¿En la casa de quién?
0: Durmiendo, Bertuzzi, en algunas casas.
1: Por favor.
0: En algunos patios también.
1: Ah, ¿en patios?
0: En algunos otros lugares.
1: ¿Por ejemplo?
0: En alguna estufa también, qué sé yo. Yo vi por ahí en el invierno un hermoso, viste, sería la parte superior de una estufa, hogar.
1: Ah, sí.
0: Viste, arriba, sí, sí. Un durmiente, Verduzzi.
1: Mira.
0: Bien, lindo.
1: O sea que está desparramado. Hay durmientes en diferentes lugares.
0: Sí, sí.
1: En la entrada de casas también me dijeron.
0: Claro, sí, en portales.
1: En
0: así,
1: un portal. En
0: ingreso de casa, en algunos patios también.
1: Qué lindo portal, ¿no?
0: Sí, altísimo. Sí, sí, efectivamente, ¿no?
1: ¿Dónde? Contame.
0: Okay. En algunas cabañas también.
1: No me digas, sí. ¿Cabaña?
0: Claro, Bertuzzi.
1: Ah, la pipetúa.
0: Mire, cuando vas a ingresar así en la parte de abajo, creo que el portal también se le llama,
1: sí,
0: eso, ¿no?
1: Sí, claro, es todo.
0: También un durmiente, ¿no?
1: Con razón la gente pregunta.
0: Claro.
1: Porque sabes todo.
0: No va a venir el tren por ahí.
1: No, nene. Ayer también nos decían, hola, mis queridos, yo asustada preguntando a los vecinos, ¿tenés luz? ¿Tenés luz? Pensé que me la habían cortado. Bonita, mi vida. Bueno, y en otro, uno de los comentarios que habías hecho, que tampoco lo leímos ayer, con respecto a quienes se deben hacer cargo de su vida, en la situación que sea, cuando hablabas de que si las mujeres están reclamando, ¿dónde están los padres de los niños? Alguien escribió, genial, cada uno que se haga cargo. Quedan embarazadas y el intendente debe hacerse cargo, es un chiste todo, soy sola, tengo casa propia, trabajo, constancia y metas, nos decían también en otro mensajito. Hoy nos dicen, buenos días, con respecto a los chachos, el costo de imprimirlos y la logística es grande. ¿Por qué mejor no hacer una billetera virtual y se acredite el importe por una app? Si es por el respaldo físico, de todas formas, no hay para ninguna moneda virtual. Así que, chachos, 2.0 y listo. Expertos en conocimiento económico con y sin moneda. ¿Cuánto costó hacer los chachos? Imprimirlos. ¿Cuánto costó? ¿En qué imprenta se hizo? ¿Alguien sabe del equipo?
0: No se sabe, Adri, pero sí en la Cámara de Diputados, cuando se habló justamente de esto, se hablaba de 220.000 millones, no recuerdo bien. Acá se implementa 4.000, nos quedan todavía para otros chachos más. Es decir, hasta el año que viene hay chachos impresos ya.
1: O sea que tenemos una inversión de cuánto para hacer los chachos.
0: No recuerdo, pero habría que googlearlo, Adri. Sí, son millones, lo que se pagó una vez, ¿me entiendes?
1: Sí.
0: Una vez para imprimir este monto, ¿no? De 220 millones.
1: O sea que sale más caro el remedio que la enfermedad.
0: ¿Por qué, Verduzzi?
1: Sí, claro. O sea, porque
0: bueno,
1: tenés
0: no
1: que
0: hay
1: hacer...
0: Una que le ve... A usted no le gusta nada.
1: No. En este
0: se
1: tipo
0: paga
1: de cosas, no.
0: Para imprimir el papelito y que la gente...
1: El papelito que además no se pueda falsificar.
0: Claro.
1: Por eso tiene que ser
0: con
1: un...
0: todas las normas, ¿no?
1: Claro, tiene que tener normas de seguridad.
0: Eso
1: si
0: lo
1: no...
0: hacía Vudú antes.
1: Claro, si
0: que
1: no
0: las,
1: hacemos...
0: Los billetes, cualquier... las maquinitas.
1: Claro, entonces, para poder imprimir estos chachos, tuvo que invertir la provincia millones y millones y millones...
0: Claro.
1: Para que nadie como usted los pueda falsificar.
0: Efectivamente.
1: O como yo, como
0: uno
1: cualquiera.
0: Decía que en China, no sé, había un lugar donde...
1: Entonces, más caro el remedio que la enfermedad, en vez de hacer imprimir los chachos, para que sea una moneda segura, cuasi moneda, que obviamente no puede estar en el banco. La pregunta es, ¿a dónde está? Porque el Banco Rioja no los puede tener.
0: Claro.
1: Otros decían que pasaban de largo para allá, para adentro, en un lugar que nos
0: yo,
1: habían
0: yo
1: contado.
0: Yo pensé que usted estaba en una piecita, Bertucci, ahí sentadita a la puerta con un escritorito.
1: Una vez me contaron que pasaban los camioncitos para adentro sin que nadie supiera, pero que igual están muy bien resguardados allá en La Rioja capital. Pero siempre son rumores, pero decían, claro. Sí, están acá aunque no se debe. Ok, como nunca hay pruebas, uno supuestamente estos millones, supuestamente para que nadie lo falsifique. Y entonces, ¿dónde está el negocio? ¿Dónde está el negocio? Para la gente,
0: para la gente, ¿no?
1: ¿Por qué directamente no aumentás los sueldos? Que esto, que no, que sí, que la única... igual lo siguen aplaudiendo. Tenemos a... Claro, es desgastante, ¿no? Está bien, sigan creyendo, sigan buscando, aplaudiendo, ¿no? ¿Tenemos otro audio, señor Godoy?
0: Sí, Adri, luego lo vamos a compartir, ¿sí?
1: En otro mensajito dicen, ¿me podrían averiguar si los jubilados cobran? Porque ayer cobraron jubilados de la policía y Rioja Bus. Ayer cobraron jubilados de la policía y Rioja Bus. ¿Qué le pagaron con chachos? ¿A los jubilados de la policía? Que nosotros sepamos...
0: No, a los jubilados, Adri, no pueden cobrar. Están en una sola caja. A nivel nacional no hay otros jubilados.
1: Rioja Bus recibe chachos.
0: Claro.
1: Recibe
0: y
1: los
0: no entra chachos. Una confusión la gente.
1: Claro, nada que ver.
0: Sobre que no más confundida que...
1: Bueno, pero también igual aplaudan. ¡Vamos con los chachos! Está todo bien. No hay que pensar. Con la cadena multiservicio más grande de la ciudad, que restan 3 minutos para las 11 de la mañana en el país.
0: Voy a ir a otra radio.
1: Lo que pasa es que la realidad les jode.
0: Claro.
1: La realidad les molesta. Bueno, escuchemos
0: cambia
1: a Sandra.
0: Radio, dejen de estar ahí.
1: Escuchemos a Sandra. 369, la cadena multiservicio más grande de la ciudad, está presentando este bloquecito. También está presentando...
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1: A mí me encanta el nivel de información que hay, ¿no?
0: Sí.
1: Porque si están preguntando, ¿con la jubilación se puede o no? Leí que Rubí, mi amiga... Decía, una opinión personal, estaría bueno que los jubilados también cobremos los chachos. Pero fue tan solo eso, ¿verdad? Grevelin, ¿qué tiene, mi amor?
11: Hay una cuestión acá, Adri, relativa a esto que estamos comentando, porque si bien no todos los jubilados obviamente van a cobrar chachos, sí hay algunos sectores que es una ayuda extraordinaria que pasa en moneda, en esta moneda paralela. Se realza por el gobierno de la provincia y va a incluir a los sectores de policía y del servicio penitenciario provincial, también como regímenes provinciales no transferidos. ¿A quiénes alcanzaría el pago en chachos entonces? A policía y servicio penitenciario, registrados y pensionados provinciales que perciben el bono, a regímenes específicos, el SAF 910 está incluido, que incluye pensiones graciables, veteranos de guerra y jubilados provinciales, no transferidos a la nación. Estos serían los dos sectores que por exclusión estarían cobrando una ayuda extraordinaria por un monto determinado en chachos.
1: O sea que serían los únicos.
11: Serían los únicos dos sectores que considera la provincia para el pago en chachos, el resto de jubilados no.
1: Reiteremos quiénes serían.
11: el servicio penitenciario de la provincia y la policía, ese es un sector, y el otro sector son regímenes específicos, en especial el SAF 910, que incluye pensiones graciables, veteranos de guerra y jubilados provinciales no transferidos a la nación.
1: Bien, la aclaración hecha entonces, usted Godoy no, ¿eh? Usted
0: está bien, Verduzzi.
1: Usted no es de la policía, no va a recibir los chachos.
0: No es caro.
1: No. Segunditos para las 11 de la mañana en el país, también me dicen en el mensajito, no se olviden que hoy es el día de San Expedito. Claro, 19.
11: Sí, día de San Expedito.
1: Claro, también. Lo recuerda la Grey Católica y en realidad... ¿Quiénes le tienen muchísima fe a San Expedito, verdad, Grevelin?
11: Por supuesto, Adri, día de las causas imposibles, porque él es el encargado de esto justamente, es el santo de las causas urgentes e imposibles. Uh-huh. Los fieles le piden ayuda, sobre todo ayuda rápida para el trabajo, para la salud, para los juicios. Hoy lo estamos recordando, se celebra el día de San Expedito.
1: Mira.
11: Todos los días 19 en realidad, uh-huh, pero su día es, la celebración oficial de él es cada 19 de abril. Sin embargo, todos los 19 siempre lo estábamos recordando.
1: Claro, claro. Y hay muchísima gente que sigue indudablemente y que le pide.
11: Por supuesto, muchos comercios, uh-huh, ¿no? Llevan este nombre justamente por una promesa a él. Entonces el comerciante en su honor le pone el nombre a su comercio, San Expedito.
1: Mira, mucho, ¿no? Tan lindos son. Bueno, Liliana se acordaba de ello.
11: Sí.
1: Y también nos dejaba el saludito y el mensajito. Ella que lo sigue, ¿verdad?
11: Sí.
1: Estamos presentando los títulos y la información directamente desde Buenos Aires. 11 de la mañana, un minuto en el país. Llegan con...
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1: Escuchemos las noticias.
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12: 11 de la mañana en la República Argentina. Cambios en la forma de emitir la factura electrónica.
13: ARCA modificó la emisión de comprobantes y estableció nuevas obligaciones para empresas y contribuyentes, incorporando una modalidad distinta en la liquidación, entre otras cuestiones.
12: Operativo de seguridad en el Aeroparque Porteño.
13: Ariel Ríos.
14: Momentos de tensión se vivieron en el Aeroparque Metropolitano Jorge Newbery luego de haber visto a un hombre que descendió de un vehículo con un bulto en la mano, ingresó al aeroparque, manipuló el mismo dentro del lugar, salió y lo dejó abandonado en un cantero de una pérgola de la parte pública de la terminal. Allí empezaron las investigaciones, se desalojó el hall central para prevención, la policía intervino, tomó el artefacto, pero se determinó que no había ningún tipo de riesgo para la población, no se trataba de un explosivo y ahora la situación en el aeroparque está normalizada.
12: Nueva audiencia en el juicio contra Pity Álvarez.
13: Miriam Mariotto.
15: Cristian Pity Álvarez ingresó a los tribunales orales en lo criminal en la calle Paraguay. En esta audiencia va a plantear en el inicio el cambio de sus abogados defensores. El doctor Javier Baños y Sebastián Queijeiro asumirán la defensa del músico en esta acusación por homicidio agravado. Ya anticiparon los abogados que pedirán la nulidad del juicio y plantearán la posibilidad de que sea juzgado por un juzgado popular.
12: La información deportiva ahora con Damián Zárate.
16: Tenis, Master 1000 de Cincinnati, no antes de las 13, el platense Thiago Tirante jugará contra Mencik, el checo, y en el cuadro de dobles tenemos a Tommy Echeverry con su compañero argentino nacionalizado italiano Darderi y también a Horacio Ceballos junto a Marcel Granollers.
12: En Santa Fe, donde nos escuchás por AM540, la temperatura es de 10 grados, se registran lluvias aisladas.
17: En la ciudad de Buenos Aires, temperatura 11 grados 8 décimas, humedad 76%, cielo algo nublado.
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1: O sea, Adri, que en las últimas horas, bueno, hubo muchos robos o varios hechos, algunos de ellos ya esclarecidos por parte de la policía, si bien es cierto también la gente nos aporta de hechos delictivos, ¿no? Pero al tomar intervención o al hacer la denuncia, ya la policía está actuando, y antes de producir alguna alerta y todo lo demás, mejor dejar actuar a la policía como corresponde, ¿no?
0: Claro.
1: En las últimas horas se produjo, o este fin de semana, un hecho delictivo en el CAPS de Los Sarmientos, en donde el reporte que da a conocer la gente de la zona sanitaria 3, a quien corresponde justamente esta área, dice que durante este fin de semana se registró un intento de robo en el CAPS Los Sarmientos, perteneciente a la zona sanitaria 3 de Chilecito. Se intentó forzar y romper las ventanas del establecimiento. Lamentablemente no es la primera vez que ocurre un hecho de estas características, ya que en una oportunidad anterior el CAPS también fue víctima de un robo. Desde Zona Sanitaria 3 informamos que ya se realizó la denuncia correspondiente ante las autoridades competentes. Estos hechos afectan un espacio destinado a brindar atención y servicio de salud a toda la comunidad. Cuidar los centros de salud es la responsabilidad de todos. Necesitamos preservar estos espacios que son de y para la comunidad. Esto lo informa la Zona Sanitaria 3.
0: ¿Se vio lo que pasa? Que tantos signos, que fui a averiguar. ¿Se da cuenta?
1: ¿De qué?
0: No, yo digo nada más. Yo digo nada más. Acá se lo necesita entero, sin que tosa. Pero si usted a la noche con esto de que, ay, tengo que andar averiguando
1: cuánto.
0: Pone el
1: aire al taco para que me vaya, en realidad, bueno, ¿no? Para que no esté presente
0: ahí
1: acá.
0: Ahí están las consecuencias. No, si no es este aire, será el otro. A donde vayas a ver qué, desde qué hora y
1: hasta qué hora. Es la tarea periodística, como le respondí a Meli.
0: ¿Perdón?
1: Y uno tiene que ir y constatar. Y se le me pregunta, ¿cuánto tiempo se va a quedar? Y le digo, no, vengo por otro tema.
0: Bueno, así le va.
1: Me ahora respondieron vaya, porque iba, vaya, la señora muy atenta, por supuesto, sí. Me dijo, buenas noches, Godoy, buenas noches.
0: Claro.
1: En realidad no me identificó.
0: Y usted,
1: ¿no?
0: In situ.
1: Claro,
0: usted in situ quería observar todo.
1: No,
0: ver...
1: no, pregunté a los chachos nada
0: ya
1: más,
0: no
1: Bertuzzi.
0: No le está dando la osamenta.
1: Pregunté eso, no, salí, subí en mi bicicletita, bueno, y me vine.
0: Bueno,
1: ¿me entiende?
0: Fíjese a qué,
1: claro,
0: hora, porque escúchese.
1: No, ahora, lo crucé al toro negro, Bertuzzi.
0: Ahora no puede ni hablar.
1: No lo crucé al toro negro que sale por las noches y las horas.
0: ¿Qué va a decir la gente?
1: Por favor.
0: ¿Qué va a decir la gente? 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
1: José Adri, que ayer se dio, bueno, varios hechos delictivos, como te comentaba anteriormente, unidad regional, segunda región Valle del Famatina, comisaría primera, hecho hurto en grado de flagrancia, en la fecha, es decir, por ayer, 20:20, 8:20 de la tarde, el personal policial se constituyó en un local comercial ubicado en la calle Santo Domingo tras un llamado de sala de comunicaciones. En el lugar, el propietario manifestó que momentos antes una persona de sexo femenino había ingresado, habría ingresado justamente al comercio y sustraído prendas de vestir, retirándose sin abonar las mismas. Ante esta situación, se dio intervención al personal de la Brigada de Investigaciones, quienes mediante tareas investigativas lograron localizar a un adolescente de 15 años en inmediaciones del lugar, ¿no? Con intervención del personal femenino correspondiente, se constató que la menor tenía entre sus prendas una pieza de vestir que sería coincidente con la denunciada como sustraída, procediéndose a su secuestro preventivo conforme a las disposiciones judiciales. Puesto el hecho en conocimiento de las autoridades judiciales competentes, se dispuso continuar con las actuaciones correspondientes y posteriormente hacer entrega del adolescente a sus progenitores con intervención, ¿no?, justamente del organismo especializado en niñez y familia. La prenda recuperada quedó a disposición de la justicia para su posterior restitución a su legítimo propietario, ¿no? Y está una calza, que es el elemento que sustrajo esta jovencita de 15 años de edad. Si uno tiene en cuenta el valor, Adri, y sí, es una pérdida para el comerciante. Uno por ahí ve la foto y dice, mira, una calza, lo que estaba robando. Por un lado, ensuciarse las manos, los padres que tienen que ir a responder por todo esto, porque toman intervención los organismos del Estado, ¿no? En este caso, familia, niñez y adolescencia, los juzgados, la comisaría del menor y la mujer, y todo el movimiento, ¿no? Una calza. En estos tiempos, Adri, quizás es lo que el hombre pudo vender en ese día, o el comerciante, es lo único. En razón de eso, creo que también tenemos que actuar nosotros, ¿no? Hay un hecho delictivo y todo lo demás, radicar la denuncia. Lo digo esto porque el pasado día lunes recibíamos mensajes sobre un hecho delictivo de que habían sustraído a una persona ropas de un tender o de un lugar, ¿no?, donde se coloca la ropa, ¿no? En el garaje de una casa, y bueno, como para compartir y todo lo demás. Le digo, ¿hizo la denuncia? No, ¿para qué voy a ir a la policía? Hay que ir a la policía a hacer la denuncia, lo que corresponde, ¿no?
0: Qué terrible.
1: Le sumamos este hecho, le sumamos lo de los Sarmientos que comentaba anteriormente, hubo un hecho esclarecido también, está relacionado con un procedimiento que se realizó días atrás en el departamento Famatina.
0: 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Y esta historia que ahora se ha dado en el comercio, una copia de lo que pasa en otros lugares, que quienes están detrás del mostrador tienen que estar parados y esperándote. 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
1: claro,
0: que estar sentada. 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
1: Claro, sí, la pantorrilla, ¿no?
0: Por eso.
1: ¿Cómo?
0: ¿Perdón?
1: No, la pantorrilla, que por ahí me... como cansado, ¿entiende? Como
0: no, dijiste que caminé algo más.
1: Y corro mucho.
0: No, dijiste algo más. ¿Dijiste algo más?
1: No, no, eso nada más, Bertuzzi, por favor.
0: Que resuenen mis oídos. Que resuenan.
1: ¿Cómo?
0: ¿Los zancos? ¿Los tacos?
1: No, no, Bertuzzi.
0: ¿También
1: no.
0: eso?
1: Claro.
0: De todo lo que por se está enterando la gente
1: de
0: hoy.
1: De grande artista, ¿cierto?
0: ¿De qué artista? ¿Qué está diciendo?
1: Ay, Dios mío.
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1: Efectivamente. Bueno, vos sabés que en razón de lo que te comentaba anteriormente, Adri, algunos hechos que, bueno, se han registrado en el ámbito de nuestro departamento, o lo que significa, ¿no?, la zona de la unidad regional segunda de policía, la parte, la región, ¿no? Uh-huh. Valle del Famatina, que comprende el departamento Famatina y Chilecito, allanamiento con secuestro de elementos tecnológicos en fecha 18 de agosto, es decir, por ayer, a horas 15:10, a personal policial de comisaría segunda, dio cumplimiento a una orden judicial de allanamiento, detención y secuestro de elementos tecnológicos emanada del juzgado de instrucción en lo criminal y correccional número 2. El procedimiento se llevó a cabo en un domicilio ubicado en barrio Padre Esteban Inestal de la ciudad de Chilecito, en el marco de una investigación iniciada a partir de una denuncia realizada con fecha 26 de junio de 2026. Como resultado del operativo, la medida de detención no pudo concretarse, mientras que se obtuvo resultado positivo respecto al secuestro de diversos elementos electrónicos y dispositivos de almacenamiento digital, entre ellos teléfonos celulares de distintas marcas, pendrive, tarjetas de memoria, una netbook y un CPU. Los elementos secuestrados quedaron a disposición de la autoridad judicial interviniente, continuándose con las actuaciones correspondientes. La investigación se encuentra relacionada con un hecho caratulado provisoriamente como lesiones agravadas y daños conforme a las actuaciones judiciales en curso, según lo que se dio a conocer en el día de ayer.
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1: Bueno, en la capital de La Rioja, Adri, la noticia, sin lugar a duda, fue el pasado día lunes, el operativo que se realizó con la detención de 4 personas. Vos sabés que por ahí yo hago los comparativos, ¿no? ¿Cuánto en droga? ¿Cuánto el valor económico, no? Estamos hablando de un operativo bastante importante, 3 personas masculinas y un femenino, una femenina, perdón, en el Hotel Imperial, en La Rioja Capital. Personas de Tucumán, esta droga que estuvo ya en La Rioja y que, bueno, significó un mega operativo.

0: Un detalle bastante importante, ¿no? Con la presencia de las autoridades policiales, entre ellas el ministro de Justicia y Seguridad, el doctor Miguel Ángel Zárate, personal policial que participó del operativo, y demás detalles. Escuchamos.
1: Muy buenos días a todos. Nos encontramos en la Dirección General de Prevención e Investigación del Narcotráfico, trata de personas e investigaciones complejas, con el orgullo de contarles a todos ustedes el gran procedimiento que se realizó en el día de ayer con una incautación importantísima. Y ahora los dejamos con la conferencia de prensa.
2: Para la gente que trabaja en la lucha contra el narcotráfico, lo decíamos en su momento, por ahí un poco de ingratitud cuando el trabajo se hace permanentemente y a veces los resultados no nos acompañan. Lo que sí estamos seguros que ponemos a disposición de la justicia, porque las investigaciones se llevan adelante, se buscan los elementos de prueba, se ponen a disposición de la justicia, pero a veces el secuestro de la sustancia, que también tiene que ver con esto, no son los mismos. Y en esto, felizmente, es un trabajo de luego de 6 meses de investigación, de mucha entrega, de mucha técnica, táctica y estrategia para trabajar. En el día de la víspera, como ya lo dijimos, en horas de la mañana se toma conocimiento que hace ingreso 2 vehículos a esta ciudad capital y automáticamente la gente de lucha contra el narcotráfico hacen el trabajo de lo que es las consignas, lo que es la vigilancia y todo lo demás. Bueno, lograron aprender primeramente a una persona hasta que llegaron las que estaban en trámite, por supuesto, y estaba prehablado las órdenes judiciales, la justicia federal. Y se logra este resultado con un secuestro histórico para la policía de la provincia, específicamente de 157 kilos de marihuana y 2 kilos 70 gramos de cocaína. Así que, entre otras cosas, se secuestraron teléfonos celulares y equipos de comunicación.
3: Comisario, en los últimos tiempos del trabajo por parte de la policía, ¿se ha logrado detectar muchos menores de entre 8 años y 11 años que consumían sustancias prohibidas, en este caso marihuana? Esto también obviamente trae la preocupación a la fuerza policial y a la sociedad.
2: Mira, estadísticamente nosotros, las personas que están en la comercialización y en el consumo, a decir verdad, no tenemos, digamos, ese número de esa edad. Sí tenemos casos de menores que han sido detectados en el hospital, que han tenido contaminación con sustancias a raíz de un descuido quizás de los padres, o no te puedo profundizar, pero por supuesto que sacar desde el mercado esta cantidad hace muy bien a nuestros jóvenes, a nuestra sociedad, o vaya a saber cuál es el destino que llevaba, porque esto está en materia de investigación para ver si esta cantidad realmente estaba con destino hacia esta provincia o estaba de paso, como ha ocurrido en otras investigaciones que estaban siguiendo la gente de lucha contra la...
4: ¿Cómo llegan ustedes al lugar, René?
2: Una investigación que se viene haciendo, vuelvo a repetir, desde hace 6 meses. Nuestra gente está preparada, sabía cuál era el lugar de pernotación que tenían estas personas, por eso ni bien tomamos intervención respecto al ingreso a esta provincia por ruta 38, se activan todos los mecanismos para llegar al resultado.
5: ¿Es un hecho histórico, como decía ayer el ministro, de la cantidad de droga que se secuestró, jefe?
2: Bueno, por el momento se está registrando una página más en la historia, porque no tenemos precedente ni antecedente de que haya secuestrado tamaña cantidad de sustancia.
6: ¿Tuvo participación la Policía Federal? ¿Colaboró con ustedes?
2: En este caso puntual ha sido un trabajo específicamente de la Policía de la provincia. Lo que sí tengo que destacar, que hay una relación y una articulación excelente, no solo con Policía Federal Argentina, sino con Gendarmería Nacional, con quienes nuestros investigadores, que la gente que está acá al costado nuestro y atrás nuestro, que son los que hacen el trabajo. Ellos tienen un trabajo de articulación muy buena, donde a veces la información que ellos la están manejando también la fortalecen con otro tipo de información que nos brindan los investigadores. Y así viceversa, ¿no? Cuando Gendarmería trabaja un caso, mucha información de la que maneja nuestra gente la estamos articulando. Entonces somos respetuosos, la justicia federal es la que ordena las investigaciones, los posteriores allanamientos, es la que va delegando a cada fuerza, en este caso las fuerzas federales, pero en este caso puntual ha sido un trabajo específicamente de la policía de la provincia.
1: ¿Los detenidos tienen antecedentes, son conocidos en el ámbito policial?
2: Es gente que es foránea, pero por la investigación que se lleva adelante, lo vienen siguiendo desde hace tiempo en la investigación, y están vinculados con la actividad en todo lo que es el norte del país, ¿no?
4: A eso íbamos. ¿Se desprende otra investigación dentro del marco?

0: de este hallazgo.
1: Sí, siempre la investigación continúa, ¿no? Continúa no solo por el resultado, sino también para determinar cuáles son los otros integrantes que tienen participación en esta actividad.
0: Bueno, ministro, ¿qué tal? Buenos días. Quería consultarle cuál es la situación de los cuatro detenidos, si son de Tucumán, si son de otra provincia, si tuvo la oportunidad de hablar con el juez.
2: Las cuatro personas están detenidas a disposición de la justicia federal. La situación procesal de estas personas lo va a determinar la justicia federal cuando llegue el momento, ¿no? En primer término, a partir de la primera intervención que hizo la policía de la provincia, se da conocimiento al juzgado, se liberan las órdenes de detención, de allanamiento, y quedan a disposición de la justicia. Ya es trabajo de la justicia federal decidir la situación procesal sobre los mismos y, bueno, continuar con la causa, ¿no? Hasta aquí nuestra fuerza de seguridad hizo el trabajo que tenía que hacer, una investigación, como recién lo decía el jefe de la policía, de 6 meses por lo menos de trabajo, en este caso puntual, que terminó, bueno, en esta intervención de la fuerza con los resultados que ya todos conocen, ¿no? Esta es una investigación de muchas más que lleva adelante la Dirección de Narcotráfico, que viene trabajando con mucho compromiso en una de las problemáticas que más ocupan la agenda hoy de la seguridad pública y de las ocupaciones o preocupaciones que tiene la gestión del gobierno. Sabemos que el consumo problemático de sustancias y la microventa o narcomenudeo es uno de los temas de agenda en todo el país y en el mundo entero, ¿no? Si bien nosotros en la provincia no tenemos crimen organizado en torno a esta actividad delictiva, sino más bien la cadena, digamos, del problema está focalizada en lo que es el narcomenudeo, pero este procedimiento ha marcado, digamos, un punto importante en todos estos años, porque es mucha la cantidad de droga que se ha secuestrado. Y no solo eso, digamos, que se ha podido sacar de circulación esta cantidad de drogas, sino que además se detuvo a estas personas que conforman un grupo que viene trabajando en la venta de sustancias en todo el norte del país y también en la región de Cuyo, pero es una banda que ya tiene expansión dentro de nuestro territorio nacional, por lo tanto es una muy buena noticia no solo para La Rioja, sino para el resto de las provincias que conforman el norte y el Cuyo principalmente, porque estamos hablando de una organización que ya lleva varios años trabajando en esta actividad delictiva, ¿no?
3: Ministro, ¿es importante el control de los puestos camioneros en este caso?
2: Desde luego que sí, digamos, los puestos camioneros tienen un rol muy importante. No obstante eso, el sistema de seguridad que se apoya fundamentalmente en la cantidad de los efectivos que la integran, esto es en todos lados, en todas las provincias, en todos los países, todos los puestos camioneros funcionan con controles, digamos, aleatorios, estratégicos, planificados en distintos momentos del día, durante todos los días. Es decir, todos los días se hacen controles en distintos momentos del día, de manera aleatoria, sorpresiva, ¿no? O sea, puesto que obviamente es imposible sostener el control de las 24 horas, los 365 días del año, con gente parada todo el tiempo en las rutas. Por eso es que esta droga, digamos, estas personas han atravesado todo el norte del país hasta llegar a nuestra provincia y afortunadamente, digamos, se ha obtenido el resultado que ha sido en la provincia de La Rioja donde se ha secuestrado y donde se han detenido a sus
0: recursos. Ministro, ¿en cuánto está evaluado esto?
2: Sí.
0: ¿En cuánto está evaluado?
2: Y es una mercadería que está evaluada aproximadamente en 3.000 millones de pesos, teniendo en cuenta su valor en la calle, en el mercado.
4: Ministro, en este caso específico, ¿se va a trabajar desde la provincia, de la policía, o articular un trabajo para tratar de llegar al punto de donde salió la droga para saber si hay más detenidos? Y por otro lado, hace aproximadamente 7 años que no tenemos información o no se hizo público las quemas de sustancias por parte del juzgado federal. ¿Ustedes saben la cantidad que se va quemando de la droga incautada en este largo de los años?
2: La droga tiene origen sin ningún lugar a duda en países limítrofes como Argentina, Colombia, Paraguay, Bolivia, Perú. Se distribuyen entre estos cuatro países principalmente toda la producción de cocaína y marihuana que se exporta y sale hacia el mundo entero prácticamente, ¿no? Por lo tanto, esta droga principalmente tiene como origen seguramente estos países, tal vez Bolivia, de manera puntual, porque bueno, dos de los paquetes de cocaína que se encontró tiene un sello muy particular de un cártel que opera en ese país.
4: ¿El Delfín?
2: Por eso es que, bueno, una vez que la droga ingresa por las fronteras hacia el país, es muy difícil después controlar la distribución, la metástasis que hace, es muy difícil controlar el narcomenudeo. Por eso vuelvo a resaltar el operativo y el procedimiento que se hizo el día de ayer, porque lo que se evitó justamente es la distribución de esta gran cantidad de droga. Y con respecto a la quema de esta sustancia, no, la verdad que no tenemos el dato porque es competencia y decisión exclusiva del juzgado federal, teniendo en cuenta que en La Rioja todavía la actividad delictiva vinculada al narcomenudeo no está desfederalizada, o sea, sigue en la órbita de la justicia federal.
0: A través de esta situación, ministro, ¿pueden haber allanamientos, más detenciones acá en la provincia de La Rioja?
2: La causa sigue su curso y la investigación continúa, ¿no? Entonces no hay que descartar que pueda haber otros implicados más, seguramente, así que eso lo va a determinar la investigación.
5: Se ha dado las características de la cocaína. ¿Qué características tiene el cannabis sativo?
2: Estamos hablando de lo que se conoce como flor.
5: Como el cogollo.
2: Claro, el cogollo, la flor principalmente, es un cargamento de ese tipo de sustancias.
0: El comisario Eduardo Bravo.
6: Parte de lo que fue el operativo, la conferencia de prensa por el operativo desplegado en la capital de La Rioja, en forma conjunta, policía de la provincia, organismos de la provincia con la nación, por mega operativo narcotráfico, más precisamente el lunes en un hotel conocido, ¿no?, de la capital.
7: 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El Rey del Hogar está presentando la información. 11:38 en el país, nos siguen pidiendo temitas musicales de Sandro.
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1: qué música, ¿no? De los favoritos. Ya lo estaban pidiendo desde temprano. Entre tantos, porque hoy estuvimos dedicándole media hora por lo menos.
2: Elizabeth pidió específicamente este tema musical, por eso lo compartimos como el tema elegido del día.

0: que podemos decir de Sandro a través de la palabra del futuro profesor de música. Cuéntenos.
1: ¿Qué no se ha dicho ya de Roberto Sánchez Ocampo, ¿no? Quien ha sido el favorito de muchas, el Elvis argentino, porque de ahí es de donde él toma la imagen, la actitud, la energía, y la multiplicó por dos porque el argentino la aumenta. Entonces, ¿qué hizo? Es una especie de super Elvis. Fue reconocido, obviamente, a nivel mundial. Ha estado en Estados Unidos, ha tenido su show, sus presentaciones en el Madison Square Garden allá por el 70, ha ganado el Grammy Latino. Obviamente, el intérprete destacado en géneros de canción melódica, de rock and roll, que hemos estado compartiendo algunos en esta mañana, que por ahí son más mis favoritos. Después, obviamente, balada romántica y pop, por supuesto, tiene, pero muchísimos, son incontables los éxitos de nuestro querido Roberto Sánchez. Y todavía se sigue yendo a su casa a dejarle una carta, una rosa, una vela, un recuerdo, una foto. Y estoy seguro que me sorprende que hoy no esté en los canales de televisión, porque siempre están desde tempranito. De todas formas, nosotros aprovechamos también y le damos su espacio, el espacio que se merece. Entre sus mayores éxitos, ¿qué podés encontrar? Dame el fuego de tu amor, Rosa Rosa, Quiero llenarme de ti, Penumbras, el Porque yo te amo, que estuvimos escuchando, Así, Mi amigo el Puma, Tengo, que es el que está ahora de cortina, Trigal, Una muchacha y una guitarra, con el que inaugurábamos el segmento dedicado a él. Rosa Rosa debe ser su obra más famosa. 2 millones de discos, tranquilamente. Y después, Tengo. Está incluso considerada por la Rolling Stone e incluso MTV como el número 15 entre los 100 mejores temas del rock argentino.

0: dónde viene el nombre Sandro? De hecho, dicen que los mismos padres quisieron ponerle el nombre Sandro, pero que los funcionarios del registro civil en ese momento no se lo permitieron. Pero en el seno familiar ya le decían Sandro. Entonces él lo adoptó como seudónimo a partir de que su familia lo conocía de esa forma, al querido Roberto Sánchez.
1: Qué bárbaro.
0: Y nosotros, claro, conocemos el nombre completo de él. ¿De dónde viene el nombre? Bueno, ya la misma familia se lo intentó poner, pero por alguna razón el registro civil no se lo permitió.
1: Estamos escuchando a Sandro en esta mañana. Muy buena música.
0: Vamos a seguir buscando. Habíamos mencionado Trigal. Yo justo en este momento no me está sonando. No sé cuál es Trigal.
2: No te puedo creer.
0: Acá está Trigal.
2: Pero
0: es que
2: claro, no es de tu
0: época. Ya se me escapan las canciones. No digo, hay mucha
2: música, señor.
0: Y sigue
2: poesía.
0: Siendo. Sigue siendo. Escucha.

0: Qué ingeniería de sonido, ¿no? Ah, en un canal escuchás justamente todo el sonido de la pandereta y en el otro todo el resto de instrumentos, la voz, ¿no? Cómo está colocada la voz.
1: Siempre al frente y al centro de la voz, sí, exactamente. Por ahí incluso tratás de ampliar lo que se escuche en todos lados.
0: Claro, claro.
1: En el centro. Mientras que, en este caso, a mi derecha, no sé si tengo los audios justo en el orden correcto, pero yo estoy escuchando a mi derecha lo que es la percu, ¿no? La pandereta.
0: Sí, sí.
1: Y de este lado se escucha ese tecladito.
0: Efectivamente.
1: Guitarita, ¿no? ¿Sí? Entonces, sí, vamos a ver cómo se van combinando los sonidos para lograr este estéreo.
0: Escucha ahí, a ver cómo sube.

0: Recordemos que Sandro arrancó con Los de Fuego, ¿no? Pero antes de llamarse Los de Fuego, ¿sabes cómo se llamaban?
1: No. ¿Cómo se llamaban?
0: Los Caniches de Oklahoma.
2: ¡Claro!
0: Los Caniches de Oklahoma era como se llamaba la voz, la banda, iba a decir la voz, la banda en los 1960, Los Caniches de Oklahoma. Ahí es donde ellos graban su primer sencillo que se llamaba Comiendo rosquitas calientes en el puente Alsina. Escuché ese título.
2: O sea que no
1: dedicame
2: estamos...
1: el tema o ponelo al tema, claro. ¿No? Comiendo rosquitas calientes en el puente.
0: Yo lo tengo que buscar, tiene que estar en
2: seguro.
0: Algún lado.
2: Fíjate vos que siempre nos reímos de los grupos musicales actuales que tienen títulos increíbles, sobre todo en bandas de rock o algo similar. Pero esto ya estamos hablando de qué año.
0: No, 1960.
2: Imagínate.
0: El rock obviamente ya estaba instaurado en Argentina, pero los muchachos estaban incursionando. De hecho, Sandro era la primera guitarra. Él se encargaba de sumar los tonos de la guitarra en esta banda, Los Caniches de Oklahoma. En el 61 es cuando cambian el nombre por Los del Fuego. A partir de ahí, el cantante era en este caso Héctor Centurión, que cantaba y tocaba el bajo.
2: Ajá.
0: A fines del 62, Centurión pierde la voz.
2: Uh-huh.
0: Y Sandro, que ya estaba haciendo coros para la banda, toma la batuta, ¿no? Y se empezó a dedicar a esto. Bueno, lo reemplaza a Centurión y se empezó a dedicar ya exclusivamente a ser el cantante líder. En el 63 ya empezaron a llamarse Sandro y Los de Fuego. Entonces ahí ya Centurión directamente se dedicó al bajo y era Sandro quien se dedicaba a cantar en la banda.
1: ¡Qué bárbaro!
2: Esos nombres, ¿cómo era el nombre además de...?
0: Sí, Sandro y Los de Fuego, Los Caniches de Oklahoma.
2: No.
0: ¿Por qué? Porque claro, en ese momento el rock and roll, todo venía desde los Estados Unidos.
2: Claro.
0: Y todos los que han comenzado con el rock nacional han escuchado a todas esas bandas y han tomado las distintas referencias para poder empezar su historia, y después ya le han dado esos tintes tan especiales que tiene nuestro rock nacional, que hace que se identifique y se diferencie del resto de los artistas rockeros.
2: Mirá vos, qué cosa increíble. Esos nombres que ni conocía, ¿eh?
0: Sí.
2: Creo que la gran mayoría tampoco registraba.
0: Claro, porque hasta Los del Fuego conocíamos, pero el primer nombre que me encantó, Los Caniches de Oklahoma.
2: Los Caniches de Oklahoma, y ahí estaba Sandro. Dice Julio, deja correr esos temas, por favor, Lucas. Bueno, vamos a hacer un programa especial de Sandro, Julito, que hoy no será el día, quizás en otra ocasión.
0: Tal vez.
2: Quizás cuando el señor Godoy empiece con su espacio exclusivo, Modart, en la noche. Ah, no, ese era...
1: No, eso viene para ese. Después, claro. Después de la tarea periodística, Verduzzi, ¿eh? Claro.
2: Hasta que arranque, mi amiga.
3: Tampoco suplicar, hay que pensar que todo pasará.

0: tan gitano, tan lindo, la cantidad de películas que hizo, películas hermosas.
1: Eran las participaciones, Adri,
0: tal
1: ¿no?
0: Tal cual, tal cual.
1: Vos sabés que anoche casualmente había un director que estaba como invitado también a el canal TN, hablaba de cuando Sandro lo llamó en persona, le dijo, soy Roberto Sánchez, Sandro, y quiero, porque me invitó la señora Mirta Legrand a su programa, quiero que me asesores en realidad, ¿no? Era ver todos los detalles, los temas, que se encargue en sí de la producción de Sandro presente en el programa de Mirta Legrand, ¿no? Y la revolución que significaba justamente cuando se hacían las promos, los avances y demás, de Sandro en la mesa con Mirta, ¿no? Es decir, hasta se tenía obligadamente cortar la calle por la cantidad de gente que iba justamente para saludarlo y él predispuesto a todo, ¿no? Un artista al 100%, ¿no?
0: Seguro, 24/7, por eso mantuvo su vida privada siempre regida por su propia manera de ser. Las paredes de su casa de Banfield habían sido levantadas porque, claro, las mujeres se cruzaban, mujeres y hombres, se cruzaban y era imposible tener una vida normal cuando él estaba allí. Mantuvo siempre ese bajo perfil de su vida privada. De hecho, nunca se supo quién era su esposa y al fin se casó con quien había sido su cuidadora, su enfermera, porque él amó esa forma de ser de ella que lo cuidó hasta el final. Inclusive, esta mujer también ha mantenido un bajo perfil impresionante y había llamado tanto la atención porque Sandro había estado rodeado siempre de mujeres bellísimas. Inclusive se lo relacionó con algunas actrices del exterior de Hollywood. Y él estuvo al final casado con quien había sido su cuidadora personal, su enfermera. Una mujer común, una mujer que nada tenía que ver con el mundo del espectáculo. Hasta en eso fue tan cuidadoso. Por eso su memoria sigue tan presente siempre, a pesar de los años de los cuales ya su vida terrenal no está aquí, pero indudablemente ha quedado su música, su obra, y sí, vale en esta comparación. Lo que hoy es la forma de cantar, lo que significa el autotune, que además de cantar algunos ladran, pero bueno, el oído musical de algunos ha tenido también esta maravilla que podemos con la tecnología decir, esto fue Sandro.
2: Es así, y eran otros tiempos, era otra forma, el trabajo era muchísimo que se tenía que hacer. La otra vez estábamos charlando, cómo en cuanto al tema sonido, que recién lo mencionaba Daniel, ¿no? Cómo tenés instrumentos de un lado, instrumentos del otro. Hoy en día se ha llevado tan al extremo que cuando uno ve las ondas de sonido, antes uno tenía una cierta diferenciación, ciertos picos. Hoy es un bloque. Es un bloque en donde está todo condensado, todo limitado, todo. Es un bloque directamente el audio, porque se escucha, querés escuchar tantas cosas, está totalmente lleno el espectro del sonido. Y hay veces en las que ya ni siquiera sabes qué estás escuchando, porque existe una sobreproducción de los distintos audios y de lo que vos querés tratar de construir. Entonces hay mil voces. Vos, por ejemplo, los cantantes lo que suelen hacer, o por lo menos lo estábamos implementando incluso cuando nosotros hacíamos nuestras propias grabaciones con Alepo, yo tengo que grabar una línea vocal y después la tengo que volver a grabar lo más preciso posible y parecido a la primera toma. Claro. Hay veces en las que me salía que voy a decir, ¿cómo hiciste? Qué sé yo, yo lo hago. Pasa que cuando uno lo va practicando tantas formas, vos lo podés cantar dos veces muy igual, parecido, claro, claro. Y me dice, pero mirá, hasta el tamaño de la onda, me dice, te salió. Bueno, eso ya es magia, ¿viste? Ya no sé cómo lo hice. Pero entonces nosotros grabábamos así. En realidad las tomas hacíamos 8 tomas más o menos. Y después elegimos las 2 mejores y las tratamos de colocar y tratábamos de ir experimentando con esto de el espectro auditivo. Pero bueno, implica mucho trabajo de producción. Claro. En ese momento hay veces en las que decís, ok, ¿cuál fue la mejor toma? Listo, dejemos esa y pasemos a lo que sigue, porque había que grabar en una cinta y lo grabado en la cinta queda. Lo que no se usa hay que cortarlo, no, vamos de nuevo, y se perdía todo eso que uno iba probando.
0: Estamos hablando de Sandro, recordándolo en el día de su cumpleaños y cómo no hacer esa relación entre lo que fue Y lo que soy.
1: En los mensajitos que vamos recibiendo, me dice Carlos, hola Dani, qué temas, qué música, por favor, hermoso para este horario de la mañana. Pongan Trigal, me encanta y me trae el recuerdo de mi mamá, dice Carlos. En otro de los mensajitos que recibimos también, me dice, hola, buen día, qué lindo hablar de Sandro, qué artista, saludos para todo el equipo, soy Irma, fiel oyente de la 1013, en los mensajitos que vamos recibiendo a esta hora de la mañana.
0: Y sí, cumplimos con todos los que nos habían enviado de los temas musicales que querían escuchar, y sin ninguna duda forma parte de la historia de Argentina, Sandro, uno de sus ídolos. ¿Cómo no hacerse un tiempito para poder compartir esto? Quien se transforma en ser un ídolo también en la música es un joven que en su momento lo vimos participar del programa de Marcelo Tinelli, pequeño, divino, hermoso, cantando entre clásicos y tangos. Se llama Martín Savi, es un tenor argentino y tiene 21 años. Es increíble lo que este joven hizo desde tan pequeño en el programa de Showmatch hasta hoy, donde participó e hizo historia en España, lo sigue haciendo. La gente lo aplaude, lo aclama. Estuvo con Eduardo Feynman en su programa. Cantó para el Papa Francisco y hasta para Diego Armando Maradona. Cantó con Julio Iglesias.
1: Grande.
0: No, no, es impresionante porque no tan solo es maravilloso al cantar. Él tiene una presencia que es tan enigmática, es bonito, es lindo, pero además es simpático, es tan argentino. Se llama Martín Savi, recuerden este nombre, Martín Savi. Es un tenor argentino que además canta en 9 idiomas y sabe hablar 3.
1: ¡Qué bárbaro!
0: De estos jóvenes argentinos que uno dice, me saco el sombrero.
1: Por favor, ¿no?
0: No,
1: por favor.
0: No. Cosa maravillosa, Martín Savi. En otra ocasión vamos a hablar de él y que quizás podamos tener mañana con Lucas un espacio exclusivo para poder disfrutar de su voz.

0: simpático. Es uno de los jóvenes argentinos que está brillando en el mundo, en el mundo. En su estilo, por supuesto. Después tenemos a otros cantantes que también están haciendo lo suyo, como María Becerra, claro, en otro espacio, porque ayer inclusive se había hecho hasta un debate en redes sociales porque María Becerra estuvo cantando el himno nacional en el Mundial cuando tenemos este joven argentino. Y bueno,
1: ¿cómo es?
0: Claro, y
1: son, ¿quién arregla con Chiqui?
0: Claro, son tiempos, son,
2: exacto,
0: claro,
2: son negocios.
0: Son negocios, más allá de que vos digas, pero él se merecía que canta en un idioma, que mira la voz que tiene, que cómo puede ser. Bueno, pero ahí estuvo María Becerra porque es parte de un show.
1: Claro.
0: Y es a donde también el Chiqui Tapia, que parece intocable, claro, hizo de las suyas y arregló, ¿verdad? Pero igual está bueno conocerlo y de eso se trata también Mañanas de Radio.
1: Efectivamente. Bueno, tengo reclamo en la calle 25 de mayo, Adri, diciendo otro tema antes nacional. Pérdida de agua, ya lo vamos a compartir ahí con Leo Mercado. Justamente esto de la pérdida de agua en la calle 25 de mayo, ¿no? Hay algunas otras situaciones que, bueno, nos han planteado los vecinos. Algunos temas que también estamos averiguando en el ámbito de la policía. Así que, bueno, de lo que tenemos en agenda para la jornada del día de hoy.
0: Me pasaban data de los lugares a donde hay durmientes. Y detrás de eso también hay muchísimos que saben a dónde están. En uno de los mensajitos me decían, hola Adri, buen día. En la casa de un muy conocido de la sociedad, su casa está hecha con muchos durmientes, rieles, caños de la usina antigua, además... En un mensajito.
1: Falta completito, claro.
0: Falta que me den el nombre, que por supuesto yo nunca jamás soy capaz de pedir. ¿Por qué no me gustan estas cosas?
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0: Hay un llamado a la solidaridad, ¿verdad, Grevelin? Sí, del señor Ricardo Abregú, que extravió la llave de su auto Renault Sandero. El llavero tiene el logo de Renault, se lo olvidó en el cajero de Banco Nación hace un momento. Su número de contacto 11-45-36-67-15. Va a ser medio difícil que lo recuerden al número, pero ya lo vamos a compartir. Lo que tenemos ahora son los títulos nacional. Tin, tin, tin, tin, tin, tin, tin.
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4: Mediodía en la República Argentina. Continúan las reuniones con los gobernadores en Casa Rosada. El jefe de gabinete, Diego Santilli, recibe al mandatario de Neuquén, Rolando Figueroa. Trascendió que tienen previsto dialogar acerca de la reforma política y también avanzar en el traspaso de proyectos viales a la provincia. Juicio por la desaparición de Loan Peña.
5: Desde Radio Nacional Santo Tomé nos informa Nerina Álvarez.
6: En el juicio por la presunta sustracción de Loan Danilo Peña declararán Ricardo Ramón Vázquez, chofer de la ambulancia convocado por su participación en la falsa alarma registrada durante la madrugada del 14 de junio. Cerrará la jornada el comisario Marcelo Daniel Román, quien coordinó allanamientos y rastrillajes el 9 de julio. Su testimonio será relevante para conocer cómo se preservaron las escenas y qué elementos fueron hallados durante los primeros procedimientos de la investigación por la presunta sustracción de Loan.
4: La información del deporte con Damián Zárate.
7: Fútbol de ascenso, juegan desde las 15 partidos pendientes de la 21ª fecha, Chacarita con Güemes, partido muy importante en la zona B por la zona baja. Güemes está descendiendo, tiene 20 puntos junto a Patronato que tiene 24 y Chacarita tiene 26. Partido decisivo, Chacarita Güemes por la Primera Nacional.
4: En La Rioja, donde nos escuchás por AM620, la temperatura es 18 grados una décima, se registran lluvias que se prolongarán durante todo el día. En la ciudad de Buenos Aires, temperatura 13 grados, humedad 69%, cielo despejado.
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0: recordar el concierto de Aranjuez. Sí, me parece que sí, que sí, tiene que ver con eso, el concierto de Aranjuez. Bueno, vamos a cambiar.
1: ¡Qué belleza, qué belleza!
0: A mí me gusta, sí.
1: Sí, con lo que empezamos este bloquecito. Pasaron 16 minutos desde las 12 en el país. ¡Ay, qué hambre! 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
1: Se vienen otros 4 signos del zodíaco. 12:17 en el país. 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Estamos con los 4 signos. Ya pusimos solo 4, ¿no?
0: Oh. Solo 4.
1: Oh.
0: Ahora van a ser solo 8.
1: Muy bien.
3: Leo. Venus armoniza con Júpiter, que está en tu signo, y te trae una corriente especialmente agradable para el amor, la creatividad y los encuentros. La cuadratura de la luna con el sol puede sumar cierta intensidad emocional, pero no alcanza para apagar el entusiasmo. En el amor, permitite disfrutar de lo que está funcionando. Virgo. La luna en Escorpio favorece una mirada profunda y puede ayudarte a comprender mejor algo que venía preocupándote. La armonía entre Venus y Júpiter aporta ligereza y te recuerda que no todo tiene que ser analizado hasta el último detalle. En el amor, deja un espacio para el disfrute. Libra. Es un día con una energía generosa para los vínculos, la belleza y el placer. Aprovecha esta corriente favorable sin intentar que todo sea perfecto. En el amor, recibí lo bueno sin buscarle una explicación. Escorpio. La luna en tu signo se tensa con el sol y puede hacerte sentir todo con mucha intensidad. No es necesario actuar sobre cada emoción. Algunas necesitan simplemente ser reconocidas y atravesadas. En el amor, sentí sin reaccionar automáticamente.
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1: Menos mal que me da la referencia, yo también le voy a dar una referencia.
2: Se pierde usted, Bardú,
1: es que, sí, soy así como que, voy por la vida.
2: Sí.
1: Voy por acá, voy por allá, no importa dónde. Bueno, buen día, dicen en el mensajito. Hay pérdida de agua en la calle Santo Domingo. Eso es para que no me digan, ¿dónde te metí?
2: No, no.
1: Como usted, que anda, vaya a saber por dónde. Por eso favor, después viene con todo.
2: Averiguando temas.
1: Claro, averiguando
2: investigando,
1: temas. Hola, buen día. Hay pérdida de agua en la calle Santo Domingo, barrio Independencia. Hace 10 días llamamos Aguas de La Rioja y no pasa nada, gracias. Bonito, ya saben que me tienen que mandar la fotito o el video y es lo que hicieron. Así que lo acabo de compartir para que lo vean los amigos de Aguas Riojanas y puedan solucionar el tema.
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1: ¿Vos sabés que cuando me enteraba de la noticia del fallecimiento de Pucho de los Tequis, me acordé de lo que tantas veces hablamos en el aire cuando llegaron a Chilecito, los entrevistamos y quedó ya como parte de lo risueño que muchas veces hacemos en el programa, porque Dani, cuando estaban los integrantes de todo el conjunto, mientras otros se sacaban las fotos con los más jóvenes del grupo, él, a manera de chiste, me dice, te voy a hacer sacar una foto con uno de los integrantes. Y me lo trae a Pucho. Yo estaba en ese momento haciendo la transmisión, él como móvil, acompañando en el club, y yo me quedaba ahí en la combi. Entonces bajo de ahí y me lo trae a Pucho. Y yo decía, de todos los integrantes de los Tequis, me trajiste al más mayor, a Pucho. Y me decía, no, sí, y me saqué una foto con Pucho. Y por esas cosas, hoy nos enterábamos a la madrugada de su fallecimiento, 68 años. Obviamente el conjunto musical Los Tequis lo despide con mucho amor de todo lo que él brindó a este gran, gran, gran equipo de trabajadores de la música que Chilecito los tuvo más de una vez presentes aquí y que siguen con su historia y el carnaval y la música tan bella llenando estadios. Qué difícil es despedir a alguien que durante tantos años fue también la magia y la esencia del grupo.
2: La base, Adri, porque en realidad Pucho, bueno, forma parte desde que arrancaron los Tequis, claro. El bajista de aquellos. Mm. Y vos sabés que eso, que en algunos momentos, ¿no?, hemos compartido, tengo una foto, recién la encontré, en la chaya de amigos, cuando vinieron los Tequis, con Pucho casualmente, ¿no? Pero esa forma... Y no es porque hay gente que por ahí cuando muere es lo bueno, es esto.
1: Sí,
2: no,
1: tal cual.
2: En realidad, la humildad de Pucho, la forma. Y hoy ves miles de comentarios, justamente donde Pucho deja tanto, ¿no? Por su forma, su manera, esa humildad, esa la de siempre estar con una sonrisa, ¿no? Sus propios compañeros, Adri, anoche, bueno, cerca a las 12 de la noche, madrugada de hoy, ya se tenía conocimiento sobre el fallecimiento. El día anterior habían estado todos juntos y sus compañeros, bueno, están destrozados, como se dice comúnmente, porque era el alma mater, el que los movilizaba a ellos justamente para todo. Para todo lo que hicieron, Pucho tuvo mucho que ver, desde los instrumentos musicales, desde la cuestión del aporte que él hizo musicalmente. En una de las entrevistas, cuando fue eso de la Navidad de los Cerros, Adri, yo le preguntaba a uno de ellos, no recuerdo si al Cebo uno, o a Mauro, uno de ellos, quién había, porque venían con todos los trajes que se los habían hecho en España, si no me equivoco, y venían con toda una cuestión. ¿Quién fue el que eligió? ¿Cómo? Y dice, Pucho tuvo mucho que ver con todo esto. Mira. Y de ahí en adelante, bueno, las veces que no hemos cruzado, siempre, como si te conociera de toda la vida, siempre muy amable, muy predispuesto, así que bueno, el mejor recuerdo de un grande.

quizás muchas veces cuando uno dice soy un bendecido por trabajar en algo que me gusta y que disfruto, que es lo que hacemos a la mañana, y por eso casi todo el programa es, además de hacerlo de esta manera, un acting que vivimos haciéndolo con nuestros propios personajes. Daniel Godoy tiene su personaje y yo tengo el mío, que soy la Tana, pero bueno, en estas ocasiones también nos queda, después de lo vivido, esto que es el disfrute, la risa, y lo que esa noche también vivimos con Pucho. La despedida de un grande, como siempre se hace, el recuerdo de su música, pero también de su espíritu, de lo que él deja con su arte y su magia, y con otra de las tantas historias que tiene su propio carnaval.

0: La música, el recuerdo y lo que dejan estas figuras, ¿verdad? 12 a 27 minutos en el país, en Mañanas de Radio. A los que nos piden los goles, ya los escuchamos, basta. Ya pasó, los goles de Boca. Señora, ¿hasta cuándo?
1: Una noticia vieja, eso, Verdú. Sí, ya está,
0: pero,
1: ya fue.
0: Pero, señor. 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
0: 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Por eso siempre Grevely nos dice, ojo, que hace frío, pero hace frío, hace calor. ¿Cómo pinta el día? Contanos, corazón.
2: A no descuidarse, Adri, que como les decía, van a venir estos días de temperatura agradable, el día jueves, con una temperatura máxima de 23 grados. Uh-huh. La mínima será de 6 grados, vemos que la mínima sube un poquitito, deja de estar en 1 grado, 2 grados. Bien, con una mínima de 6 grados. El día viernes vamos a tener una mínima de 9 grados. La máxima será de 22 grados, el cielo estará despejado durante toda la jornada. El día domingo la temperatura, el día sábado la temperatura va a cambiar. La mínima va a ser de 1 grado.
0: ¡Opa!
2: La máxima será de 12 grados y el cielo estará mayormente nublado.
0: Claro.
2: Por esto decimos, atravesamos dos días con una temperatura bastante agradable, uh-huh, el sol a pleno, pero luego vuelve el frío. El día domingo la mínima también será de 1 grado, la máxima será de 18 grados y el cielo estará mayormente cubierto.
0: Uh-huh.
2: El día lunes vuelven las temperaturas agradables. El día lunes tendremos una mínima de 2 grados, pero la máxima será de 20 grados. Y finalmente, para el extendido, el día martes de la próxima semana tendremos una mínima de 3 grados y la máxima será de 22 grados. Y así vamos a ir viendo estos días, solcito, frío.
0: Pero, ¿cómo haremos, Godoy, usted, que va y viene buscando la información a la madrugada, a la noche?
2: La tos. Inevitable.
1: Inevitable, Verdusi. Es decir, puedo pasar la información, pero ya me quedo en casa, en cama, Verdusi.
0: Claro, para no tomar frío.
1: Guardar reposo, ¿cierto?
0: Fíjate, broma. 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
0: En los mensajitos nos dicen, me decía, mi viejo es que gobiernan para el marlaje, por el comentario sobre María Becerra, ¿no? Marlaje viene del desperdicio de la cosecha de maíz.
2: Del marlo.
0: Claro. Centro de la mazorca, en Tras las Sierras, se le llama marlo.
2: Sí.
0: En Argentina, continúa Carlos en su mensaje, en Argentina el marlo es el corazón o eje leñoso de la espiga de maíz que queda después de desgranar los granos. Tradicionalmente se usa como combustible ecológico para encender fuego en las estufas.
2: Sí,
0: mira,
2: sí,
0: eso dice,
2: sí,
0: que le sale, bueno, en el Google, porque yo le pregunté, ¿marlaje? ¿Qué es marlaje?
1: ¿De qué se trata?
0: Sí. Mirá ¿Que vos sabías?
1: Claro, ¿marlaje? Por supuesto. No, lo relacioné con el marlito del choclo.
0: Yo no, yo lo vi por el lado del gorilaje, nada que ver.
2: Ah, del gorilaje.
0: Sí, porque él
2: está
0: escribió.
2: Está muy usado eso del gorila.
0: Claro,
2: también,
0: sí. Él me escribió, jaja, diría mi viejo, es que gobiernan para el marlaje. Yo dije, habrá confundido el teclado del celular y le mandó marlaje y era gorilaje. ¿Viste?
3: Claro, te corrige, te autocorrige.
0: Claro, sí, el autocorrector. Sí.
3: No,
0: por eso...
3: igual a la palabra marlaje no le identifica directamente, te dice, no, que no existiría,
0: claro,
3: dentro del diccionario. O sea que sería en realidad un término coloquial.
0: Claro, ¿viste? Pero como si vos escribís una palabra, después te la toma el celular como ya aprendida.
3: Sí.
0: Si la vos la registrás. Bueno, la cuestión es que por eso vino toda esta explicación. Que el marlaje viene del desperdicio de la cosecha de maíz,
2: sí,
0: el centro de la mazorca, que me encanta, porque son estas palabras que dice Carlos, como diría mi viejo. Claro, esto que te quedó cuando hay un comentario y su viejo diría, es que gobiernan para el marlaje.
3: Yo pensaba que era tipo insulto, gobiernan como para la chacota,
2: es que sí,
3: una cosa así.
2: Es que
3: eso,
2: claro,
3: ¿no? Claro.
1: Es lo mismo, Luca, no le busqué otra.
2: Claro,
1: es
2: un insulto, claro.
3: Listo.
2: Porque es para el marlaje, sí.
0: Es el desperdicio de la cosecha de maíz.
3: Está,
0: entonces, sí, es por eso. Bueno, ya está. Entonces, por eso no me lo eligieron a Martincito, tan tiquito él. Y le eligieron a María Becerra. Por favor.
2: Negocios, decíamos. La industria de la música está muy vinculada, como todo, por supuesto, en el mundo. Y lógico que también vemos nombres o caritas, uh-huh, sumamente reconocidas en nuestro país, que por supuesto van a traer mayor repercusión a nivel internacional. Quizá este muchacho aún no es tan conocido a nivel de María. María hizo ya muchos proyectos. Ella está en el foco, ¿no?
0: Claro.
2: Más allá de lo que haga.
0: Claro.
2: Ella está en el foco de la industria musical y es por eso que se la convoca.
0: Y además muy conocida en Estados Unidos justo en la época del Mundial. Martín,
2: sí,
0: tiene otra onda. Martín Salvi es más de la ópera, quizás,
2: sí,
0: de otro tipo de música. Y María Becerra está en el...
2: Claro, son distintos los mundos en,
3: claro,
2: los que se mueven,
3: ella,
2: ¿no?
3: Es pop.
0: Claro.
3: Pop popular.
0: Ella es muy popular. El gobierno nacional alcanzó un acuerdo histórico con los gobernadores del Norte Grande por las zonas cálidas. Nos enterábamos de este logro que indudablemente han sabido negociar gobernadores del Norte Grande. La reunión, que inclusive ya se compartieron las fotos y lo hicimos, fue encabezado por el ministro de Economía, Luis Caputo. Si estuvo Caputo, puso la firmita con el jefe de gabinete, Diego Santilli, Buenos Aires, estamos diciendo Diego Santilli, quizás candidato a gobernador por la provincia de Buenos Aires, porque ustedes saben que hay reuniones entre el macrismo con el PRO y los libertarios.
1: Claro.
0: Entonces se firmó este acuerdo junto con los gobernadores, y escuchen quiénes estuvieron. Nuestro vecino Raúl Jalil de Catamarca. Entonces Catamarca fue, negoció y firmó. Gustavo Sáenz de Salta, Leandro Cero del Chaco, Juan Pablo Valdés de Corrientes, Carlos Sadir de Jujuy y los equipos de energía de las 10 provincias que integran el Norte Grande. ¿Nosotros estamos en esas 10 provincias?
1: Sí, estamos en las provincias, Adri, donde justamente la consigna es por el tema de la demanda en cuanto a la temporada de verano, el tema de del uso de la energía, ¿no? Es decir, de los aire acondicionados y demás. Estamos en ese concepto, pero no estamos presentes en esta reunión.
0: Porque el gobierno nacional alcanzó ayer este acuerdo con las provincias del Norte Grande, que estuvieron presentes con sus equipos de energía, que estuvieron ahí en Buenos Aires y poniendo también su firma y su acuerdo, porque estas 10 provincias, a través de este acuerdo, tienen la solución debido a las zonas cálidas y muy cálidas que tiene el país.
1: Sí.
0: Estamos hablando de energía, ¿verdad? Y de este tipo de acuerdos para decir, bueno, nuestras provincias en verano hay mucho consumo de energía para poder sofocar el calor reinante. La propuesta fue consensuada durante una reunión de la mesa de diálogo encabezada por el ministro de Economía, como te decía, y el resto de las personas, y el acuerdo se produjo en menos de una semana desde que los mandatarios provinciales plantearon la necesidad de contemplar las mayores necesidades de consumo eléctrico que enfrentan las familias del norte durante los meses de altas temperaturas. Por eso le preguntaba, quizá como yo en la fotografía no veía a ninguno de nuestros representantes, obviamente olvídate, del gobernador de La Rioja, están los otros, pero el nuestro no. Pero bien vale saber que hay provincias como Catamarca, que está pegadita a la nuestra, que tiene tanto para compartir como nosotros, casi la misma geografía, los mismos cerritos, las mismas formas. Casi nuestras provincias tienen hasta formas parecidas.
3: Como un espejo casi, exactamente.
0: Sí, como un cóncavo y convexo, ¿no? Sí,
3: claro, la otra parte, la otra cara de la misma moneda.
0: Catamarca y La Rioja, si ustedes ven en el mapita, sería como un cóncavo y convexo. ¡Ay, qué poética que estoy! Como Roberto Carlos.
1: Bien, no, lo tuyo
0: ¡ay,
1: es...
0: Sandro me inspira!
3: Claro.
0: Un cóncavo y convexo, diría Roberto Carlos, pero cóncavo y convexo no lo veo a Ricardito en la foto. Por ende, Catamarca firmó. ¿Y nosotros? ¿What's, Godoy? ¿Nosotros what's? A ver,
1: en
0: vos
1: realidad,
0: que defendés el proyecto.
1: Sí, sí, efectivamente.
0: Decime
1: vamos
0: qué
1: a llevar adelante, justamente, me dio la idea recién cuando vi como un abanico de chachos, Bertuzzi. Entonces
0: sí,
1: vamos a repartir para el verano abanicos así, con alguna imagen o con tanto chacho, nos vamos a abanicar con eso. Entonces va a ser un programa para contrarrestar el calor, abanicándonos con los chachos. Le vamos a poner un nombre, ¿me entiende? A todo eso.
0: Ya no saben qué hacer con los chachos que van a abanicar.
1: No, sí, nos vamos a estar abanicando con eso, Bertuzzi. Mm. Entonces, ¿para qué firmar si después nos van a venir a sacar todo, Bertuzzi? Nos van a llevar todo lo de la provincia. Nos tiene la mira, Milei, ¿eh? Y
0: por
1: Martín,
0: favor,
1: y te cuento, ¿eh?
0: Mirá.
1: Vos sabés que recién, Adri, a propósito de esto, de tanto que uno ve en las redes sociales, ¿no? La Rioja Noticias publica una foto donde está un banner de los chachos, donde se pagan los chachos. Hay filas, ¿no?, de personas que están cobrando. Dice: la cruda realidad de La Rioja, depender de los antojos de un inútil con ideas comunistas, las amenazas constantes a los inversores para obtener trabajo privado en la provincia. Expropiación. Entonces, nadie quiere arriesgar un capital en una provincia mediocre llevada a los extremos de la pobreza por quienes se hacen llamar caudillos, ¿no? Tiene 45 en un tiempo, ¿no?, de, a ver, ya te digo, en un tiempo de una hora, tienen 45 comentarios. Eli Vega, calculo de la capital: aguante Quintela, los riojanos defendemos nuestros recursos y nuestros trabajadores, ¿no? Un comentario. Acuérdese cuando votan. Bueno, a Eli le contestan 10 aproximadamente, 10 comentarios. Sigue, justamente por ahí, el consumo está en sus máximos históricos. Bueno, gente que comparte lo de Milei, Karina, ¿no? Como para un flyer, ¿no? Después, bueno, comentario: Quintela nos defiende, sí, es un caudillo y vos un trucho. Bueno, se agarran ahí en las redes, viste, de todo lo que... Pero más o menos para graficar lo que significa en estos momentos Los Chachos, La Provincia, Quintela y todo lo demás, ¿no?
0: Claro. En los acuerdos, cuando se ve a los otros gobernadores y no se lo ve al nuestro, estuvo representado por el ministro Bazán. En realidad, cuando hay este tipo de acuerdos, obviamente se supone que tiene que haber también la participación, así como están sus pares y los otros gobernadores, debería haber estado el nuestro. Pero en las cosas de la política es la representación de la que mandan y no cuando realmente se ve la participación de alguien que, además de no compartir sus historias políticas, indudablemente debería haber estado presente como en tantas otras reuniones. Pero bueno, fue el ministro Bazán, el acuerdo con el Norte Grande también se dio y vamos a ver cómo repercute este acuerdo en lo que se viene para el consumo en la época estival. A las 12:42, cuénteme qué hizo hace una hora con... ¿Y usted como vecino de Chilecito, quién elegiría como intendente?
1: Sí, efectivamente.
0: ¿Por qué?
1: En razón de la pregunta que le hace el periodista Pablo Laboranti, ¿no? Al doctor, al senador, ¿no? Uh-huh. Fernando Rejal. Claro, le pregunta justamente sobre... tenemos el audio, ¿cierto? A ver, vamos a buscarlo al audio donde Pablo Laboranti le pregunta al doctor Rejal quién le gustaría para intendente. Él da tres nombres.
0: ¿El tuyo?
1: No.
4: ¿Quién te gustaría como intendente de Chilecito?
5: Ramón Carrizo, Marco Dalaglio, Sebastián Gutiérrez.
4: Chilecito, no quiero dejar de irme de Chilecito, porque sos hombre de Chilecito y hombre fuerte. ¿Cómo es tu relación con Rodrigo Brizuridori?
5: Bárbara, somos amigos y además somos compañeros.
4: El tema de Chilecito, Rodrigo. Rodrigo no puede ser intendente de nuevo, no se puede reelegir. ¿Quién te gustaría como intendente de Chilecito?
5: Puede ser Ramón Carrizo, Marco Dalaglio, Sebastián Gutiérrez, dentro de nuestro espacio.
1: ¿Qué hace el doctor Rejal con esto, Adri? Con lo poco que lo conozco, no vaya a pensar usted que... Si gana Ramón Carrizo, Rejal viene y le pasa factura. Si gana Marcos Dalaglio, si bien es cierto, Marcos Dalaglio es del riñón del rejalismo, viene el Rejal y le pasa factura. Si gana Sebastián Gutiérrez, viene el doctor Rejal, le pasa factura. Entonces, el caudillo, el que maneja el peronismo, el que pone el candidato, el padre de la del triunfo en el departamento Chilecito, el que, como quiera, es Rejal, es él. Quizá no está midiendo mucho Raúl Cabral, porque no lo nombró, no la nombra Silvia Gaitán. Hay otros candidatos, ¿no? O algunos. Mario Claudio Ulrich me llamó la atención, quizá lo sorprendió Laboranti, Pablo, ¿no? Cuando se le pasó su hijo político, que sería Mario Claudio Ruiz, ¿no? Pero de los que más o menos andan ahí en esa de las mediciones, se percibe. No lo nombra Ricardo Herrera, por ejemplo, a Ricky Herrera.
0: Claro,
1: no,
0: pero si dice su espacio político, dice nuestro espacio político, quizás. A Silvia no la considera dentro de su espacio político.
1: A ver, no tienen espacio político, Rejal, porque ya no hay otros con espacio político. Es decir, él va a considerarse el padre de todo. Es más, no lo nombra a Fonseca, o no lo tiene al doctor Fonseca, porque él ya se retiró al doctor Fonseca. Pero el que se considera, no hay espacio, digo... No hay un rodriguismo, no se considera un gaitanismo con Silvia, ¿no? Entonces, él, el doctor Rejal, senador nacional, cree que todos, no, todo el espacio del peronismo del departamento es de él. Y es él lo que ha demostrado en las últimas 4 o 5 elecciones en el departamento. Si vos lo tenías a Rodrigo Brizuela y Doria ganando elecciones, y en los mentideros, en los cabildeos políticos, Rejal estaba el lunes ya pasándole factura a Quintela, ¿me entendés? Después el domingo, el primero que le va a pasar factura a Quintela del triunfo en Chilecito es Rejal, el doctor Rejal, y así en todas las elecciones. Entonces, si Rodrigo Brizuela y Doria era del vederismo, o se lo considera, yo particularmente por ahí lo tenía más relacionado con el vederismo, el doctor Rejal es el que siempre va a estar, y bueno, si no, pero... pregúntale a Griselda Herrera, pregúntale a Silvia Gaitán, o pregúntale a cualquier otro dirigente, cómo lo consideran al doctor Rejal en esa, ¿cómo diría? Sería una ventaja, como ventajero en todo esto.
0: Pero Silvia Gaitán tiene su espacio político, que es el gaitanismo, ¿no está debajo del ala de Rejal?
1: Sí. está debajo de la gala de Rejal. Porque Silvia no hace nada para... Es más, hay un auto de promedio, Verduzzi. Ahí en esas cuestiones electorales, ¿no? Como venía Silvia en una elección y un auto de promedio, como... Un auto, no vaya a pensar un tutu, Verduzzi.
0: Si no, no me lo aclara, auto, yo digo que
1: es un auto, bueno, dejo un poquito, hago un pasito para atrás, no es un auto de cuatro ruedas, no vaya a pensar eso.
0: Un auto alejamiento, dice usted.
1: Claro,
0: o un auto correrse.
1: Sí,
0: yo me corro del,
1: claro,
0: yo me corro de ese lugar para poder beneficiar a todo el espectro político.
1: Claro, claro.
0: Dándole preferencia.
1: Claro.
0: Yo no creo que le esté gustando mucho lo que usted está diciendo a Silvia Gaitán, que tiene su grupo.
1: No,
0: de
1: si
0: gente,
1: no le gusta nada,
0: que es el gaitanismo.
1: Sí, claro.
0: Conociéndola poquísimo, que diga que está debajo del ala de Rejal, yo creo que Rejal, él habla de su espacio político. Sí, dejó afuera a Claudio Ruiz.
1: Mira,
0: pero
1: yo fui a la...
0: Hay otros.
1: En el año 2023, Adri, yo fui al Partido Socialista en varias oportunidades a cubrir actos, ¿no? Inclusive usted, si tiene una memoria más o menos, se va a acordar que al aire dije, pobrísimo el acto, el pobre el acto del Partido Socialista, ¿no? Y la molestia que ha producido algún comentario que hice yo con respecto a actos en el SOEBA, ¿no? ¿Te acordás del
0: cumple de 15?
1: El cumple de 15 en el Partido Socialista. Entonces, porque yo señalaba justamente esta cuestión. Hacerlo al acto en el Partido Socialista es... Rejal no deja que entren otros al Partido Socialista, ¿me entendés? Mientras él esté en la política. Entonces, lo hace ahí y había juntado a todos. Y yo dije en algún momento... ¿Cuántas personas llevaron de los dirigentes al patio del Partido Socialista? Porque no era ni siquiera en el fondo, era en el patio del Partido Socialista. ¿Te acuerdas? ¿Cuánta gente llevó? Todos los históricos, todos los nuevos también. ¿Cuánta gente movilizaban? Lo mismo ocurrió en el SOEBA, ¿no? Y así varios actos de uno que en los años recordaba terminal de ómnibus, vieja terminal de ómnibus, al playón de la terminal de ómnibus lleno, ¿me entendés? O actos, por ejemplo, acá en la calle El Ancabero, por darte un ejemplo, que se cortó el tránsito y más de una vez se habló sobre el tema de la ambulancia, el camino directo hacia el hospital y todo lo demás. Se hacían actos Ricky Maravilla, por ejemplo, acá en la 9 de julio y Cabero. Hubo algunos otros actos, ¿no?, del judicialismo en algunos otros sectores el club Independiente, por ejemplo. Hubo algún acto en Independiente, en Ñun Solboy. Ñun Solboy era la sede prácticamente del Partido Socialista en algún momento. Digo de esas cosas, ¿no? Y de los tres nombres que da el doctor Rejal, claro, él toma los que más o menos están. Tira el doctor Ramón Carrizo como nombre, el viceintendente Marcos Dalaglio y el actual diputado provincial Sebastián Gutiérrez, ¿no?
0: Tengo mensajitos de la gente. Hola, Adri, ¿sabías que Rubén Rejal anda con la canción de él que se quiere postular para diputado?
1: Sería bueno.
0: Claro, Rubén Rejal.
1: Sí, sí. Sería bueno. ¿Sabes por qué, Adri? Porque si el doctor Rejal hizo una carrera como juez o llegó a juez, yo calculo que algunas modificaciones y con la presión, no la presión, sino con el tema del apellido y todo lo demás, a la par de los que tenemos como diputados, puede tener otra cuestión de modificación de algunas cosas que la hemos charlado inclusive con el doctor Rejal. ¿Te acordás, Adri, el 2 de abril?
0: Sí.
1: De modificación que vos le planteabas de algunas leyes, de algunas... Es un, discúlpeme el término que usa, es un tipo estudioso.
0: Sí.
1: Entonces, es preparado. Que puede llevar adelante proyectos interesantes. A mí particularmente, ¿no? Yo lo votaría al doctor Rejal por una cuestión lógica, ¿no? Digo, de proyecto, de cosas que él vio en el ámbito de la justicia, de que se tendrían que modificar, cambiar, algo, ¿no? Algo. Y por ser Rejal, ¿no? Es decir, el apellido de Rejal. Yo lo votaría a él. Ante algunos otros, Adri, que vos decís, a ver, papito, ¿qué mérito has hecho para vos autoproclamarte candidato a diputado? Veo lo que se sacaban fotos con Beder, veo... Diputado, a ver si... No, papito, te quedaste sin nafta como concejal. Como concejal ni fu ni fa, es decir, no... son flan, ¿me entendés? Entonces, ¿quiere ser diputado?
0: Flan, me hizo acordar. ¿Se acuerda del flan?
1: Claro, de Jorge Jalil, del doctor Jorge Jalil, ¿no?
0: Lo que también me estaba acordando era que al fin de cuentas lo del porcentaje que le preguntábamos la semana pasada al secretario de Hacienda, Alejandro Salzwedel, que dijo, volví a averiguar, nos queda la charla con los concejales para poder saber al fin de cuentas qué aprobaron, porque yo los 3.000 pesos sigo sin encontrarlos en la factura de luz, y eran dos porcentajes, uno fijo, dijo el representante del ARC con quien dialogamos, un monto fijo y el otro un porcentaje, que ellos reciben y tienen que descontar lo que desde acá le mandan.
1: Claro.
0: Entonces, ¿qué aprobaron los concejales? Los 3.000 más un porcentaje, que nos cuenten para hacer cuentas y saber definitivamente qué vamos a hacer, ¿verdad?
1: En realidad, Bertuzzi, en esta tierra vos podés plantear lo que sea, vos podés... A vos, ¿me entendés? A vos te interesa, a mí no. Nosotros seguimos viviendo, seguimos disfrutando de todo esto.
0: ¿Vos por qué andás con tu proyecto?
1: La plaza como está hermosa, divina, las calles rotas, pero por favor, ¿no? Quintela viene y promete 50 cuadras de asfalto y está todo bien.
0: Yo me acuerdo, ¿me cada entendés? Vez que la redita del auto se
1: claro.
0: en el pozo, ¡ay! Esta boquita.
1: Claro.
0: ¿Se acuerda?
1: Ayer, hoy es 20, ¿cierto? ¿Hoy qué día es?
0: Siempre. Hoy es 19.
1: Bueno, hoy se cumplen, mira, 19 de marzo, 19 de abril, 19 de mayo, 19 de junio, 19 de julio. 6 meses desde que Quintela prometió el 19 de febrero, en el acto del aniversario, las 50 cuadras de asfalto, con asfalto, ¿no?
0: Estamos de cumplemes.
1: Ahora, vos vas a la capital y te ponen asfalto. Asfaltan en La Rioja, ¿no? Avenidas y todo lo demás. Ahora, somos tan pesadas que Quintela vino y prometió eso.
0: Sí.
1: No cumplió y lo vamos a ir a aplaudir al bigote. ¿Me entendés? A Quintela, todos los chilesiteguitos, incluido yo, voy a ir, le voy a decir, oiga, don Quintela, usted prometió 50 cuadras y me va a saltar el intendente o alguno a decir, no, sí las mandó. Con eso hemos tapado los baches que nos rompe Agua Riojana. Ah. Con eso vamos. Claro, siempre está esa. ¿Me entendés? Siempre. Entonces,
0: llevamos a distritos, van a decir, llevamos a distritos.
1: No, empezamos a faltar los distritos, claro, acuérdese.
0: Que eso también, ustedes pueden criticar que distritos necesitan.
1: No, no basta, hemos faltado, en el 2023 hemos faltado todo eso.
0: Bueno, entonces, ¿de ahí?
1: Claro.
0: Escúchame, Chilecito no está solo en la
1: bien,
0: ciudad.
1: Bertuzzi, está todo bien, está todo...
0: Ya sabemos todas las respuestas, claro, ¿para qué vamos a preguntar?
1: Ponelo a Sandro, Bertuzzi Trigal, poneme un poquito más de Sandro, que está lindo para disfrutarlo, ¿no?
0: Dicen en otro mensajito, de los tres no hacemos uno, mamet.
1: Acá ninguno le pone, no, si ninguno no es candidato, no sé, ningún Godoy será, ninguno Godoy.
0: No.
1: Candidato de una figura acá.
0: No.
1: Estaba viendo el resultado de la encuesta ahí tomando lo que dijo el doctor Rejal, ¿no?
0: En otro mensajito, ya con el reclamo, porque hay cositas que hay que arreglar por aquí. Hola Adri, Dani y el resto del equipo. Les quería comentar que pasé por la avenida Tamberías del Inca y con mucha indignación vi que está llena de poda. Entiendo que los vecinos acomoden las plantas, pero no pueden tirarlas en el medio de la avenida. A su vez,
1: ¿por qué no?
0: A su vez, el predio de las Tamberías también está lleno de mugre. Todos podan y tiran ahí, sin hablar de la cantidad de animales que tienen corrales dentro del predio. ¿Alguien podrá hacer algo? Dicen en un mensajito. El señor Godoy responde.
1: Si no le gusta,
0: sí.
1: A otro departamento. Acá estamos bien nosotros.
0: ¿Te crees?
1: Sí, Bertuzzi.
0: Bueno, entre...
1: Eso es lo que fomentas vos, Bertuzzi.
0: ¿Yo qué tengo que ver? ¿Qué tengo que ver yo? Yo lo que hago es compartir los mensajitos. Y por supuesto una postura, ¿verdad?
1: Claro.
0: Además, en otro mensajito nos dicen, chicos, ¿ya pasó Piscis? No, ya se viene. Se vienen los astros. ¿Y usted? ¿Usted ve los astros?
6: Sagitario. Venus y Júpiter favorecen el entusiasmo, los encuentros y las ganas de compartir. Por otro lado, es aconsejable administrar bien tu energía y no comprometerte con más de lo que podés sostener. En el amor, elegí tus entusiasmos. Capricornio. La luna en Escorpio puede hacerte mirar con intensidad ciertos objetivos o deseos, mientras Venus y Júpiter te aportan una cuota de confianza. El día puede ayudarte a recuperar placer en algo que venías encarando con demasiada seriedad. En el amor, no conviertas cada deseo en una obligación. Acuario. La energía favorece los vínculos, las ideas compartidas y una actitud más abierta, aunque la luna en Escorpio puede llevarte hacia una mirada más intensa. Recordá que no hace falta elegir entre profundidad y disfrute. En el amor, deja entrar un poco de liviandad. Piscis. Marte en Cáncer puede movilizar mucho tu sensibilidad y su cuadratura con Neptuno vuelve fundamental cuidar la energía. Venus y Júpiter te ofrecen una corriente cálida que puede ayudarte a recuperar confianza. En el amor, no confundas cansancio con falta de deseo.
0: Mira vos, no confundas cansancio con falta de deseo. Qué problema. Los astros y usted y los astros, en Mañanas de Radio, hemos cumplido con todo. 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Si viene el Día del Aseño, el Día del Maestro, no queda nada. Hoy ya 19 de agosto. Abriremos y cerraremos los ojitos y estaremos diciendo, ¡ay, llegó el 11 de septiembre! Pero antes tenemos el 4 de septiembre, que es el día de la secretaria.
3: Bueno, la lucha, sí, ya practicando. Claro. Tu vida, tu evento.
0: ¿Qué nos está pasando, corazón? ¿Qué nos está pasando que nos vienen llevando las efemérides, así, a los empujones? Rapidito, todo rapidito.
2: Dios mío.
0: Pasó el día del niño, listo, otra cosa mariposa. Que si bien este fin de semana tenemos el 22 la celebración en el Automóvil Club Argentino.
2: Sí.
0: Que va a estar lindo también. Y así vamos a ir palpitando cada uno de los encuentros y celebraciones que hay en Chilecito. Pero rapidito, rapidito, ya estamos en septiembre, corazón. ¡Qué cosa!
2: Yo buscaba esto del Día del Niño, porque claro, con mi ahijadito estábamos organizando a ver qué actividad se presentaba, el Día del Niño per se.
0: Sí.
2: No encontramos una actividad de ese día particularmente, ajá, pero me alegra ver, ¿no?, que sucesivamente se van dando en el ámbito privado estas jornadas, porque quedó bien. Pero puntualmente el Día del Niño, que era como el entusiasmo, es hoy el día del festejo, no se nos dio y tuvimos que hacer unos planes ahí extraños, extra en familia, claro, ¿no? Ir al parque a dar una vueltita para que los niños se entretengan un poco, pero el Día del Niño, bueno, no hubo el festejo deseado.
0: No se pudió. Pero, corazón, no se pudió. Pero bueno, así viene este año, así viene,
2: sí,
0: agosto.
2: Sí,
0: ya estamos,
2: que ya
0: a
2: termina.
0: Ya te escuchame. Por favor. 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
0: No. Siguen los festejos y la celebración por el Día del Niño de alguna manera en Multiespacio 369. 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Hora 13 en punto en el país. Lamentablemente tenemos que irnos, nos tenemos que despedir. Mañana estaremos otra vez compartiendo este encuentro a partir de las 9 de la mañana. El señor Lucas Alanís se despide. Hasta mañana.
3: Espero que tengan un gran día, un gran miércoles. Nos volvemos a reencontrar mañana a partir de las 9 de la mañana.
0: Muy bien. Grevelina, hasta mañana, corazón.
2: Hasta mañana, Adri. Que tenga una hermosa jornada todo el equipo. A la audiencia, un abrazo enorme, nos reencontramos mañana de 9 a 13 como cada día.
0: Ay, sentí qué bonito, por favor. En los mensajitos dice: no coincido con Dani porque hay algunos con el título que son muy brutos, lo veo a diario, por portador de apellido no votaría a nadie, dicen en otro mensajito. Y además de lo que nos dejan también en otros mensajes donde hablan de todo lo que de aquí en más se va a ver, y sí, lo venimos diciendo, Gloria.
2: Es la época, claro. Empieza, ya comenzó.
0: Tal cual, Gloria también nos dice eso, ¿no? Mensajito. ¿Yo puedo ser candidata, Tana? Por supuesto,
2: sí,
0: mi amor.
2: Sí, claro que sí.
0: Pero es cuestión de armar un partido departamental.
2: De hecho, no sé por qué no se mueve eso, justamente. Mm. De que el propio ciudadano se anime,
0: claro,
2: presente sus proyectos.
0: Claro.
2: Si no rompemos el molde,
0: porque
2: nunca
0: Gloria,
2: vamos a salir.
0: Gloria dice que ella no estaría coincidiendo con ninguna línea.
2: Perfecto.
0: Y haga, Gloria, mi amor, su propio partido. Mire lo que hizo Milei. Cuando le decían que no, que Cristina,
2: que nadie
0: le
2: conocía,
0: dijo,
2: que cómo iba a llegar.
3: Ah, no,
2: que
3: va a ganar ni de casualidad.
0: Cristina, claro, le dijo: bueno, si tanto no le gusta, arme yo un partido y propóngase.
2: Bueno,
0: Milei dijo: bueno, okay, en dos añitos.
3: Buena idea.
0: Qué buena idea.
2: ¿Por qué no lo pensé antes?
0: Claro. Gloria, hacé lo mismo, corazón.
2: Sí, Gloria.
0: Armate un partido departamental y seguramente mucha gente también te va a seguir en esa misma línea. Me dicen: acabo de presenciar una pelea entre jóvenes en calle Ortiz de Ocampo y Celada Dávila, barrio Independencia. Para colmo, muchos jóvenes alentando esta actitud.
2: Uy, no.
0: ¿Y qué hiciste? Acabo de presenciar una pelea y seguramente la vamos a ver en video, porque hubo una pelea entre jóvenes en las calles Ortiz de Ocampo y Celada Dávila, barrio Independencia. Para colmo, muchos jóvenes alentando esta actitud. Sí, sí, que lamentablemente se vio, se ve, y entiendo que se va a seguir viendo. Hemos inclusive recibido videos, no hace mucho tiempo atrás, de dos jovencitas peleándose en una de las escuelas acá del casco céntrico, escuela secundaria, primeros años. Y vos decís: mira, que habitualmente, lamentablemente también, no es porque le sacaste un transportador o un compás.
2: Claro.
0: Si es que todavía se usan.
2: Hay algo más, el trasfondo es más grande, sí.
0: Claro,
2: sí.
0: Y o hay bullying, o hay un changuito en el medio, o hay, sí, alguien que mira lo que hiciste, que es mío, que no es tuyo. Triste, pero la realidad. Y esto de presenciar peleas, el tema es que antes era el comentario y hoy tenemos los videos. Videos que mira, que dale, que pegale, que es un horror. Otra vez la responsabilidad de los padres, otra vez el entorno, otra vez lo que sucede, y tanto que hoy vemos. Gracias, amores, gracias, amigos, gracias, auspiciantes, y como decimos siempre, y recuerden
3: que lo malo ya pasó,
2: lo mejor está por venir,
0: y esta vida
3: merece ser vivida.
2: Hasta la tarde, hasta mañana.
0: Chao y gracias. Gracias, gracias.

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1: Bienvenidas, bienvenidos. Aquí está de nuevo Folklore.ar. Yo soy Gabriel Galar. Lo que les prometemos para la próxima hora son paisajes, colores, sabores, ritmos distintos, tonadas distintas de distintos rincones de este nuestro extenso país. Y si alguien sabe de nuestro extenso país, es este folclorista, nacido en Cutralcó, en Neuquén, porque sus padres estaban buscando trabajo en el sur argentino. Pero volvieron al norte, a Marca Borrada, el lugar desde donde eran oriundos sus bisabuelos. Estoy hablando de Jorge Rojas, que va a abrir las puertas de folclore.ar con...

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1: Un día como hoy, 19 de agosto, pero del año 1943, nace en San Rafael, Mendoza, Mariano Ernesto Cacace, cantor, guitarrista, compositor y autor, uno de los integrantes fundadores del dúo Cacace Aliaga. Lleva su firma Cuéntale al Sol, con Berardo y Bazán, entre otras piezas musicales. En 1951, nace en El Palomar, Buenos Aires, Gustavo Santaolalla, músico, compositor, productor musical y cantor. Participó del proyecto de León Gieco en la obra de Ushuaia a La Quiaca, como productor, donde además fue uno de los intérpretes. Ganador del Oscar como compositor de la banda musical de la película Secreto en la Montaña. Gustavo Santaolalla y León Gieco,

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1: Cuentan los hermanos Ábalos que la idea de esta canción nació en una estación de tren, seguramente en Retiro o en Constitución, donde veían a la gente agitar pañuelos cuando se despedían de sus seres queridos que se iban de viaje. Bueno, Agitando Pañuelos se llama, es una zamba y la vamos a escuchar por el dúo Coplanacu.

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1: Es la hora 13:24 minutos.
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2: Seguimos compartiendo Folclore.ar y ahora nos vamos a encontrar con un ex integrante de los Chalchaleros como Polo Román, con el Salta Trío y como invitado especial el chaqueño Palavecino. Ellos van a hacer juntos una chacarera que fue muy famosa en la versión de los Chalchaleros. Estamos hablando de Amalaya. Polo Román, Salta Trío, el chaqueño Palavecino.

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2: Se llama Edilberto Toledo, viene del Chaco salteño y más popularmente conocido como el Toba, bombisto del pueblo.

Camino a San Javier, haciendo Sin Ti No Valgo Nada, este clásico de Miguel Ángel Robles y Pedro Fabini. Y ahora, una de las canciones más conocidas del altiplano. El Cóndor Pasa, la versión Marcama.

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2: Ahora cruzamos la frontera y nos vamos al Brasil, un lugar del Brasil que tiene mucho que ver con nuestro litoral. Río Grande do Sul es un estado, lo que equivaldría a una provincia del Brasil, y la capital es Porto Alegre, limita con nuestras provincias de Corrientes y de Misiones. Fue parte del virreinato del Río de la Plata y luego de muchas disputas y batallas, finalmente formó parte del Brasil. Hay mucha influencia del español, con lo cual se habla mucho portuñol. Y además comparten muchas costumbres con nosotros. De hecho, ellos son los gaúchos, no los gauchos. Comen asado, toman mate y además está muy presente el chamamé. Por eso seguramente Antonio Tarragó Ros compuso este riograndense.

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0: Teresa Parodi y Ramona Galarza, dos símbolos del folclore del litoral, se reunieron en su momento para producir un trabajo llamado Correntinas. Y lo que estábamos escuchando era Apurate José. Hacemos una pausa y enseguida estamos de vuelta. Hay más, folclore.ar.
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1: Es la hora 13:59 minutos.
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2: Miren qué buena lección para comenzar este tramo de folclore.ar. En 1972, Ariel Ramírez y Félix Luna hicieron la cantata sudamericana. Esa cantata sudamericana se compone de distintas canciones que tenían la intención de valorizar elementos estéticos, étnicos y espirituales de Sudamérica. Y claro, la va a cantar la gran Mercedes Sosa. De allí vamos a escuchar este valsecito peruano que se llama Acércate Cholito. Mercedes Sosa desde la cantata sudamericana.

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1: Rincón tanguero de folclore.ar. Un tango del 43 de Virgilio Expósito y Homero Expósito que se llama Farol, la versión de Miguel Montero. Miguel Montero haciendo Farol de Virgilio y Homero Expósito.

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1: La historia esta me la contaron en algún lugar de la Patagonia. Llegó al gobierno un gobernador por el voto popular. Este gobernador nombra, digamos, un ministro de Obras Públicas. Ese ministro de Obras Públicas, como todo ministro nuevo, quiere hacer cosas que sirvan a la comunidad, a su condición de hombre público y en todo caso también al partido, que lo prestigia el partido. Así que le presenta un proyecto al gobernador. Dice, y esto lo vamos a hacer trabajando en armonía con todos los municipios del interior, para que la obra sea armoniosa y no sea nada más que un desarrollo de la capital de la provincia como suele ocurrir, sino que también en cada una de las localidades de nuestra provincia se llegue el desarrollo por el cual hemos luchado. El gobernador le dice, me parece muy bien. Usted ya lo tiene conversado con cada municipio, está todo conversado y por eso vengo a pedir su autorización, porque esto me va a llevar a recorrer todos los municipios entre 2 meses, 2 meses y medio. Dice, ¿por qué tanto tiempo? Y usted sabe las distancias, señor gobernador, nuestra provincia es grandísima y las localidades están distantes unas de otras. Pero ¿por qué va a demorar tanto? Y por lo que le dije, por las distancias tengo que ir en auto. Pero hágame el favor, le dice. ¿Para qué está el avión de la provincia? No, yo nunca subí en avión. Lo va a tener que hacer ahora. El funcionario público no se puede dar el lujo de perder tanto tiempo. El pueblo no puede esperar tanto. Así que va a tener que hacer de tripas corazón y va a tener que ir en avión. Lo mismo que planeó en auto, ahora los llama por teléfono y le dice que usted va a llegar en avión. ¿Y sabe lo que va a hacer? Que en cada aeropuerto o aeroclub en el que va a aterrizar el avión de la provincia, ya esté el camión del combustible. Mientras usted tiene la reunión con los del municipio para planificar todo y que usted les muestra en el lugar sobre los planos lo que usted quiere que haga, tanto en lo hídrico como en los desagües, todo este tipo de cosas, que ya esté el avión ya preparado, con combustible y todo. Usted termina la reunión y que ahí mismo estos del municipio le avisen al otro municipio que usted salió, para que cuando usted llegue ya esté el camión tanque ahí para cargarle la cosa y sigue. Y seguramente no va a ser menos de 6 pueblos o 7 en el día. Sería importantísimo. Y así hicieron. Sincronizaron todo. O sea que tocaba, la trompa del avión tocaba la cabecera de pista y ya venía el camión de YPF. Cuando llegaban allá, bajaba él, viste que las manos. Y ya estaba el camión tanque YPF reponiendo combustible. Cuando él terminaba la reunión ya estaba todo arreglado, ya el motor en marcha. Estos hablaban por teléfono, llegaban al otro aeropuerto o aeroclub, según la importancia de la localidad, ¿sí? Y sobre aterrizaba, donde ponía la trompa en la cabecera, el camión de YPF, ¿sí? A reponer combustible. Fue a la perfección, cronómetro todo, 8 pueblos en el 10. Cuando volvían, le dice él al piloto, dice, usted sabe, estoy impresionado. Primero, que por el mismo apuro, no tuve tiempo ni de tener nervios de andar arriba del avión. Nunca anduve en avión. Así que ni me di cuenta. Pero si hubiera tenido nervios o miedo, creo que está resuelto la cosa por la brevedad con que hemos resuelto también los otros problemas. Mire lo que puede la modernidad en favor del hombre público, ¿no? Esto a mí me hubiera llevado 1 mes. Recorrimos 8 localidades en lo que va luz de día, porque estamos volviendo todavía con luz de día. ¡Qué increíble! Mire, estoy tan impresionado. ¿Y sabe la otra cosa que me tiene impresionado? Lo ligerito que manejaba el chofer del camión tanque, que en todos lados nos estaba esperando. ¡Ah!

¿Hay algo más tradicional del folclore cuyano que Hilario Cuadros haciendo esta Virgen de la Carrodilla, patrona de los viñedos? Nos estamos despidiendo de folclore.ar de hoy. Gracias por estar ahí, gracias por compartir con nosotros lo mejor del folclore argentino. Y nos vamos a ir con este artista que convoca multitudes, que es Abel Pintos, y Solo. Gracias por todo.

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0: Ella es Lili.
3: Hola, Fla. Hola. Acá estoy en Alta Gracias. Soy Liliana y estoy tomando mucho sol.
0: Está bien.
3: Te escucho todas las tardes y aquí estoy con mis amigos Atilio y Juan Carlos, que están haciendo el departamento para mi hija.
0: Muy bueno.
3: Un beso grande, hermoso el programa.
0: Gracias. Con sol en la playa de Necochea, qué lindo, Juan. Tomando unos mates, fresco, pero muy lindo, escuchando un tema mejor que el otro. Algo de Los Redondos, porfa. Eso dice Juan, que nos cuenta que la radio es una gran compañía de sus tardes. Cintia en la oficina, sintiendo la compañía de la radio. Quiero concurso para entrar. ¿Se acuerdan ayer que hablamos de la Universidad del Perreo, la de Wisin? Quiere concurso. Luli está en casa, en mi trabajo. Los escucho y también programan, al igual que otro de los textos que leímos, si puede ser una canción de Airbag. Reitero el número de WhatsApp si aún no nos han agendado. Es cierto, ese hay que decirlo un poco más lento. Sí. Flavia, te tomaste muy a pecho lo de corrido. Voy de nuevo, a un ritmo un poco más mesurado. Está bien. Es el 351-519-9917. Y si no, otra posibilidad es que ingresen a cadenahit.com y en el margen inferior hay un botoncito que dice participa. Ahí mismo apretás, le das clic, le das touch y te direcciona

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2: Los empleados bancarios recibieron un nuevo aumento salarial para julio. La Asociación Bancaria y las cámaras empresariales del sector acordaron un nuevo ajuste salarial. El inicial bruto quedó establecido en 2.463.757 pesos. Vecinos de General Savio denuncian basura y falta de controles en Córdoba. El reclamo fue expuesto en un sector de Parravicini al 3400, donde se registraba una gran cantidad de basura y un fuerte olor que afecta a las viviendas cercanas. Belgrano enfrenta a Racing en San Luis en busca de un lugar en cuartos de la Copa Argentina. El partido se disputa desde las 19:15 en La Pedrera. El Pirata quiere seguir soñando en el certamen federal ante una academia que llega golpeada. Títulos a las 3 de la tarde y un minuto.
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máximas. La temperatura está ahora en Córdoba, 31%. La humedad, viento del este noreste a 6 kilómetros por hora. La visibilidad es óptima. El cielo está parcialmente nublado. 17 es lo que se estimaba. La máxima que estamos transitando a esta hora para mañana, jueves. Mínima de 8, máxima de 22. Vamos todavía. Pero el viernes baja nuevamente. Mínima de 8, máxima de 18. Con cielo que va a estar algo nublado. Sin la piel. Cantaron las pelotas. 15:05 minutos en toda la Argentina.

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6: Que viene ahora la...

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4: No sé si les pasa, pero cuando comprar una docenita de alfajores, el de fruta, muy a mi pesar, suele quedar un poco relegado. Me parece una tremenda injusticia. El de membrillo es un elixir. Bueno, me parece que la onda viene por ahí. Para vos, alfajor dulce de leche ganador desde toda la vida, bueno, te va a temblar la pera. Porque el mejor alfajor del mundo, según el Mundial de Alfajores, en el Campeonato Mundial de Alfajores, que dicho sea de paso ha logrado consolidarse como un prestigioso distintivo gracias a la proyección internacional que se desarrolla en Buenos Aires, en la ciudad de Buenos Aires, quinta edición del certamen, convocando en cada edición no solo productores de todas las provincias argentinas, sino también a firmas de países de la región y del resto del mundo. Fue un certamen bien inclusivo, con mucha participación. El galardón supremo como campeón mundial fue conquistado por una marca catamarqueña que deslumbró al jurado internacional por una receta artesanal única y de perfil gourmet. Escuchen esto. La creación ganadora de El Rodeo se destaca por una lograda armonía de sabores de su tierra. Tapas de sabor vainilla. Y acá aparece ese dulce de fruta que generalmente queda medio al final. Cuando ya se comieron el de chocolate, el de dulce de leche. Está relleno con dulce de higo, coco en escamas, trozos de nuez y un sutil toque de dulce de leche, todo cubierto por un fino baño glacé. Y ahí ganó. ¿Qué tal? El mejor alfajor del mundo, según el Mundial de Alfajores, se desarrolla en Buenos Aires, es catamarqueño y es de higo, de fruta. No, el nivel de ganador alfajor que me dieron. Ay, Dios. ¡Qué antojo!

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10: Saída Saavedra, Ida, ¿cómo estás? Bienvenida, buen día.
11: Hola, buen día, Adriana, ¿cómo estás vos?
10: Bien.
11: Bueno, te agradezco que me das la oportunidad siempre de salir al aire y bueno, y también te agradezco y reconozco siempre ustedes con el compromiso de estar al lado los

cuando hicimos, no sé, alguna cuenta regresiva en alguno de estos comienzos, que decíamos faltan tantos días para tanto, y me acuerdo que Ley nos había compartido de que faltaban tantos lunes para que naciera su segundo hijo. Dice, quería contarte que ya no falta ningún lunes para que conozca a mi segundo hijo, y nos manda una foto.

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0: Como una, en un acto de caradurez absoluta, le agregué un final distinto de una canción que a mí me encanta. Dice, susurra una flor a la distancia, se escucha su voz con la luz del cielo. Está con nosotros la Morelo.
1: Muy bien.
0: Qué lindo recibirte.
1: Muy bueno.
0: ¿Cómo me gusta esa canción?
1: ¿Te gusta, no? O sea, sí. Es hermosa esa canción. Esa canción es Moonlight Shadow. Nosotros hicimos una versión al español.
0: Qué hermosa.
1: Es
0: 2009.
1: 2009. Un disco llamado Otro Plan. Que es eso. Todas versiones al español de canciones muy, muy grandes en inglés.
0: Claro.
1: De variados artistas.
0: Tus canciones, encontré una definición que me gustó mucho, dice, las canciones de Marcela Morelo están en el, o forman parte del ADN emocional del país.
1: ¡Uy! Fuerte, grande.
0: Pero es cierto, sí, no estamos diciendo nada que no sea correcto.
1: Bueno, hay algunas, puede ser, hay algunas canciones que se ya vienen atravesando muchos años.
0: Muchos años. ¿Y cómo se ve en retrospectiva? Que son casi 30 años.
1: Exacto, 29 años va a ser ahora en septiembre de la salida de mi primer disco, que tenía Corazón Salvaje, La Fuerza del Engaño, No Me Lastimes, Esperar por Ti, que fueron singles todos esos.
0: Claro.
1: Y pasaron ya, wow, ¿cuántos años?
0: Mucho tiempo. Oh. ¿Cómo se da? A mí siempre me asombra en los artistas, no sé si es un don, si es una sensibilidad especial. ¿Cómo se compone? ¿Cómo se da un proceso de composición de una canción? Vos que sos una experta en la materia. Uh-huh. Y canciones que han llegado, vuelvo a decirte esto, a meterse ahí en nuestro ADN como país. Uh-huh. ¿Cómo se da ese proceso de composición? ¿Llega como una luz del cielo?
1: Sí, muchas veces llega como algo que es inexplicable.
0: Claro.
1: Siempre, digamos, también hay una cosa de tratar de conectar con ese río, digamos, de que fluye, de escribir, de componer, de estar dispuesta,
0: claro,
1: a recibir y todo eso, ¿no? Y después la sensibilidad, por un poco la vida mía puesta en el papel, desahogándome, y claro, entonces me encuentro muchas veces con una melodía que acompaña una letra, o al revés, una letra que acompaña una melodía. Y que bueno, y sale. Después lo que va a pasar y si se va a convertir en una canción completa. O sea, tengo muchas cosas incompletas y muchas cosas que sean completas. Bueno, que están completas, ¿no?
0: Sí. ¿Y qué llega en un momento? Se me ocurre, ¿estás cocinando? ¿O hay algún lugar que te genere como una predisposición mayor para la composición?
1: Bueno,
0: ¿fortuito o hay lugares que...?
1: No, hay momentos de estar en eso que es ese proceso, que por más que estés sin instrumento y en otro lugar, como en el caso del Corazón Salvaje, que yo ahí empecé a escribir muchas canciones en ese momento, hace muchos años. Y yo estaba arriba de un colectivo, tiene la anécdota esta del Corazón Salvaje.
0: Sí, me encanta.
1: Que yo estaba en un colectivo y ahí me vino la mitad de la canción que hasta antes del estribillo completamente desarrollada.
0: Wow.
1: Y yo estaba en otra situación que no era estar con la guitarra y todo eso. Pero sí estaba en ese momento, no en ese instante, pero en ese momento de esos días, de esos meses, de ese año, yo estaba con mucho ejercicio de componer. Ahora, por suerte, estoy en otro momento de así, que es bárbaro. ¿Por qué? Porque estás como conectado. El otro día hablaba con el Paz Martínez, gran compositor, que él me decía, yo estoy siempre en modo compositor. Y yo también, la verdad, ¿viste? Porque cualquier situación le inspira a él también. Y bueno, y un poco a mí me pasa igual.
0: Es hermosa la anécdota de Corazón Salvaje.
1: Corazón Salvaje es increíble.
0: Y después llegó a ser un himno, es un himno, una canción que trasciende generaciones. De hecho, pensaba en este último disco, hay ahí como una mixtura de generaciones.
1: Ajá.
0: En la última.
1: Sí, por ejemplo, están los Rose,
0: sí,
1: que son dos chicos muy jóvenes. y que, bueno, grabaron conmigo con una alegría, ¿viste? Y yo también con ellos, porque siendo tan jóvenes, conocían conocen las canciones, el repertorio, o sea, por los padres, por todo esto que me pasa en la actualidad, que es que muchos jóvenes me dicen eso, que les recuerdo momentos de su vida cuando iban al colegio, claro, cuando limpiaba la madre, cuando, ¿viste? Se salían de vacaciones y escuchaban mis discos. Y bueno, y grabar con los Rose, con Abel Pintos, con la Sole, con la Delio Valdés, bien variado, con Luciano Pereira y muchos artistas más, que está por salir el disco y bueno, ya te enterarás.
0: Hay sorpresa ahí.
1: Muy hermosas sorpresas. También grabé con Qué Locura, con los chicos de Qué Locura. Eso fue en vivo lo que está sonando ahora, pero también con Qué Locura yo grabé para este disco una canción que se llama Tu Boca. Espectacular, en cuarteto, quedó re linda.
0: Qué lindo que también ese no sé, prejuicio que durante mucho tiempo hizo que los géneros fueran como cosas escindidas, hoy hay una conexión total, y habla de la generosidad de los artistas también.
1: Sí, de no quedarnos, porque eso de los géneros más que nada lo encasillan por ahí, bueno, los medios, porque tienen una ¿cómo se dice? No, acá pasamos música, pop, acá pasamos rock, acá pasamos folclore. Hoy día
0: hay lugar para todos.
1: Para nosotros no existe eso. Para nosotros los que cantamos, tocamos y qué sé yo, no existe esa división.
0: Está todo.
1: La música es música y bueno, si uno puede cantar cualquier ritmo, que no es fácil, porque cantar cuarteto no es fácil. Para mí no es fácil.
0: Claro.
1: Es un gran desafío, pero este tema Tu Boca quedó muy bueno.
0: Muy bueno. Esa definición, hay mensajes de oyentes, dice, esa definición de las canciones de Marcela Morelo no es para nada exagerada.
1: Oh.
0: Cuando dijo las canciones de su primer álbum, dijo, gran parte de la banda sonora de mi vida, qué placer escucharla, dice Ivana.
1: Ivana, divina, gracias, te mando un beso enorme.
0: Llegan esos mensajes... Sí, de la gente que siente, vuelvo al principio, digo, cómo los artistas tienen esto de interpretar tantas realidades que quizás son desconocidas.
1: Sí, total.
0: Gente que dice, gracias por ponerle letra a lo que me pasa.
1: Tal cual, eso me sucede, claro, que bueno, que en definitiva no, ninguna historia es idéntica a la otra, pero sí muchas veces lo que se siente... con respecto al amor o al desamor o a los vínculos, a las relaciones humanas que son tan complejas a veces, un poco nos pasa las mismas, el dolor del corazón se siente, la angustia se siente, y eso lo entendemos todos cuando decimos, che, estoy angustiada, lo entendemos.
0: Es transversal a todos.
1: Estoy feliz, lo entendemos, ¿viste?
0: Qué lindo. Bueno, te veo ahí con un instrumento...
2: Cambié más chiquito para
0: al artista lo ves con un instrumento, no sé si te pasará en la vida cotidiana, en la vida con amigos, che, Marcela trajo la guitarra, no sé si te hacen cantar o no, en ese caso decir no, yo acá no canto.
1: No, yo traje hoy traje los huevitos
0: y con
1: hacen como shaker y es lindo. No es fácil tampoco tocar esto.
0: No, en absoluto. Y podemos anticipar aunque sea un poquito.
1: ¿Qué querrías que te cante?
0: Ay, es que tu cancionero es tan extenso y tan lindo.
1: Para la gente puede ir diciendo.
0: Dale, a ver, vamos a ver qué se abrir acá el mensajero. A mí me gustan mucho las ventas.
1: Estoy a capela, sí. Pero no es poco tampoco.
0: No, en absoluto.
1: Vale.
0: Las canciones de Marcela las tengo grabadas en la memoria, las escucho. Dice un oyente, y salen de mí como si las hubiera cantado toda la vida, remota mi niñez, cuando mi mamá, un poco lo que decías recién vos,
1: mira,
0: escuchaba sus canciones. La Fuerza del Engaño es mi favorita.
1: Mira. Entonces, ¿qué es eso de andar dejando corazones rotos? Ay, mi vida, qué cosa de locos. ¿Qué es eso de andar dejando corazones rotos? Ay, mi vida, qué cosa de loco. Se acabó.
0: ¡Qué genial! Está Marcela Morelo en los estudios de la HIT. La Morelo, ¿cómo nace esta definición? La Morelo, ¿cómo llega?
1: El equipo con quienes trabajo, que es un montón de gente que labura aportando ideas y cosas. Dice, todos te llaman la Morelo, pero ya está, le ponemos la Morelo al disco. Bueno, medio que lo veía, ellos decidieron. Y es verdad.
2: Es así.
1: Sí, me dicen la Morelo. Entonces, bueno, ya está. Quedé ahí. Y quedó, sí, será el título del próximo disco. De este disco, va.
2: Otra característica que también es tan valiosa, esta de que la Morelo recorre la Argentina. Tus giras, que son internacionales y que has recorrido tantísimos escenarios, siempre considera venir al interior a traernos la música y que no solo Dios atiende en Buenos Aires.
1: No.
2: Qué bueno, no, es nosotros, muy valioso. No.
1: Y sí, claro, nosotros recorremos la Argentina hace muchos años. Hemos tocado, por ejemplo, acá en Córdoba, muchos lugares del interior de Córdoba, festivales divinos que se hacen, y en el resto del país, y nos encanta. Bueno, yo soy una cantante popular, y eso hace el cantor popular, va pueblo por pueblo cantando, y a mí me gusta mucho.
2: Sony dice, qué lindo que esté Marcela Morelo con mi esposo Diego, la admiramos, nuestro amor ha crecido con sus canciones.
1: Wow. Qué hermoso. Bueno, un beso para los dos.
2: No sé cuán factible puede ser, pero algún lento de estos.

0: qué lindo, qué privilegio. Marcela Morelo, que se presenta el 9 de octubre en Quality Lab. Volvés a Córdoba.
1: Sí. Vuelvo a Córdoba como casi todos los años, te diría. Y recién vi la sala del Quality Lab, porque hermosa, es nueva.
0: Sí. Claro.
1: Está ahí, buena, ¿eh?
0: Con los plásticos puestos.
1: Sí, encima están pintando, ¿no? Había olor a pintura, está re linda, re linda.
0: Hay un montón de mensajes, Marce, de qué gente bueno. que te aprecia, Córdoba te quiere.
1: Y yo quiero Córdoba, a la gente.
0: Es una genia. Tormento de Amor es mi preferida. Ponernos de Acuerdo también es otra gran canción. El año pasado tuve la suerte de ir a verla al Quality. Te escucho desde siempre, dice Laura Pucheta, genia, amo tus canciones. Y la persona que sos, ese show será inolvidable para mí.
1: Ah, linda gente, gracias, muchas gracias.
0: Queremos Besos. Agradecerte porque venís para Córdoba, pero también estuviste en Rosario, ahí en la celebración, en los festejos del Día del Niño, y eso también habla de tu generosidad y de tu predisposición para siempre estar cerquita.
1: Sí, el otro día, el domingo tocamos.
0: Exacto.
1: Estuvo sí. hermoso, había una multitud de gente en un parque precioso. Una tarde gris, pero la energía y el sol era la gente, ¿viste? Ajá. Y los chicos que daban vueltas por ahí, los niños, así que estuvo muy hermoso la fiesta.
0: Muchas gracias por eso. Una pregunta, ¿qué pasa? Me quedé pensando, digo, a Marcela Morelo cuando le invitan, qué sé yo, a un asado, una comida.
1: ¿Cómo,
0: Sí, no.
1: Come.
2: Come muy bien.
0: Come muy bien. Bueno, para que vamos tomando nota, a ver si alguien en Córdoba se juega y le invita y nos hace quedar muy bien. Pero te piden ahí que saque la guitarra y que interprete alguna canción, o ves si no, acá no.
1: No, si es la familia, no, porque... No. Bueno, a veces sí se arman guitarreadas. Sí, a veces sí.
0: ¿Y si vas a un casamiento o alguna cuestión así?
1: No, ponen temas y me tiran al medio y soy y salto como una loca. Sí, sí, eso pasa.
0: O sea, ponen Corazón Salvaje y vos estás... ¿Cómo hace Marcela Morelo?
1: Si yo estoy sentada, así? No puedo estar sentada. O sea, me tengo que levantar y la gente hace ¡fua! Al medio.
0: Es hermoso.
1: Y todos alrededor. Y cantan y bailan.
0: Gracias, Marcela. De verdad que siempre es una alegría y un honor hermoso tenerte acá. Y bueno, la invitación entonces para los oyentes de Cadena Hit y de Córdoba que tanto te quiere está... Pero te los voy a mostrar para que después puedas ver cuánto cariño hay acá. Bueno, te vamos a pedir ahí una invitación final para los oyentes de Cadena Hit.
1: Para todos los oyentes de Cadena Hit, primero gracias. Divina, su amor, y muchas gracias a todos que estuvieron ahí mandando mensajes, y a todos los oyentes, soy Marcela Morelo, les mando un beso muy grande, y ojalá puedan venir este 9 de octubre, vamos a estar en el Quality Lab. Muchas gracias, Córdoba, te quiero, y nos vemos.
0: Te queremos, la Morelo.

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1: Es la hora 15:54 minutos.
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0: exactamente 21 lunes para Navidad. Y la chica que mostró ahora su bebé dijo, bueno, no me acuerdo cuántos lunes faltaban para que naciera su hijo. Así que bueno, mira, yo sí me acuerdo.
1: ¡Qué genia!
0: Saludos.
1: Un beso, Eli, claro, porque recién nos mandó Ley una foto de su bebé. Es una ternurita, es un recién nacido.

0: perder el besito de Maluma.
1: 4 de la tarde, 8 minutos. Tengo la palabra se drogar. Pero antes hay una canción hermosa esperando por todos nosotros. En realidad es una canción que tiene 25 años, pero que está reversionada. Con Lali como invitada. Bersuit Vergara Bat, el viento trae.

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0: casi que estoy doblándolo. Sí, casi. No, pero casi. 25% la humedad, cielo parcialmente nublado.
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12: Es la hora 16, 40 minutos.
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0: 16:46.
1: Hola, soy Guise, de la mañana temprano. Hoy es mi cumpleaños. ¿Pueden poner una canción así muy movida?
0: Dale, un beso, Guise, esta es toda tuya. Feliz cumple, bombona. Darío nos envía una foto y nos cuenta que el tránsito está bastante trabado en la calle Martín García. Y hay una fotito que da testimonio de que efectivamente está bastante complicado moverse por ahí. Viajando a Calera, dice, no, con ese tema no, algo más alegre. Lento no. Perfecto, va para Mauri también esta canción. Lula, Camino al Dentista, con esa música espectacular. Gracias por ser nuestra compañía. Tengo una invitación para hacerles.
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0: Escuchen una cosita, ¿ustedes tienen la tarde-noche libre? Si la respuesta es sí, y tienen ganas de ir al cine, son exclusivamente para hoy. Tengo un combo de 4 invitaciones para un oyente que quiere hacer una salidita en esta tarde-noche, así que... Si pueden, a mí me va a encantar invitarlos. Nosotros siempre estamos embanderados en la causa cortar la semana. Y bien así como poco previsto, poco armado. ¿Pueden ir al cine hoy? Ya las vamos a regalar. Un concurso que tiene que ser escueto por una cuestión de que casi que empieza la publicidad antes de la película. Nombre, apellido y últimos 3 del DNI, un combo de 4 invitaciones para hacer salida hoy. Así les dino.

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0: Excelente, Flavia. Qué buen bloque de lentos. Haft, Juan Antonio Ferreira, nuestro Michael Bolton argentino. Qué maestro. Y después rematan con Bolton. Muy bueno. Me acabo de derretir. Gracias por semejante bloque.
1: A las 6 de la mañana.
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1: Las acciones de Moderna suben más de 100% tras avances en una vacuna contra el cáncer de piel. La farmacéutica estadounidense informó resultados positivos de un ensayo de fase 3 de una vacuna basada en ARN mensajero para tratar el melanoma. Ciclogénesis en Argentina, lluvias de hasta 70 milímetros, fuertes ráfagas y llegada de aire polar. El fenómeno afectará principalmente al litoral y al noreste del país entre este miércoles y el jueves, con lluvias de hasta 70 milímetros y descenso de la temperatura. Las Leonas vencieron a Escocia y pasaron a la siguiente fase en el Mundial de Hockey 2026. Las dirigidas por Fernando Ferrara se impusieron gracias a los goles de María José Granato y Lara Casas. Títulos, los más importantes, a las 5 de la tarde y un minuto.
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Mi nombre es Karen, desde Comodoro Rivadavia, provincia de Chubut. Los escucho todos los días, me acompañan y me alegran. Estos días tan fríos de invierno por acá. Arranco a las 7 con el Despabilate. Me acompaña en la oficina y a esta hora musicalizan el regreso a casa. Un beso, Karen. 351-519-9917 para que nos agendes.

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si ya participaron todos, en cuyo caso cerramos el concurso y vamos a buscar el ganador o la ganadora de estas cuatro entradas para ir exclusivamente hoy al cine. ¿Dos minutos? Listo. Ustedes saben que tengo el... sí, bastante accesible. Nombre, apellido y último trailer, lo que acabo de decir.

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3: Muchísimas gracias por tus conceptos, me hecho poner colorado. Soy un bendecido, lo digo todo el tiempo, soy un bendecido.
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0: tiene que venir por la radio Alvear 139 a buscar la
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0: Acá me apuntan que el

dale. En la farmacia, desde la una larga, estamos trabajando Iva, Cami y Marisa. Roberto está a través de FM La Costa Oriente, escuchándonos, dice, da una marca de alfajores, los Balcarce. Esos son los mejores. Pero lo que preguntaba yo, gracias Roberto, es si tiene algo que creo yo que los distingue, qué sé yo, del alfajor cordobés o del santafesino. O tiene dos tapas de dulce de leche al medio. Para mí tiene algo. Amparo está escuchándonos en la librería, en Barrio Las Flores, dejándonos un beso. Marisa está programando algo de Ricardo Arjona. Ana, hoy salió Febo, tarde preciosa, que tengan un resto de jornada muy hermosa. El mensajito de Ana, que por supuesto recibimos y agradecemos. 13 y alcanzaremos las 6 de la tarde en este bendito y maravilloso país.

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0: Flore dice, los alfajores marplatenses se diferencian porque tienen ralladura de naranja. Qué genial, gracias. Intentando terminar mi día, dice Tere, desde las 5 de la mañana. Un abrazo. Martín, el alfajor de Mar del Plata es más húmedo que los nuestros. Y Zaira, desde Cosquín, últimos mensajes que compartimos y que por supuesto agradecemos. Programando algo de Pedro Capó. Besos, Zaira.
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0: Vivir así es morir de amor. Eso nos cantó David Bisbal. Dicho esto, es el momento de saludarlo a Mauricio. Hola, Mauricio, ¿cómo estás?
3: Es la hora 18.
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2: 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Lucas Alariz, operando técnicamente. Daniel Godoy en las palabras, estamos informando en esta tarde. Informe policial desde la Dirección de Relaciones Institucionales de la Policía de la Provincia de La Rioja.
3: Muy buenos días a toda la querida audiencia. Desde la Policía de la Provincia les brindamos un resumen breve de la actividad policial del día de ayer. En el marco de una investigación iniciada a raíz de un hecho contra la propiedad, personal de Comisaría Octava llevó adelante tareas investigativas que les permitieron recuperar diversos elementos denunciados como sustraídos. Los efectos fueron localizados en un domicilio donde un hombre de apellido Díaz manifestó haberlos adquirido de buena fe. Al advertir que podrían estar vinculados a un hecho ilícito, hizo entrega voluntaria de los mismos. Entre los elementos recuperados se encontraban un taladro percutor, un maletín, un bolso, herramientas de mano varias y prendas de vestir. Los elementos fueron puestos a disposición de la autoridad judicial interviniente, continuándose con los diligenciamientos de rigor para dar con él o los autores del hecho. Un incendio en una vivienda se registró ayer por la tarde, donde personal de Comisaría Segunda intervino ante un incendio registrado en una vivienda ubicada en el barrio Facundo Quiroga. Al arribar al lugar, un hombre de apellido Araya, de 28 años de edad, le manifestó a los efectivos policiales que mientras realizaba tareas de limpieza, observó una columna de humo proveniente de una vivienda colindante. Al acercarse, pudo advertir a un niño de 8 años que se encontraba en el interior solicitando ayuda, por lo que logró ponerlo al resguardo con colaboración de vecinos, quienes posteriormente ayudaron a sofocar el foco ígneo. El menor fue asistido por personal de emergencias médicas, constatándose que se encontraba en buen estado de salud. Asimismo, trabajó personal de bomberos, quienes realizaron tareas de enfriamiento y las pericias en el lugar. Un siniestro vial se registró en la jornada de ayer, donde personal policial intervino en la intersección de Avenida René Favaloro y Avenida Bicentenario, donde se produjo la colisión entre un automóvil y una motocicleta. Como consecuencia del impacto, una mujer de 18 años que circulaba como acompañante del rodado menor sufrió una lesión de carácter grave, presentando fractura de húmero derecho, siendo trasladada junto al conductor de la motocicleta hacia el nosocomio local para una mejor atención. En el lugar trabajó emergencias médicas, policía de la provincia y personal de tránsito, quien realizó el test de alcoholemia a ambos conductores con resultados negativos. Para finalizar este informe, en la jornada de ayer se registraron 4 personas detenidas por diferentes causas, 5 motos retenidas por falta de casco, y en la capital riojana no se registraron vehículos retenidos por alcoholemia positiva. Esto fue brevemente un resumen de la actividad policial del día de ayer.
2: Este es el informe policial desde la Unidad Regional Segunda de Policía.
4: De acuerdo a las novedades más relevantes del fin de semana, se registraron las siguientes en el ámbito de esta Unidad Regional Segunda, comenzando con el Departamento de Investigaciones con fecha 14 de agosto de este año en curso, a horas 15:20. El personal de este departamento dio cumplimiento a un oficio judicial en el cual se dispuso la detención de un hombre y el secuestro de un rodado en el marco de una investigación por el presunto delito de hurto. Como resultado del procedimiento, se logró la detención de una persona de sexo masculino de apellido Luján, domiciliado en esta ciudad de Chilecito, quien quedó alojado en sede de Alcaldía Policial. Así también se procedió al secuestro de una motocicleta marca Motomel, modelo 110 centímetros cúbicos, de color gris. El procedimiento se encuentra relacionado con una denuncia radicada el día 6 de agosto de este año, continuándose con las actuaciones judiciales correspondientes. Continuando con el Departamento de Investigaciones, con fecha 15 de agosto de este año, a horas 11:30, el personal del departamento dio cumplimiento a un oficio judicial realizando un allanamiento en el barrio Santo Domingo de esta ciudad. El procedimiento tuvo como finalidad el secuestro de elementos vinculados a una investigación y la detención de una persona, arrojando un resultado positivo. Por ello, se procedió al secuestro de un estéreo, un buzo de color morado, una caja de parlante de 12 pulgadas, una caladora y dos drivers marca JBL. También se efectivizó la detención de un ciudadano de apellido Pavón, mayor de edad, domiciliado en esta ciudad por el presunto delito de hurto. Seguidamente, con comisaría primera, con fecha 17 de agosto de este año, a hora 01:30, el personal policial fue requerido en un domicilio del barrio Mayo de esta ciudad, donde una vez en el lugar se entrevistó a una persona de sexo femenino, mayor de edad, quien manifestó que momentos antes había advertido a un masculino intentando sustraer su motocicleta que se encontraba en el ingreso de su domicilio. Ante esta situación, familiares de la damnificada lograron que el sujeto se retirara del lugar, iniciándose posteriormente un seguimiento a distancia mientras se solicitaba la presencia policial. A pocas cuadras del lugar, el personal de la brigada motorizada procedió a la demora de una persona de sexo masculino de apellido Suiz, de 39 años de edad, quien fue trasladado a sede policial para las diligencias correspondientes. Seguidamente se dio participación al fiscal en turno, quien dispuso que se continúe con las actuaciones bajo la figura de tentativa de robo en grado de flagrancia. El masculino quedó alojado a disposición de la autoridad judicial interviniente previo el examen médico. Con respecto al resumen general del fin de semana, se registraron 3 detenidos penales, 1 detenido contravencional, demorados por 8:46, 4 autos y 2 camionetas, motos retenidas por falta de casco 25, motos retenidas preventivamente 2, siniestros viales 2, de las cuales fueron con lesiones leves, eventos deportivos 23 y bailables 10.
5: Es bastante, no sé si reto, pero es muy importante lo que está pasando. ¿Comenzarlo?
6: Buenos días, ¿qué tal? Mire, relacionado a esa información, está en estos momentos, se sigue investigando, así que por lo tanto no podemos dar información al respecto, debido a que, bueno, como le dije, ya están en pleno instrucción y en investigación el caso.
5: Así que,
6: y bueno, todo eso hay que confirmarlo bien, porque realmente nosotros no estamos autorizados para mirar esa información, debido a que, como le dije, está en la investigación, ¿me entiendes? No le podría decir si es así o no, de acuerdo a lo que ya tienen conocimiento, ¿entiendes? Como le dije, para no entorpecer la investigación del procedimiento, es una dirección que depende de Ciudad de Capital, entonces lo que tengan que exponer o decir a los medios ya tendría que verlo por ese lado, ¿me entiendes? Nosotros no tenemos la opción para informar.
5: Con el área de la gente también, ¿no? Se trabajó durante la semana también.
6: Sabemos
5: que la información.
6: Sí, sí, lo que se puede informar, como ya dijo un compañero acá, la colega, tenemos conocimiento ya de varios procedimientos que se llevaron a cabo en las bajas del Departamento de Investigaciones, con los resultados que están ya comunicados, bueno, en la fase de los delitos de robo, hurto y demás.
5: Comisario inspector, ¿qué participación tuvo la policía con lo que sucedió en Santa Florentina? Presencia de camiones, máquinas cargadoras, teniendo que llevar elementos que hay en el lugar.
6: Sí, con esa información, bueno, se registró que varios camiones en el distrito de Santa Florentina acudieron al lugar, concurrieron con una autorización en lo cual la intención era extraer muestras de mineral para ser analizado. Bueno, de acuerdo a eso intervino la comisaría de jurisdicción, y por lo tanto hizo la comunicación correspondiente con el magistrado, con el juzgado, el cual ordenó que cesen las tareas, las cuales no iniciaron, sino que simplemente aguarden resolución por la vía judicial. En caso que llegue a autorizar o no, eso ya depende de...
5: ¿Habéis cargado eso?
6: Claro, o sea, lo que tenemos nosotros como información que llegaron al lugar con la intención de extraer ese mineral. Intervino la jurisdicción, la comisión de segunda, en lo cual mantuvo todo en el lugar. Le comunicó al señor juez y él mismo ordenó que...
5: Que dieron aviso. Digamos, el trabajo de la maquinaria.
6: La información que tenemos nosotros es que toman conocimiento de la dependencia a través de gente que comunica este movimiento y por lo tanto ellos van al lugar. Y ahí es donde se empieza con la. Se da conocimiento del juez.
5: ¿Qué organismo autorizó a la maquinaria que trabaja en el lugar?
6: Disculpe, ¿cómo?
5: ¿Qué organismo autorizó?
6: La supuesta autorización sería de la dirección de minería de la provincia.
5: Eso también es información que se
6: pero es
5: nacional.
6: Por eso se ordenó el magistrado interviniente, o sea, el señor juez ordenó que se cesen las actividades y que no autoriza hasta tanto se verifique bien y pueda dar una resolución.
5: ¿No? Es un patrimonio nacional,
6: como le dije, en la directiva que tenemos nosotros, en la información que estábamos manejando hasta el momento, que eso ya no le puedo decir más, porque la información que nos brinda la comisaría de jurisdicción, que sería que el señor juez va a ordenar la autorización, o sea, o no, si autoriza o no continuar con las tareas. Pero en sí, como le dije, no se está haciendo ninguna extracción de mineral ni de muestra, nada.
5: Los vecinos, ellos intervinieron ante estas personas para que no se continuara trayendo este material y de ahí ya se han visto ustedes.
6: No.
5: ¿Primero actuaron los vecinos, digo?
6: O sea, hay un llamado a la dependencia, donde la dependencia envía la unidad móvil para verificar, pero así no tengo detalle si intervinieron los vecinos o no, pero sí que intervino la comisaría para averiguar sobre la situación y hacer el cese de lo que estaban haciendo o por hacer.
5: Comisario, esta persona ingresaron por Puerto Carnero, ingresaron o no se hizo control, no se registraron, porque entraron y sacaron sin permiso lo que tenían autorizado, o sea, no dieron información a nadie, solamente se dijeron al lugar.
6: Sí, porque poseían una autorización, la cual, digamos, era viable en principio para que puedan acceder al lugar, pero como le digo yo, cuando dan aviso ya es desde el lugar del hecho, el hecho son dos, para que nosotros podamos intervenir a través del magistrado y bueno, en ordenar eso.
5: Comisario, ¿ustedes pudieron leer la oficina de qué se trata? ¿Se estudia de minería de la provincia o la NAS?
6: Lo único, bueno, la parte que tenemos información que han dado la noticia es de Secretaría de Minería. De la provincia, pero todo eso se está investigando, o sea, para ver la veracidad o si es, como le puedo decir, si está autorizado realmente o cómo viene el problema.
5: ¿Es el operativo del narcotráfico le dan participación automáticamente al corte de grado, conocimiento que toma medidas?
6: Sí.
5: Teniendo en cuenta que es el patrimonio nacional. ¿Por qué se comunicó con el Estado de Inclusión de Chile Cito y no con el juez federal que tiene que intervenir en este caso?
6: Bueno, el procedimiento, en primer instante se le da comunicación al magistrado, lo cual siempre se trabaja de forma coordinada, porque hay delitos que por ahí, de primera instancia interviene la policía y de acuerdo a la jurisprudencia o la jurisdicción que le corresponda, le da intervención al juez competente. Por este caso, o sea, de cualquier forma puede intervenir en primera instancia el comunicado al juez de instrucción y también se le da conocimiento al juez que entiende el caso, o sea, el federal en este caso. Pero por eso se le da, claro, digamos, o sea, se le da conocimiento, entonces ahí se ve la situación que, como le digo yo, está en, es material de investigación, entonces hay que ver bien cómo, cómo viene el tema de la autorización, si le va a dar
5: la autorización que van a poder decir,
6: La autorización entiendo que la tiene en poder la parte que fueron un lugar que seguramente se le va a exigir en, para justificar el problema que están...
5: Claro, la veracidad de...
6: La veracidad
5: de... No,
6: sí.
5: ¿Los camiones y las retrotrabadoras permanecen en el lugar?
6: Esa información no la tengo todavía, que realmente ya... que tendríamos que ampliar, pero por el momento todo quedó en el... como estaba en el lugar hasta que, bueno, se tomen otra medida.
5: Una, también,
6: claro. Como le digo, sí, está todo con custodia de la policía, de la comisaría de la jurisdicción. Y, bueno.
5: Pero los camiones no están demorados, ni secuestrados, nada, ni la máquina tampoco.
6: Solo se hizo el cese de la intención de la tarea que están por realizar, es la orden que tenemos nosotros, el magistrado interviniente, por lo tanto no tenemos hasta el momento orden de detención ni nada por el estilo.
5: Comisario, entiendo que ustedes fueron alentados por los vecinos cuando llamaron para que lo estaba sucediendo. Si no fueron por los vecinos que hubieran cargado y se hubieran ido sin autorización, sin nadie haya dicho, ¿podría pasar esto?
6: Eso no se podría confirmar porque tenemos unidades móviles que te hacen constantes recorridos hacia ese lugar por varias cuestiones. Número uno, porque tenemos, como todos saben, que por ese lugar siempre va a un lugar turístico, va mucha gente, asimismo la gran concurrencia de personas lleva que la prevención de las comisarías segundas haga que la unidad móvil extienda el recorrido y es constante el recorrido hacia ese lugar, sobre todo por lo que ocurrió anteriormente, el tema de la incendios forestales, el tema de accidentes que hubo y otras cuestiones. Entonces, en la detección, la detectar ese tipo de actividad se lo hubiese logrado, ya sea por la gente o por la unidad móvil que se creó.
5: ¿Y continuando la lista en Santa Valentina?
6: No tengo información al respecto, pero sí del tema por la parte policial, dice usted.
5: Sí.
6: No, eso es que tengo entendido que únicamente estaba la gente de sí, de comisión de segunda para hacer prevención hacia el tema de quienes ingresan o no al lugar, pero también en forma conjunta con turismo.
5: ¿Eventos deportivos, bailables, cómo se
6: les con normal, todo con normalidad, al igual que el tema de los eventos de los distritos? Asimismo la operativa de prevención que se hicieron en toda la ciudad y en el distrito adyacente, llevaron con total normalidad, ya como vieron los números acá de los hubo detenidos penales, contravencionales, vehículos retenidos por falta de casco y el tema de alcoholemia positiva.
5: El comisario, ya pasó un tiempo importante, ¿verdad? De que fue un incendio en Guantín. ¿Cómo sigue la denuncia? ¿Hay personas detenidas? ¿Cómo sigue la investigación?
6: Y bueno, esa investigación es amplia y de gran, digamos, diversas cuestiones, porque debido a que es un terreno amplio, lugares de acceso que tienen lugares también muy grandes, hace que se siga la investigación en ese aspecto, pero no se tiene nada todavía bien certero de los supuestos autores.
5: Comisario, ¿cuándo se trasladaron ustedes al centro administrativo? Que hace varios meses se había anunciado que ahí iba a funcionar la unidad de cancelamiento.
6: Y bueno, eso todavía no está bien estipulado, pero seguramente próximo tiempo.
5: Hasta
6: el momento, claro, está el plan es ese, pero todavía no está fijado en la fecha ni nada.
5: ¿Rehabilitado el centro de monitoreo ahí en este lugar?
6: ¿A dónde me dice? En el centro administrativo.
7: Muchísimas gracias por tu concepto, me hizo poner colorado. Soy un bendecido, lo digo todo el tiempo, soy un bendecido.
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0: está Córdoba?
1: No, acá movidito. Siempre te digo lo mismo. Aquí en Córdoba no nos aburrimos. O sea, escucha, en este momento...
0: Sí.
1: Guardería. Quiero que se vayan situando el contexto. Una guardería, aquí en un barrio que se llama Ampliación Cabildo. Imagínense una guardería común.
0: Sí, sí.
1: Van nenes de 2 a 4 años. Ajá. Nene, nenito, bebés. Va el nene de 2, lo sientan en la galería de esta guardería. Uh-huh. Y el nene se pone a jugar con su bolsita, la que le mandó la mamá. La cuestión es que cuando abre la bolsita saca un monedero, el bebé. Uh-huh. 2 años, le digo el bebé, pero bueno, el nene. Uh-huh. 2 años. Saca un monedero y de repente la... Señora, ¿cómo se le dice? Señorita, seño...
0: Sí,
1: ¿cómo
0: se le dice? La seño habitualmente, sí.
1: La seño. La seño dice... ¿qué es eso? Empezó a ver como pequeños caramelitos chiquititos. Como si fueran de bicarbonato. Y no era bicarbonato y no eran caramelitos. Eran 71 dosis de cocaína.
0: No, Ale.
1: Sí. Entonces, llamó a la policía y nomás, el nene jugando con su monedero. ¿Qué? Claro, ¿quién no tiene un monedero con 71 dosis de cocaína?
0: ¿Quién no tiene?
1: La cuestión es que cuando fue la madre dice, devuélvanme mi monedero. No, señora. No, señora, no le devolvemos nada. Y cayó la policía detenida la mamá de este nene. 71 dosis de cocaína, escondió la droga donde no correspondía a la doña.
0: No, y se acordó, y se olvidó. Fuiste.
1: Y andó a saber cómo estaba en ese momento. Claro. La cuestión es que detenida la mamá y ahora ese nene quedó a cargo de la abuela para la Secretaría de la Niñez. Ahora se hace cargo la abuela, la mamá detenida en Bower, así que bastante llamativo, por cierto.
0: ¡Qué locura! Estoy viendo una de las...
1: Es en este momento. La otra noticia, a esta hora en Córdoba, un inspector municipal que quedó detenido por coimero, literalmente, por bandido, por malandra, por zaro, por amigo de lo ajeno. Le decía, literalmente estaba en un puesto de privilegio, iba a un comercio diciendo, che, yo tengo salones, se quiero habilitar 4 salones, ok. Hay 2 vías, la vía lenta o la vía rápida. Mira que si no vas por la vía rápida, te hago la vía imposible para que nunca se te termine de habilitar el negocio, ¿eh?
0: Ah, qué divino.
1: Qué exacto. Divino. Entonces, fueron varias denuncias y quedó detenido este inspector municipal por coimero, por defraudación a los deberes de funcionarios públicos y bueno, varias más. Pero pasa, ¿eh? No es la primera vez que se siente esto en Córdoba. Que los de habilitación de negocios hacen de la suya.
0: No, pero en tiempos a donde la virtualidad hace de las suyas también, y donde podés filmar, grabar, ¿todavía o no? ¿Y se animan a eso?
1: Sí, tal cual. Y no saben qué hacer con la cantidad de hechos que hay.
0: Terrible. Es como decís, Córdoba nunca se aburre. Y en realidad, no. Yo estos 2 hechos que contás, claro, que se están dando en este tiempo, a este instante, ahora.
1: Hoy. Exactamente,
0: claro.
1: Hoy.
0: Pero también hoy fue lo del super policía que se largó cuando vio que había 3 que pasaron de largo en el auto.
1: El Gato Peters, un humorista argentino, tenía un famoso cuento que hablaba de Cosquín, del Festival de Cosquín, y decía, el famoso río Cosquín, que en enero lo miras con más ganas de tomártelo que de meterte, dice, porque claro, después de comerte un par de locros en Cosquín, con la acidez que tenía el locro, qué dejada. Y hablaba del río Cosquín. En ese mismo río, anoche, 3 chicos de 17 años iban en su auto, y en una curva siguieron de largo. Uh-huh. Y se mandaron a la mitad del río. Y ahí quedó el auto destruido, literalmente. Y de los 3 chicos, 2 salieron por sus medios y quedaron a una orilla. Uh-huh. Para situarlos en contexto, a las 4 de la mañana, 0 grados.
0: No.
1: En Cosquín, 0 uh-huh. grados. El agua helada. Salieron los chicos, se sentaron en un costado y un tercero. Perdón. Sí. Y un tercero quedó en una piedra al lado del auto, pero no podía salir, no podía salir por su propio medio porque le dolía todo.
0: Qué horror.
1: Pasa un policía, ve esto, ¿qué hizo el policía? ¿Me tengo que tirar?
0: Claro.
1: Entonces, ¿qué precaución toma el policía? Con el frío que hacía, dice, bueno, me tengo que desnudar. ¿Por qué? Porque si yo lo rescato, después necesito ropa seca.
0: Claro.
1: No se puede tirar con la ropa mojada porque después te baja la temperatura mucho peor.
0: Claro. Aparte es más difícil. Entonces, nadar con la ropa puesta, imposible.
1: Y no sé si es imposible, pero después, la debo después si no tenés ropa, ¿qué haces? Entonces se desnuda, queda solamente con calzoncillo y se tira. Ese policía es el oficial Juan Barrera. Es un chico de apenas 25 años, jovencito, de Cruz del Eje. Estuve hablando con él y le preguntaba cómo fue todo y esto me contaba.
2: ¿Esto qué fue, a las 4 de la mañana?
3: Sí, aproximadamente a las 4 de la mañana.
2: Pero, o sea, los chicos se cayeron en el río con el auto y ahí, ¿qué pasó?
3: Claro, lo que nos manifiestan ellos, que, bueno, venían por la avenida Vidor Castillo y al tomar el Baden pierden el control del vehículo. Pierden el control del vehículo y justo había una curva. Y bueno, y terminan en el río. Y cuando nosotros llegamos, estos dos adolescentes, el que conducía y el acompañante, se encontraban en la costanera, en la orilla. Y ellos nos aducen que habría un tercero en el río, pidiendo auxilio. Bueno, nosotros llegamos a la orilla, afirmamos que estaba el menor ese en una piedra en medio del río, y bueno, mi compañero Manuel, mientras lo calmaba el menor este, yo me lanzo al río y a posterior lo rescato. Cuando yo me meto, el menor este me dice que le duele mucho la espalda y que no se podía mover. Entonces lo tomo del torso y ahí a posterior lo saco hacia la orilla, donde mi compañero Manuel y otro efectivo más de ahí de la comisaría de Santa María, Franco, le brindan las primeras atenciones a los menores y a posterior a mí.
2: Qué desesperante de haber sido para ellos, ¿no?
3: Sí, me imagino. Me imagino el ser los tres menores. Bueno, como te digo.
2: ¿Cuánto edad cada uno?
3: 17 años tenían los tres.
2: 17 los tres.
3: Sí.
2: ¿Y tipo 4 de la mañana fue?
3: Claro, fue a las 4 de la mañana.
2: No te quedó otra que tirarte, pero claro, tenías que tener ropa para después, si no era peor.
3: Sí, no, obvio, no me quedó otra. Y fue una cuestión de segundo, como nuestra profesión, bueno, nos hace que tengamos que cambiarnos y descambiarnos en segundo. Cuestión de segundo fue que me descambié y no me quedó otra de que tirarme.
0: ¡Qué genio! Mira, en un segundo pensó que era mejor cambiarse, descambiarse, tirarse, ayudar al otro. Tan jovencito, ¿verdad?
1: Sí, pero capacitado.
0: Claro.
1: No te queda otra.
0: Claro.
1: Claro, yo lo aprendí cuando lo vi en Survivor Man, en Discovery.
0: Ajá.
1: Impresionado. Y alguna vez te tenés que tirar, viste, tenés que poner la ropa en una bolsa impermeable. ¿Pero de dónde querés que saque una bolsa impermeable, hermano? Claro, viste, te dan como que vos tuvieras todo.
0: Claro.
1: Pero no tengo todo. Bueno, la cuestión es que terminó todo bien, por suerte. Ese auto todavía, ayer, o sea, fue a las 4 de la mañana, no lo han sacado del río todavía.
0: Ah, mira. Ahora,
1: no lo han sacado del río.
0: ¿Qué historia detrás de estos jóvenes, verdad? Porque en realidad, bueno, genial. Esto que veíamos también, gran proeza del policía, ya que siempre estamos

0: ¿Me entendés? En las situaciones límites, mira, ¿por qué le hizo frente al ladrón? Bueno, elegís cómo reaccionar.
1: Claro, claro.
0: La cuestión es que reaccionaron perfectamente como tenían que hacerlo y bueno, terminó todo bárbaro.
1: Y sí, menos mal, una buena noticia. Así como seguramente en todo este proceso hasta noviembre, cuando llegue el Papa a Córdoba, se está preparando con todo.
0: Sí, bueno, hay un diputado a nivel nacional que está proponiendo que sea día no laborable en Argentina los 3 días en el que el Papa esté en este país.
1: Eso es molesto.
0: Las provincias a donde no va a ir el Papa van a decir, ¿y qué tengo que ver yo? ¿Por qué tiene que ser feriado o no laborable los días que venga el Papa si acá no viene?
1: Claro.
0: No, porque es una fiesta y demás, pero el perjuicio económico...
1: Claro.
0: Si vos me apurás, yo te diría que debería ser un día normal en Córdoba, que es feriado ni no laborable, un día normal, qué tanto.
1: Sí.
0: Pero va a ser un caos, ¿no?
1: De verdad.
0: Va a ser un caos. Aquí en Córdoba están trabajando desde hace ya varios meses, porque ya habían venido de la Nunciatura Apostólica y los enviados del Vaticano a hacer una primera visita para saber qué posible itinerario puede tener el Papa en Córdoba. En el 87 vino Juan Pablo II, durmió en el arzobispado, de hecho estuve en estos días en el arzobispado, estuve en la habitación donde durmió Juan Pablo, en el balcón donde estuvo Juan Pablo II. En ese momento había venido Juan Pablo y la cantidad de miles de personas en la avenida Irigoyen. O sea, el arzobispado está a 2 cuadras del patio Olmos, donde vos estuviste, Adri.
1: Sí, sí.
0: Por avenida Irigoyen, como yendo para Plaza España, la avenida Irigoyen es una avenida hermosa en Córdoba. Casi al frente del patio Olmos está el arzobispado. Sí. Ahí durmió Juan Pablo II y ahí va a venir León XIV.
1: Mira.
0: Pero no va a dormir en Córdoba, sino que va a estar 2 horas en la siesta, nada más, acá.
1: Ajá.
0: Quizás viene a descansar. A la mañana, cuando venga a Córdoba, León XIV, se va a juntar, va a tener una actividad en la catedral con sacerdotes y religiosas. Lo mismo que hizo Juan Pablo II en el 87 cuando vino. Ahí te estaba por decir que era tanta la cantidad de gente que Juan Pablo II salió al balcón y dijo, gente, el Papa también duerme.
1: Claro, bueno, descansa.
0: Pueden ir,
1: señor.
0: Pueden ir. El Papa también duerme. Y ahí es cuando la gente se desconcentró y dijo, y sí, mostre. Tiene que dormir.
1: Y sí.
0: Ya está, ya saludó, nos podemos ir. El Papa también duerme, dijo. La cuestión es que acá, todos estos detalles son los que están analizando. Casa militar, el Ministerio de Seguridad. ¿Por qué casa militar? Porque también va a estar con Milei. Apenas venga a Argentina, Robert Prevost se va a juntar con Milei en Buenos Aires, lo van a recibir, va a tener alguna actividad protocolar. Con decirte que Milei nunca recibió las nuevas autoridades de la Conferencia Episcopal Argentina. Desde 2024 que están las autoridades de la Iglesia de Argentina, Milei nunca los recibió, nunca. O sea, no sé si es la mejor relación, pero de igual manera viene un jefe de Estado, más allá que sea el jefe de la Iglesia. Viene a Buenos Aires, al otro día vendría a Córdoba. Es decir, ¿cuándo vendría a Córdoba? Seguramente el 9 de noviembre. No está definido todavía.
1: Ajá.
0: No está definido cuáles son los días. Viene a Córdoba, viene a la catedral, pasa por el arzobispado, y de ahí hay que definir las modalidades de traslado, pero iría directamente para Fadea, que es Ruta 20. O sea, del pleno centro de Córdoba hasta Fadea serán 8, 9 kilómetros, y Fadea es la fábrica argentina de aviones. Es un lugar tremendamente grande, en donde esperan no menos de 600.000 personas para una misa multitudinaria.
1: Qué impresionante. Bueno, ahí estará el señor Daniel Godoy haciendo la cobertura exclusiva con la visita del Papa en Córdoba, y seguramente se va a cruzar contigo. Estaremos haciendo esa cobertura, y sin ninguna duda también para nosotros y para la 10-3 es muy importante, así como cada evento que se desarrolla en el país cuando podemos estar, y mucho más siendo Córdoba. Estamos tan cerquita.
0: Por lo que tengo entendido, no es muy afín a las fotos, a la cercanía, como era Francisco, por ejemplo.

0: el Papa. Fadea se va directamente en helicóptero para el aeropuerto, para evitar tiempos de traslados, y desde el aeropuerto iría para Luján, donde obviamente van a seguir todas las actividades. Pero aquí en Córdoba están trabajando codo a codo con el Ministerio de Seguridad. Cuando definían a dónde puede ir el Papa,
1: claro,
0: la propia ministra Monteoliva le dijo a la delegación de la Nunciatura del Vaticano, Córdoba. ¿Por qué? Porque tiene una capacidad el Ministerio de Seguridad, donde tienen aceitado cómo hacer todo el procedimiento,
1: claro,
0: cómo cuidarlo y cómo mantener el operativo.
1: Claro.
0: A todo esto, un dato. Cuando fue el Papa a España, esos tres días donde estuvo en España costó al país 45 millones de euros.
1: Ajá.
0: El costo del operativo. Entonces, el país, o sea, España, puso cerca de un 30% de ese costo total.
1: Uh-huh.
0: Un 20% benefactores, empresas, la propia gente, las colectas de la iglesia. Y es por eso que para las próximas semanas habrá una colecta puntual en las misas, y lo que se recolecte ese día será para los gastos que lleve la venida del Papa a Córdoba y al país. Entonces necesitan fondos.
1: Uh-huh.
0: Va a haber una colecta especial, y durante todo este tiempo está abierta una colecta, y todo lo que se haga o se junte va a solventar gastos. Por ejemplo, si viene el arzobispado, va a haber un gasto. El día de la misa va a haber en los libros, en las banderitas, en el operativo, en la cintita. Todo cuesta.
1: Claro.
0: En el traslado, en el auto, todo cuesta. Entonces, en España habían dicho, se gastó 45 millones de euros entre todos y dejó como saldo positivo en la economía casi 200 millones de euros.
1: Uh-huh.
0: Bueno, Córdoba y Argentina va a tener un costo, van a tener que poner una moneda, pero imagínate cuánto puede llegar a quedar con la famosa economía naranja, que es el turismo y la gente que viene de afuera, en hotelería, gastronomía, el mercado informal, los vendedores ambulantes. Imagínate la cantidad de plata que puede llegar a quedar en Córdoba, y eso es parte de la discusión también.
1: Claro. Bueno, además de que hay una gran cantidad, y creo que son mayoría en Córdoba, quienes se rigen por la religión católica, apostólica y romana, ¿verdad?
0: Sí, sí, yo te diría que muchísima gente dice ser y se proclama católica, pero no suelo ir a misa. Yo soy católico, te dicen, no soy practicante, pero yo creo que cuando venga el Papa, seas practicante, católico o no católico, es una figura a nivel mundial y muchos van a querer estar cerca para ver qué onda, para ver qué tal. Yo creo que llama la atención, ¿no? Definitivamente, ¿no? Decime cinco personas famosas en el mundo y te sale el Papa.
1: Sí, sin duda, sin duda.
0: ¿Me entendés? O sea o no católico, o sea, y lo tenés acá, a un kilómetro de tu casa, y te llama la atención.
1: Desde ya, desde ya. Qué movida, qué movida. Bueno, de hecho ya a nivel nacional, las reuniones que tuvo Karina Milei ultimando detalles.
0: Sí,
1: y todo
0: sí.
1: Lo que eso también hay...
0: Bueno, tiene otros problemas, Karina, ¿no? Por estos días, pero... tiene otros problemitas.
1: Sí.
0: La expareja de Cerimedo, que le está dando con todo, y no sé si Karina está pensando en la venida del Papa, ¿viste? Creo que está con otros daños colaterales.
1: Tal cual. Me dice una amiga en un mensajito, decile que al día de hoy todos los hoteles están ocupados para esa fecha en Córdoba. No.
0: ¿Ya está todo reservado?
1: Claro, porque ella tiene uno de sus hijos viviendo allá hace bastante y estuvo hace poquitos días en Córdoba. Nosotros con la promo vamos y por eso sabemos. Ah, mirá, se van con toda la promo desde Chilecito. Claro, al día de hoy...
0: ¿Ya están reservando y se encontraron porque está todo reservado?
1: Tal cual, decile que al día de hoy todos los hoteles están ocupados para esa fecha. Sí, sí, sí, ya están averiguando. Van con la promo de Chilecito para allá.
0: No la tenía, ese dato que ya está todo lleno.
1: Sí, tal cual. ¡Qué terrible! Bueno, ¿habrá un lugarcito en tu casa? Vamos habilitando donde, habitaciones para...
0: Donde entra dos, entran tres, ¿sabes?
1: Bueno, genial, pero
0: así
1: también...
0: Así es, mi abuela, donde comen dos, comen tres, pero somos ocho, abuela de... Bueno, vení, dice, el puchero es para todo, dice, ¿qué tal?
1: Claro, habilitemos para poder tener un lugarcito, digo, ¿cuánto te puedo cobrar? Vos sabés que en lugares cuando hay este tipo de movida decimos, bueno, tenemos el departamentito en el fondo, nos vamos a otro lado, nos vamos a la casa de mami, alquilamos la casa, ¿y sí?
0: Vos reíste, pero mi hermano le encanta viajar, sí. Y tiene un sistema, no sé si sigue existiendo, Couchsurfing se llamaba, que se hospedaba en cualquier parte del mundo gratis.
1: Sí, corazón, haces pero el gratis. Intercambio, sí.
0: Pero, gratis, entonces se puntuaban tanto el dueño de la casa como el pasajero, se puntuaban, pero él tenía que poner la casa también para si algún turista que quería venir a Córdoba. Claro. Entonces intercambiaban todo el tiempo así, y se conocía todo el mundo, y aquí en el país, viajó por todo el país, que hospedaba en Chilecito, gratis, y sí. Le decía, cuando quieren ir a Córdoba, está mi casa abierta, intercambiaban hospedaje, sí, gratis, sin sí. Un centavo.
1: ¿Pues sabés que yo estaba a punto de hacerlo? Sí, y todavía eso me sigue dando vueltas, ¿eh? O sea, no estoy lejos. Es genial, es lo que más que no te sale es el hospedaje siempre.
0: Adri, mi hermano se iba a trabajar.
1: Mira.
0: Y dejaba a los turistas en la casa solos.
1: Claro, claro.
0: Nunca pasó nada, pero nunca le pasó nada.
1: Sí.
0: Nada. Le daba la tarjeta del boleto, le decía dónde pueden ir, dónde no. Chao, hasta luego. Y le dejaba la llave de la casa. Eso es impensado en la diaria.
1: Sí, sí, sí.
0: En la diaria, pero dice, no va a venir alguien de Holanda para robarme acá en Córdoba. Y dice, no, no tiene sentido.
1: Vos sabés que esa es una de las preocupaciones, era lo que yo había averiguado. Digo, no, mirá si desvalijan todo. Dice, no, está todo seguro porque es como un círculo cerrado y todos se van recomendando y todos se conocen. Y yo decía...
0: Claro, porque vos ves... A ver, ¿quién me pide hospedaje? A ver, Adriana. A ver, ¿cuántos comentarios tiene? ¿Qué puntaje tiene como visitante, digamos, claro. Como turista, y todos hablaban maravilla, entonces vos no aceptás a cualquiera.
1: Claro, tal cual, sí. Sí, vos sabés que a mí me encanta viajar, y eso está en la agenda anotadísimo. ¿Cómo hago para...? Sí. Claro, para que se te reduzcan los costos, y después lo importante es el hospedaje. Y todo lo demás se arregla, comés huevito duro, ensaladita, o sea... Sí, ah. todo eso.
0: Ah, te olvidate. Así que bueno, otro día te hablo de lo estrictamente pastoral que va a ser el Papa aquí en Córdoba, y digamos, qué mensaje va a dar, o cuál es el significado para la Iglesia de Córdoba y demás, pero bueno, aquí hay muchísima expectativa, yo me voy con este datito nuevo que no lo tenía, que ya está todo lleno para cuando venga.
1: Sí, corazón, sí, es así. Te mandamos un abrazo grande hasta el mes de noviembre, parece que queda un montón y en realidad no, y todos estos detalles los vamos a charlar. Te queremos un montón, un abrazo grande, Ale Pozo, y nos encontramos en cualquier momento.
0: El año está perdido, me dijo un familiar, era 2 de enero, pero bueno, imagínate ahora.
1: Un abrazo, Ale.
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1: Y en el tema de mirar el cielo, qué lindo fue poder encontrar ese lugar que es el aula, no lo conocía. Pero me guió las lucecitas que ustedes pusieron en la escalera que nos llevó hasta encontrar el lugar a donde se proyectó la película. Me encantó el lugar, que ya conocía de hace muchos años por otra situación, pero no específicamente ese que está ambientado para que, en el caso tuyo, puedan ver películas. Contanos.
3: Sí, exactamente. Bueno, vos le dijiste por algún otro motivo, en algún momento más de alguna persona lo va a conocer, porque en algún momento fue un búnker político, donde se hacían reuniones, obviamente, como tantos otros lugares. Hoy en día es un lugar cultural, en el cual desde el verano se han hecho muchas actividades, algunas gratuitas, otras aranceladas, donde han venido chicos a capacitar de La Rioja. Es un lugar distinto en Chilecito, por suerte, lugares de los que se necesitan a nivel cultural.
1: En la calle Gobernador Mota, digo, para quienes no los conocen, es Gobernador Mota en la escalerita. Yo decía, pero acá estaban los departamentos de Moreno.
3: Exactamente ahí. Gobernador Mota y esquina San Francisco sería toda la construcción de ladrillo.
1: Tal cual.
3: Y está bueno porque siempre, durante muchos años, bueno, hablando en privado con Adriana, muchas veces hemos dicho que no hay lugares para los chicos que les gusta escribir, a los chicos que les gusta hacer poesía y esas cuestiones, y por ahí se han hecho varias actividades vinculadas a esto. Bueno, nosotros como por ahí también no somos muy del popular con nuestras actividades, porque obviamente es algo que es nuevo, por más que te ha apuntado al turismo, una de las ramas de las que nosotros tenemos son estas proyecciones que tal vez estén apuntadas a el público chileciteño, por una cuestión de generar esta iniciativa de ver el cielo de otra manera. Y en este caso nos hemos juntado el día viernes para proyectar una película que está vinculada al espacio. Y obviamente también nos parece que por ahí incluso el hecho de ir al cine en Chilecito todavía no es el gran boom como en otras ciudades, que es una salida más. Y creo que esto de poder ir ver una peli, poder charlar después al terminar la película con un desconocido, también está bueno, y creo que va a generar en el tiempo que también se consuma el cine en Chilecito de otra forma.
1: Claro.
3: Esperemos. Creo que por ahí son esas cosas que uno apunta a largo plazo de decir que son cambios de paradigmas sociales. Así que, obviamente, nosotros felices por poder ver una película del espacio y poder contar cuál es el trasfondo. Porque muchas veces lo vemos y no sabemos cuánto de realidad hay, cuánto de ciencia ficción hay, o a veces incluso nos parece que fue una película puramente de ciencia ficción y después nos damos cuenta que esos estudios a la actualidad sí existen, porque hay científicos que desarrollan ese tipo de tecnología, y cómo las diferentes personas van viendo desde la perspectiva que les toca. Hay gente que lo vio desde el lado político, hay gente que lo vio del lado cultural, y hay gente que lo vio incluso del lado científico, porque obviamente había gente que era muy abocada a las ciencias y lo vio desde el lado del desarrollo tecnológico en las ciencias, incluso vinculado a la biología, pero a la biología tecnológica. Había alguien que estudiaba algo de eso y nos comentaba después cuál era la posibilidad de que se desarrollen maquinarias de este tipo.
1: Que contale a la audiencia la película cómo se llamaba y básicamente de qué trataba, la que vimos el sábado, el viernes.
3: Sí, vimos. Normalmente nosotros cuando hacemos proyecciones, proyectamos películas que ya pasaron, no sé, hace 10 años, 7 años, 5 años, pero en este caso nos pareció que el día que fuimos al cine fuimos a ver el proyecto Hail Mary, que salió este año, y nunca habíamos proyectado una peli que salga este mismo año. Pero como fuimos y hemos tenido el comentario que nadie había ido a verla, nos pareció raro porque a mí en lo personal me gustó mucho. Y después obviamente fuimos buscando información, y era parte de una peli que se desarrolló a través de un libro que lo escribió Andy Wright, que es el mismo que escribió The Martian, que es otra película con Matt Damon, que es mucho más conocida. Y entonces lo que pasó fue que nos pareció raro que nadie había ido a verla, siendo que era más o menos más popular, tipo película pochoclera. Y entonces dijimos, che, si pasamos esta, porque también siempre estamos acostumbrados a pelis del espacio en donde cuando hay un alienígena, o nos viene a invadir, o tenemos una guerra, o hay explosiones y un montón de cosas. Y en la traducción de esta película, el libro se llama también Proyecto Hail Mary. En la traducción fue malísima para el español, porque se llamaba Proyecto Fin del Mundo. Entonces uno va al cine esperando a ver películas del estilo catástrofe, como Armagedón, alguna de esas, y después terminamos viendo nada que ver. Y entonces eso es lo que nos llamó mucho la atención, que la traducción por ahí también puede haber alejado al público, y cuando fuimos fue otra cosa.
1: Claro.
3: Entonces la verdad nos pareció una película linda para mostrar, de ver que la posibilidad de conocer un ser extraterrestre puede estar muy alejada de lo que nosotros pensamos que va a ser una persona con, básicamente parecido a un ser humano. O como los aliens grises que siempre nos ponen en foto, los encuentros cercanos que normalmente uno ve, y que tal vez termine siendo el desarrollo de vida inteligente en otro lado más parecido a cualquier otra cosa que ni siquiera se nos venga a la mente. No quiero contar mucho para el que le quiera ver.
1: Claro, ¿puedo decir que era parecido a una tarántula? No.
3: Sí, bastante, sí.
1: Claro.
3: Bastante,
1: una cosa medio rara, pero creo que cada uno tiene armado en su mente cómo sería un extraterrestre, como bien decís. Uh-huh. Algunos verdes, cabecita grande, otros no, largos quizás, no sé, algunos uh-huh. bonitos. Cada uno tiene más o menos armado como lo mismo, como sería un ovni, un objeto volador no identificado, pero es muy interesante el hecho de poder tener la previa y después. Me encantó además la forma en la cual decoran cada vez que proyectan una película, ese famoso astronauta bello, y después dije, ¿cómo no me saqué una foto? No nos sacamos ninguna foto. Estaba todo para poder hacerlo. Bueno, encontrarse con gente tan linda ahí, estaba María Laura, Martín, entre los que conocía. Uh-huh. Bueno, gente que uno aprecia mucho, y en ese espacio poder tener casi 2 horas de este todo, que significa poder disfrutar de una película comiendo pochoclos, gracias por eso, y después por la explicación posterior y la postura de cada uno. Así que fue bellísimo. Quería además comentarte y preguntarte con respecto al eclipse que tuvo España, si de alguna manera a nosotros también nos afectó, porque ese día me había llegado un mensajito de alguien que me decía, hace 2 días que estoy llorando, ¿habrá sido por el eclipse? ¿Qué nos pasa con esto? ¿O no tiene nada que ver?
3: Desde mi perspectiva y desde lo que a mí me corresponde hablar o lo que estudio, no, obviamente que no tiene absolutamente nada que ver. Nosotros vamos a tener un eclipse de sol el año que viene, en febrero, para el cual sí nos vamos a preparar. Todavía no sabemos, tenemos muchísimas ganas de ir a donde se va a ver la totalidad, que va a ser en el sur. Uh-huh. Y por ahí decir, te vas a viajar para ver un eclipse que dura unos segunditos, y sí, yo creo que es uno de los espectáculos del cielo más grande que hay. Uh-huh. Y por el otro lado, así como yo también digo que no te afecta nada un eclipse, a menos que mires el sol, o sea, las cosas evidentes, que te podés quedar ciego, le afecta a la naturaleza por el hecho de la sensibilidad que tiene con el ambiente, que me ha pasado que cuando estamos viendo un eclipse total, todos los pájaros se van a los árboles porque piensan que está oscureciendo.
1: Claro, claro.
3: Y la temperatura baja, eso sí, se siente la diferencia, porque es como cuando ustedes pasan, póngale que están en el sol y entran a un galpón. Ese cambio de diferencia de temperatura por el hecho de estar en la sombra es lo que se siente en el eclipse total. Nosotros lo vamos a tener en febrero del año que viene. Pero este mismo mes tenemos uno de luna.
1: Ah, mira.
3: Por ahí los de luna son menos populares. Incluso en Los Simpsons hay una parte muy graciosa en donde le dice, che, va a haber un eclipse para que miren para arriba, y justo iba Homero colgándose un cable y el que está al lado dice, no, es de sol o nada. Y mucha gente es como que le gusta solo el de sol, claro, obviamente es mucho más llamativo.
1: Sí.
3: Que se oscurezca de día, uh-huh. que en pleno día, pleno mediodía se ponga de noche, que la luna se cura de ese color rojizo, que son las famosas lunas de sangre, uh-huh. pero que esta vez no se va a llamar así por el hecho de que no se va a cubrir al 100%. Así que ahora, entre la madrugada del 27 y el 28, creo que caería jueves, si mal no me equivoco, después de las 10:30 de la noche, 11:30, hasta la 1:30 de la mañana va a ser el eclipse de luna, que van a ir viendo que lentamente la luna se va a ir cubriendo con la sombra de nuestro planeta, de la Tierra. Así que un evento súper importante, así como para mí, y como lo cuento acá en este medio, es importante desde la ciencia, desde lo emocional también, porque obviamente ver un eclipse no es algo común. Uh-huh. He visto que hay campañas en redes para justamente atemorizar a la gente de que no vea los eclipses, porque se va a sentir mal, porque se va a descomponer, porque trae mala suerte, porque un montón de cosas que no tienen un asidero científico ni nada que lo compruebe. Póngale que sea algo sentimental, tampoco no hay nada estadístico que diga, se estudió 100 personas para decir que 75 se sintieron mal entre tal y tal horario del eclipse. No. Entonces por ahí hay una campaña de divulgación anticientífica en redes, que es muy grande y es muy difícil llevarle la contra, porque normalmente el algoritmo va a tender a mostrar estas cuestiones que son un poco más, obviamente generan más engagement, más reacciones en cuentas, y lo va a mostrar más que tal vez un científico, un hombre mayor de edad con lente que salga explicando algo.
1: Qué difícil es hoy luchar contra tanta estupidez, porque en realidad lo que las redes sociales te están mostrando es que habla cualquiera. Por eso en algunos lugares también están restringiendo un poco lo que en las redes sociales se ve. No cualquiera puede hablar de nutrición si no tiene idea de qué está hablando, tenés que haber estudiado, o de medicina, las recomendaciones que hay. Y por otro lado tenés esto, ¿verdad? La parte científica, ¿dónde queda? E indudablemente llama mucho más la atención una publicación rápida, estruendosa, alarmante, que una publicación que te habla desde lo científico o desde ese lugar que uno necesita, que es, bueno, lo dice alguien que estudió y no cualquiera que tiene ganas de tener muchos likes para ganar plata. Es terrible luchar con eso, pero bueno, es una de las tantas cosas de la modernidad, ¿verdad?
3: Sí, hoy estamos viendo la moda de, actual, que es la de farmear aura. Igual voy a poner este fin de mes, la luna va a farmear aura con el sol, va a ser un desafío, a ver.
1: Mira, yo sabes que me quiero poner siempre en el lugar muy Moria, ¿no? Adelantada el tiempo, te entiendo todo, comparto todo. Pero esto de farmear aura, cuando veo a los chicos, que son como las batallas que hay en Buenos Aires, ¿no? Y se van multiplicando. Farmear aura, entonces las manitos así, son gestos, son miradas.
3: Y sí, por ahí también es armarse de paciencia y tratar de entender. Hablando con mi familia, realmente le pasó por mi etapa de pavo. Sigo estando en la etapa de pavo, sí, no tanto. Pero creo que era más difícil hacer algo como para que uno diga, che, mira lo que hace es esta piola. Por ahí era agarrar un instrumento. Que sí. Decía, el copado es el que está haciendo algo, el que juega en un club y de chico, bueno, pudo jugar en primera. O el que justamente toca un instrumento, o el que pinta. Los que iban a la polivalente en su momento, cuando yo era chico, decía, oh, mira lo que hace ese chico.
1: Claro.
3: Y había que tener tal vez alguna condición.
1: Talento.
3: Que te haga sobresalir.
1: Talento, un talento.
3: Por la cual requiere esfuerzo y lo que fuera.
1: Claro, un talento. No, ponen las manitos así, y todos lo filman, lo aplauden, se arma alrededor de una cantidad de chicos porque está uno farmeando aura mil.
3: Me acuerdo que leía bien en los actos, 2000, también era bien visto. El que leía los actos estaba visto como, mira cómo lee ese.
1: Claro, un talento.
3: No se equivoca en nada.
1: Un talento. Y farmear aura. Ok. Hay que. Como bueno, ya tuvimos tanto. Y algo más. Alguien decía también, bueno, acordate cuando uno era joven, estaban los chetos, estaban esto, después los emo. Cada comunidad tiene su propia evolución y su cuestión identitaria, ¿verdad? Pero es como que pareciera que vamos atrasándonos en el tiempo, ¿no? Bueno.
3: Sí, yo creo que nos estamos volviendo una sociedad mucho más simplista. El hecho de las redes sociales es una demostración automática, que un video dure 30 segundos, que prácticamente ya no se pasen documentales en la tele, porque el hecho de que la atención, el tiempo de atención no es en pantalla no es el mismo. Bueno, por ahí nos cuesta mucho desde lo que hacemos nosotros llegar a la gente, porque publicamos mucho, tenemos muchas visualizaciones, no sé, bueno, muchas en el sentido de lo que hacemos nosotros, que por ahí son 3.000, 4.000 visualizaciones, pero no tenemos gente que esté leyendo lo que nosotros estamos poniendo, porque nos preguntan en la misma publicación el día y la hora, y por ahí nosotros es lo primero que ponemos. Incluso cuando hay un evento, nosotros ponemos en qué dirección mirar, ponemos una publicación que va al estado y otra que va a un link que te da más información dentro de nuestra red de Instagram. Y por eso sí nos cuesta muchísimo el hecho de que también nos cuesta que nos siga la gente, porque les gusta en el momento ir, ver, pero después no te siguen y te comparte nada. Pero por el hecho de que también reconozco que la actividad que hacemos es un poco más difícil de digerir fácilmente, como hablar de ciencia. Por ahí nos han dicho si podemos o queremos hablar de ufología. Normalmente cuando lo hacemos está fundamentado lo que hablamos en la charla el otro día de las posibilidades que nos da la ciencia, de decir que si hay vida o no extraterrestre, cómo sería en caso de que no sea una cadena de carbono, cuál sería el próximo elemento que sería el más indicado y por qué no se forma vida a través de otra cosa. Va por otro lado, y cuando nos hablaron el otro día, no podía contar ninguna experiencia, porque más de una vez lo he dicho en la radio, que lo envidio a la gente que ve cosas en el cielo, porque nunca me pasó.
1: Claro.
3: Entonces, de lo personal, para armar algo que no me pasó, también me cuesta mucho.
1: Obvio,
3: hablando
1: del cielo, y vos que estás en el tema, SpaceX presentó un satélite cuya única misión es correr inteligencia artificial. No internet, no GPS, solo cómputo en el espacio. Se llama Al-1, y la razón por la que existe es porque los data centers de IA en la Tierra ya no tienen un problema de chips, tienen un problema de física. Necesitan cantidades absurdas de electricidad y agua para enfriarse, y se están quedando sin ambas cosas. La respuesta de Elon Musk fue...
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3: De un lugar en cuartos de la Copa Argentina. El partido se disputa en La Pedrera. El Pirata quiere seguir soñando en el certamen federal ante una academia que llega golpeada. Es la hora 19 con 2 minutos. 18 grados, 2 décimos la temperatura en la ciudad, 30 el porcentaje de humedad. Viento del sudeste a 6 kilómetros por hora. La visibilidad 10 kilómetros. El cielo está algo nublado. Se anticipa para mañana, mínima 3 grados, máxima 22.
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3: Vamos habilitando la segunda hora en Hitódromo junto a Tiago PZK. La regó con todo la segunda. Esto se llama Domingo.

0: la música junto a Vici. La canción se llama We Love You, junto con Sandro Cavazza. 19:11. Uy, mirá, me siguen mandando fotos. Mauri, te mando mis cookies, me dice María, desde Cabana, Unquillo. Qué rico que se ve eso, qué cosa linda.
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0: Buenas, Mauri, me dicen por acá, más mensajes. Gastón, estoy pintando mi casa. Gracias por la compañía. Bueno, Alexander Pires, ¿puede ser una canción? Me dice Patricia por acá. Dale. Estamos musicalizando el maestro André Moya. Le vamos anotando y le vamos pasando todas las canciones que ustedes piden. Así las escuchamos hoy o mañana en Hitódromo. Llega ahora Las Pelotas, Sin la Piel.

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0: Esta es la canción de Bad Bunny, la canción se llama Debe tirar más fotos. Estaba chequeando una noticia que está en Cadena 3. Hay una isla paradisíaca que busca voluntarios para alojarse gratis durante el 2027. Orpheus Island, en Queensland, ofrece alojamiento gratuito a quienes colaboren con tareas de mantenimiento. La James Cook University busca voluntarios para el 2027 y no cobra por hospedarse. O sea, hay que ir a colaborar en el cuidado, en la preservación de este lugar hermosísimo de Australia. Para 2027 se abrió la convocatoria. Bueno, hay que postularse, ¿no? Lógicamente, hay que carparse el viaje. Hacerse la idea que uno va a estar en una isla. Según estaba viendo por acá las fotos, maravilloso el lugar. Hay que cumplir con una serie de pautas, ¿no? Pero, ¿viste cuando decís, che, ¿sabes por qué quisiera tener 18 años de nuevo? Para ir y probar en un viaje de esto, decir, bueno, me voy, qué sé yo, trabajo un año y me vuelvo.
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0: Acá me dice Alana, Mauri, yendo para Australia, me llevo a la familia. Es que por ahí hay lugares donde especifican gente sola, sin familia. Hay otros que te dicen, bueno, traer a tu familia. El alojamiento tuyo está. El de la familia después ve vos, claro. Ariel nos escucha desde Tostado, Diego horrible. Lluvia, llovizna, viento todo el día. Vamos, Ariel, vamos.

0: Andrés Calamaro.
1: Gracias, Chano, por estas tres noches en Vélez que no vamos a olvidar jamás.
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0: Like a Rolling Stone, la versión de The Rolling Stones en vivo. Se dijeron tantas cosas acerca de esta canción. La canción es de Bob Dylan. Es de 1965. La escucharon los Stones y la quisieron grabar. ¿Qué fue que lo llevó a los Stones a grabar esta canción? Se las mandó Dylan. Bueno, ahí... Quichicientas teorías acerca de esto, ¿no? Bueno, 19:31, Cetrogar y Cadena Hit presentaron un concurso para oyentes posta y este es el momento que vos estabas esperando. ¿Viste cuando decís cuándo me va a tocar? ¿Cuándo me va a tocar? 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

0: música de Quevedo junto a Nueva Línea. La canción se llama Al Golpito. Está jugando Belgrano por Copa Argentina. Racing le gana a Belgrano 1-0. Así como lo escuchás, Completando el aliento, ya llega Belgrano. Esta noche juega River enfrentando a Independiente Santa Fe por la Copa Sudamericana, 21:30 horas. Es el horario del partido de River. Mismo horario para el partido entre Tigre y Montevideo City Torque. Algunos de los encuentros, los más destacados que tenemos en el día de hoy. Para todos aquellos que son fanáticos de algún equipo o fanáticos del fútbol en general, ¿no? Viste que hay gente que le gusta ver cualquier partido. El mensaje lo envían por acá a través de el WhatsApp. Estamos escuchando con mi amiga Mónica en el colectivo desde Ibealema hacia Córdoba. El chofer es fan de la hit como yo. Muy bien, Ana. Ana María, el chofer, Mónica y todo el pasaje ahí conectadísimos al hit. ¡Excelente!
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0: 19:59 minutos. Mañana hay anuncio de grilla de Cosquín Rock, ¿eh? Atentos, ¿eh? Atentos porque todo el día vamos a estar acompañando el anuncio de la grilla de Cosquín Rock 2027. Atención, atención, atención. Sí, ya hay una parte de la grilla que mañana se va a conocer.
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0: El titular del Banco Central anticipó que la inflación de agosto sería menor al 1,9%. Santiago Bauzzini se refirió a las expectativas sobre los precios después de la última subida de julio. Además, defendió la flexibilización de los préstamos en dólares. Detuvieron al padre del nene que llevó 71 dosis de cocaína al jardín. Vendía junto a la madre. La FPA allanó una casa en barrio Ampliación Cabildo y arrestó al joven de 22 años. Es el padre del niño de 2 años que llegó a un centro de cuidado infantil con envoltorios de droga en un monedero. En la hora 20 con un minuto, la temperatura en Córdoba 15 grados, 8 décimos, la humedad del 39%, el viento rotando al este a 10 kilómetros por hora, la visibilidad 10 kilómetros para el jueves. El Servicio Meteorológico Nacional anticipa mínima de 3 grados para el jueves, máxima 22 para el viernes, mínima 6, máxima 19. Cielo parcialmente nublado por ahora, sin lluvias.
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0: Es un buen momento para abrazar una canción que seguramente te va a hacer cantar y se llama Puñalada.

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no te va a gustar en vivo. La canción se llama Tan Lejos. El mensaje de la amiga Diego dice: Mauri, ayer gané entradas para la fiesta FA en el programa de Flavia. Ajá. Quiero consultarte cómo hago para encontrarme con las entradas. Mañana se envían, mañana es el show. Mañana les tiene que llegar la entrada por QR, estimo. Si no es así, avísanos. Diego, querido, te mandamos un abrazo. Gracias por ese mensaje. Hace tanto que no voy a un recital. ¿Sabes qué? Escuché esta canción en vivo, así es como que... ¿Viste cuando te pica la cosa del recital? Y sobre todo el recital de rock, ¿viste? Cuando decís... Estaría necesitando un poco de... Un poco de rock and roll, un poco de juntada con amigos, viste, de abrazarte, meterte en el pogo con un desconocido. Estaría necesitando esto, che. 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
2: Es la hora 20, 12 minutos.

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0: la canción de Casu que se llama Con Otra. 20:31. Mañana es 20, mañana es 20 de agosto. O sea que poné a grabar un audio. Mañana es 20 de agosto y eso significa que este mensaje va para vos, que tenés que devolverle plata a tu amigo o a tu amiga. Yo también caí con esa. Yo también caí. 20:31.
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0: 351-519-9917, WhatsApp de Cadena Hit, para que nos vayan programando las canciones que se vienen para esta noche. Vamos.

0: canción de Danny Ocean junto con Ryan Castro. Esta canción se llama Desahógate. 20:40. Último repasito del clima para ver cómo va a estar mañana. A ver con qué nos tenemos que vestir, cómo nos tenemos que preparar. ¿Hay lluvia mañana? ¿No hay lluvia? ¿Qué onda? El jueves con mínima de 3 grados arranca muy frío, máxima de 22 grados, cielo parcialmente nublado. Para Córdoba, el viernes tendrá una mínima de 6 y una máxima de 19, también con cielo parcialmente nublado. Parece que el sol está costando, ¿no? Es como que viene en modo fiaca, el solcito, el sol pleno, que le decimos, ¿no? Ese cielo completamente celeste, despejadísimo. Al menos no está pintado para los próximos días por acá, ¿eh? El viernes mínima 6, máxima 19. El sábado mínima 6, máxima 16. El domingo mínima 7, máxima 15 grados. Para Córdoba sin lluvia. Por lo menos hasta la vuelta del fin de semana. Es lo que dice el Servicio Meteorológico Nacional. Conoce más del clima en tu zona. A vos que nos escuchás fuera de la provincia de Córdoba, fuera de la ciudad de Córdoba. Claro. Si querés contarnos, así como hicieron más temprano algunos oyentes, estaban contando que un tostado, lluvia, viento, frío. ¡Oh, Dios! Dai me dice, Mauri, ¿ponés la canción de Cat Eyes? Poné cualquiera, que nos gustan todas. Me dice Diana. Bueno, Diana, buscamos Cat Eyes. Viste que está Cat Eyes y Cat Side. Cat Side tiene una canción que se llama Animal, que está muy buena. Y la de Cat Eyes, esta es la que pusimos con María Becerra.
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0: Y está esta, que también está buena.

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8: Es la hora 20:59.
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